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1: 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La cantante mexicana Kenia O sufre de dos fobias. Uno hacia los reptiles y dos a la oscuridad total.

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7: 624.

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2: ¿Sabías que?
3: La letra Q no aparece en el nombre de ningún estado de la Unión Americana.
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5: Le bajé las estrellas de un solo golpe. Tal vez ese fue mi error.

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1: ¿Qué crees, Colima? Los hermanos Rigoberto N., de 54 años, y Juan Carlos N., de 47, fueron detenidos en la Fiscalía General del Estado por su probable responsabilidad en el delito de robo calificado. Una vez detenidos, ambos fueron puestos a disposición de la autoridad competente, donde se continuará con el procedimiento legal correspondiente para determinar su situación jurídica. Con información de Los Hijos de la Noticia, soy Dan Ontiveros.
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1: 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Al aire.

0: Me da muchísimo gusto saludarte
1: en Exa 99.7 FM, porque tenemos siempre la programación que te encanta, tenemos siempre la programación que te fascina, y no solo eso, vamos a comenzar con lo mejor de tu canción que te pone a bailar, que te pone a cantar, que te pone de buenas. Entonces, bueno, damos un paso adelante y le decimos a la mala vibra, le decimos al pesimismo, le decimos al negativismo, hazte para allá, porque esta vez llegamos con todo en Exa 99.7 FM. Caray, tenemos un comienzo de noche sensacional. Entonces es importante que te quedes y te comuniques 312-23-20-99-7. Y es que, híjole, hoy traemos puras buenas noticias. Hoy traemos sencillamente lo que quieres escuchar para que tu corazoncito se ponga a bailar, a cantar, a disfrutar, a crear, a descubrir, a encontrar y a disfrutar siempre de todo lo bonito que está realizando, que va a hacer, que piensa hacer y que piensa poner muy de buenas en sintonía con un corazoncito naranja que hace que su vida se convierta en algo bellísimo. ¿Sabes qué? Estamos en TikTok, estamos en Instagram, estamos en todas partes. Entonces comunícate ya 312-23-20-99-7 o 312-31-20-99-7. ¡Ay, caray! ¿Qué es esto? El primer mensaje nos dice: hola, Isabel, buenas noches, ojitos rojos de Grupo Frontera, porfis, porfis. Claro que sí, ahorita la ponemos. Pero antes déjenme contarles que tenemos publicaciones nuevas en nuestra página, tenemos entrevistas nuevas en nuestra página, tenemos examemes, tenemos de todo un poco. ¿Y qué crees? Papelería Manzanillo ha levantado la mano con el último cierre a la puerta y dice: Isabel, quiero que uno de mis pequeñitos se vaya a la escuela con su lista completita. Y nos ha dejado un vale para que surtas esa lista de útiles escolares. Híjole, con todo lo que te hace falta para que todo bien, todo funcionando al 100%, con singular alegría y con el gusto de saber que la mochila está llena con todas las libretas, con todos los libros, con todas las plumas, con todas las cartucheras que necesitas para ti y para tus hijos. Y bueno, esto se va a poner muy bueno. Entonces, quédate porque comenzamos ya, y precisamente llega Grupo Frontera con ojitos rojos. Haz todo lo necesario para recuperar lo positivo de tu vida. Haz todo lo necesario para decirle sí a lo que te gusta, lo que te pone de buenas. Haz todo lo necesario para que abraces a alguien en este momento, alguien que quieres mucho, aunque sea a la distancia. Mándale un abrazo y permítele que sienta eso de bonito que está en tu corazón. ¿Ves? Eres una dosis exacta de la buena música. Por eso cierras el programa. Entonces, no se diga más, comenzamos en este momento. Buenas noches para ti, buenas noches para todos. Soy Isabel y el último cierra la puerta.
2: ¡Cuidado!

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21: Antes de desarrollar una carrera de éxitos con el grupo Límite, la cantante Alicia Villarreal comenzó a foguearse en los escenarios durante su adolescencia, cantando en un grupo llamado La Nueva Sombra.

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1: Claro que seguimos en todas partes. 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Son las 7:23. ¿Qué crees? Club Tijuana. Dice Toño Rodríguez que anticipa la salida de Gilberto Mora. Es su último torneo con nosotros. El portero de Xolos reconoce que el jugador mexicano apunta al fútbol de Europa cuando cumple la mayoría de edad en el mes de octubre. No hay ninguna duda de que Gilberto Mora se perfila como la máxima promesa del fútbol mexicano luego de convertirse en el jugador más valioso de la Liga MX y de la League Cup por encima de Lionel Messi gracias a su vigente participación en el Mundial 2026. Clubes de alta gama están muy interesados en el jugador de 17 años, pero aún no puede viajar a Europa y por consiguiente cerrará este año en las filas de Xolos del Club Tijuana, donde sus compañeros aceptan que esta es la última campaña de Gil Mora con la jauría, entre ellos el portero Antonio Rodríguez. Bueno, dicen, estamos aprovechando que tenemos una joya como lo es Gil Mora y sabemos que ese es el último torneo con nosotros, entonces queremos que se lleve buenos recuerdos de Tijuana. Esto lo declaró el arquero mexicano tras el partido de la League Cup que Xolos de Tijuana sostuvo en San Diego. Bueno, así siguen las cosas. Representar a la selección mexicana de fútbol en la Copa Mundial de la FIFA 2026 abrió la posibilidad que grandes clubes del viejo continente se interesen por Morita. Y los más sonados en el momento se llaman Paris Saint-Germain, Borussia Dortmund, Liverpool y Sport Lisboa Efinc. Nada más. Al participar en torneos internacionales con el Club Tijuana, el mexicano Gilberto Mora acarició las fuerzas básicas del Real Madrid Club de Fútbol. Y bueno, no obstante, la aparición del COVID-19 imposibilitó su viaje a España, así lo reveló Javier Camacho, portero del Atlante. Fíjate que antes, nos cuenta, antes de la cuarentena sí llegó la oportunidad del Real Madrid junto con Gil Mora, pero pues se vino abajo por la pandemia y todo eso, pero sí llegó la oportunidad y malamente llegó lo del COVID y pues no se pudo, dijo para entrevista el portero de Xolos. El desempeño de Gilberto Mora y Javier Camacho despertó el interés de ciertos directivos que en una ocasión preguntaron por ambos futbolistas para invitarlos a hacer visorías en Madrid, España, pero la presencia del COVID-19 privó la oportunidad de ambos. Bueno, dice el portero, fíjate que Gilito y yo desde chicos tuvimos procesos adelantados y fuimos a torneos internacionales con Xolos. Y pues bueno, le llegó no sé a quién una propuesta de un directivo de que fuéramos y ya estaba todo preparado para ir, pasaportes, todo. Y pues que se viene el COVID y no se pudo. Pero así fue. Fue como llegó la propuesta. Esto lo recuerda Javier Camacho. Pero ¿por qué Gilberto Mora debe cumplir 18 años para ser transferido a Europa? Te cuento. La Federación Internacional de Fútbol, la asociación y la mayoría de las federaciones europeas prohíben la transferencia internacional de jugadores menores de 18 años. Y esto está establecido por el reglamento sobre el estatuto y la transferencia de jugadores del organismo rector. La norma busca proteger a los menores de situaciones de explotación. Antes de su existencia, clubes europeos reclutaban niños y jóvenes en países latinoamericanos y africanos con promesas que muchas veces no se cumplían. De hecho, fíjate que hay tres opciones en las que un menor de edad sí pudiera transferirse a Europa antes de 18 años. Primero, que los padres se muden a ese país por razones ajenas al fútbol. Que el jugador sea ciudadano de la Unión Europea y que vive en una zona fronteriza entre dos países. Y bueno, Gilberto Mora nació el 14 de octubre de 2008 en Tuxtla Gutiérrez, Chiapas. Y a sus 17 años se le considera actualmente como la joya principal del fútbol mexicano. Debutó con Xolos del Club Tijuana el 18 de agosto de 2024 con 15 años. Y apenas dos semanas después, el 30 de agosto de 2024, marcó un gol ante el Club León y se convirtió en el jugador más joven en anotar en la historia de la Liga MX. En 55 partidos con Xolos, Morita encadena 11 anotaciones y 2 asistencias. Mora jugó su primera Copa del Mundo con la selección mexicana absoluta en 4 compromisos frente a Sudáfrica, Chequia, Ecuador e Inglaterra y se convirtió en el segundo jugador más joven en ser titular del torneo, quedando detrás de Orey Pelé, que bueno, que tuvo una vigencia de talento entre 1940 y 2022. En su actuación en el Mundial 2026 disparó su valor de mercado. Gilberto Rafael Mora Zambrano jugó de los 10 a 25, pasó de los 10 a 25 millones de euros, un incremento del 150%. Su actividad sigue hábil en la Liga MX al ser futbolista de los Xolos del Club de Tijuana en el Apertura 2026, torneo en el que ya suma un gol de penalti. ¿Cómo ves? Pues este muchacho se nos va a las Europas. Y es que, pues bueno, Gilberto Mora, caray, no solo tiene talento, tiene un carisma bárbaro. Tiene una humildad, tiene una puntería, tiene una certeza de fútbol. Ama el fútbol, vive el fútbol, siente el fútbol y eso lo contagia. Y no solo por ser talentoso en el balompié, lo están llamando, también por ser muy carismático. ¿Y qué tal la edad? Apenas va a cumplir 18 años y ya se perfila como de los mejores a nivel Latinoamérica. Y no dudo que también va a dejar una gran huella en el fútbol europeo. Son las 7:28 minutos, seguimos en todas partes. Ponte Exa 99.7 FM. Comunícate ya, 312-23-20-997. Haz que tu noche sea bonita. Y haz también que alguien que está junto a ti tenga una sonrisa preciosa. Sigo muy cerca de ti.

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2: 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Son las 7 de la noche con 41 minutos. ¡Qué bárbaro! ¡Qué rápido se va el tiempo! ¿Cómo estás, mi querida Gaby? Saludamos a nuestro amigo Tadeo, que se acaba de reportar con nosotros. Gracias, 312-23-20-99-7. Mi querida Marcela, cuéntamelo todo. ¿Cómo te fue en tu viaje de compras en el transcurso de esta mañana? Por acá nos dice Cookies Isabel. Buenas noches, ponme la canción de Thunder. Con muchísimo gusto. Pero antes, déjame contarte un chismecito a ti y a toda nuestra gente bonita que sintoniza y el último cierra la puerta a través de Exa 99.7 FM. Ay, amigos, Alfredo Adame. Alfredito reacciona al ingreso de Carlos Trejo a la granja VIP. El actor reveló cuál será su participación dentro del reality show de TV Azteca. Te cuento. TV Azteca confirmó a Carlos Trejo como el primer participante de la granja VIP para su segunda temporada. Una decisión de casting que colocó en la misma conversación a su archienemigo Alfredo Adame, ganador de la primera realización del reality. Te cuento. Durante el programa Vaya Vaya del periodista de espectáculos Gerardo Escareño, el actor fue cuestionado sobre la participación del cazafantasmas en el programa y le restó importancia, asegurando que es un tema superado. Esto desde la pelea que le ganó en Ring Royal, el evento de Poncho de Nigris. Además, el también conductor, Alfredo Adame, confirmó su participación, ándale, en la segunda temporada de la granja VIP, y aunque afirmó que será en otras áreas como la conducción, y no como participante. Alfredo Adame descartó que la granja de Carlos Trejo y la granja de VIP le generara algún conflicto personal y dijo que su participación no estaría centrada en competir como concursante. Él dijo, con respecto a tu pregunta acerca de la participación de Carlos Trejo en la granja, mira, ni me va ni me viene con ese estilo de Alfredo Adame. En su respuesta, Adame afirmó que el tema estaba superado para él y aludió al antecedente de la pelea que tuvieron ambos en el ring de la arena en Monterrey durante el evento de exhibición de celebridades Ring Royal. Siempre estuvo superado, lo que pasa es que de ahí va a comer muchos años, dice Alfredo Adame. Pero bueno, a partir de la pelea, el knockout para mí no significa nada, dijo Alfredo Adame con esa soberbia que le invade cuando habla del tema de Carlos Trejo. Bueno, Adame también marcó distancia respecto a cualquier gesto de apoyo al nuevo confirmado del reality. Sobre la especulación de su posible participación dentro del reality de TV Azteca, el actor confirma que sí tendrá aparición en el programa, pero descartó su ingreso a la granja VIP como participante, asegurando que será conductor y algunas otras cosas más. Dijo, yo no voy como participante, sino como conducción y muchos otros detalles que le van a dar nivel a ese programa. La posibilidad de juntar a Adame con Carlos Trejo reactivó comentarios por los enfrentamientos públicos que ambos han sostenido. Y se asegura que la producción busca generar reacciones en la audiencia desde la revelación de los primeros integrantes con el fin de competir con otros reality como La Casa de los Famosos Televisa. Una de las primeras participantes reveladas iba a ser Imelda Tuñón, quien protagonizó un conflicto legal con la familia Figueroa y Maribel Guardia por la herencia de Julián Figueroa, el padre de su hijo. Sin embargo, Tuñón se bajaría del reality por recomendación de sus abogados. Y esto dejó abierta la posibilidad de juntar a Carlos Trejo con Adame para llamar la atención del público. Por lo que se espera que el actor tenga una participación especial como vigente campeón de la primera temporada de La Granja VIP. El reality show de TV Azteca inicia el domingo 6 de septiembre a las 8 de la noche, coincidiendo con el programa estelar de La Casa de los Famosos México, la gala de eliminación. El programa de Televisa está previsto para terminar el 4 de octubre, por lo que van a competir por el rating durante casi un mes. Entonces, ¿Casa de los Famosos o La Granja VIP? Bueno, hay de dónde elegir. Son las 7 de la noche con 45 minutos. Seguimos. Saludo con muchísimo gusto a nuestra amiga Acela López, que dice, Isabel, para mí lo más importante de los realities es dejar ver la personalidad de la gente que está ahí adentro. No se puede uno imaginar que detrás del telón no son tan lindos, no son tan platicadores y no son tan románticos como lo hacen en sus podcasts, como lo hacen en sus eventos a través de los medios de comunicación. Bueno, sí, es otra forma de conocer a los famosos. Nos dice nuestra amiga María Isabel, buenas noches. Hay una canción de Thalía que me encanta que se llama Gracias a Dios. Ojalá la puedas poner. Cómo no, con muchísimo gusto. La buscamos, la ponemos. Nos dice nuestra amiga Daniela, buenas noches Isabel, buenas noches a todos. Me encanta ir manejando por Tercer Anillo Periférico, sintonizando a Exa 99.7 FM. Híjole, qué bonito. que nos llevas a recorrer la ciudad. Vamos de copiloto, nos ponemos el cinturón de seguridad y hacemos que esta noche sea realmente especial. Son las 7:46 y el último cierra la puerta. Buenas noches para ti. Muy buenas noches para todos.

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1: ¿Crees, Colima? El gobierno de Colombia negó que haya rechazado ayuda internacional para atender la emergencia provocada por el terremoto de magnitud 7.4 por razones políticas o ideológicas. El canciller colombiano, Omar Bula, aseguró que la cooperación internacional se está coordinando de acuerdo con las necesidades de la emergencia. Con información de los Hijos de la Noticia, soy Dan Ontiveros.
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4: Pues, ¿qué creen? Estaba aquí tranquilamente en cabina tomándome mi cafecito de todas las noches, ya saben, de ese café amargo, pero amargo con ganas, con una cucharadita de azúcar. Y pues bueno, aquí checando mensajes, checando menciones, checando cosas, pues me entero que se activó el botón de pánico. Así es, un botón de pánico que me dije, ah caray, miren, hasta dejé mi café a medias porque me dije, esto es una misión que tienen que cumplir nuestro hermoso auditorio naranja. Y pues bueno, vamos a ver de qué se trata. El botón de pánico se activa y nosotros estamos aquí para apoyar.
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4: Pues sí, así como lo escucharon. Nos escribió nuestra amiga Sara. Y es una situación que me dije, ah caray, ¿pero qué está pasando? Bueno, ella nos cuenta. Isabel, buenas noches a todos. Y se va rápido el grano. Dice, tenemos 10 años de casados y siempre ha habido confianza, amor, cariño, respeto, alegría, diversión, abrazos, 3 hijos y mucha historia que contar. En fin, somos una pareja feliz. Hasta ayer. Adiós. Resulta que estaba yo limpiando el cuarto cuando levanto la almohada y noto que se le olvidó su cartera. Hasta ahí me dije, ay, mi amorcito, se le olvidó su cartera. Ok, todo bien. ¿Y qué crees? Que se me ocurre abrirla. ¡Sorpresa! Tiene una tarjeta de crédito y jamás me había dicho nada. Isabel, ya lo hablamos, ya lo platicamos y dice que no es para tanto, que es solo dinero. Pero, ¿por qué no me lo dijo? Si tenemos tantos años, si hemos compartido tantas cosas, si hemos pagado tanto dinero, tantos gastos, si hemos ganado y hemos perdido, ¿por qué no me contó que tiene una tarjeta de crédito? Ok, Leti. Okay, perdón, ok, Sara, ok. A ver, aquí viene la pregunta del botón de pánico. Pero quiero que seas muy honesta, muy honesto y me contestes con toda la verdad. Si descubres que tu pareja tiene una tarjeta de crédito sin habértelo dicho, ¿le reclamas o no lo tomas en cuenta? Sé qué estás pensando. Exacto. Comencemos con la tarjeta de crédito. ¿Para qué la quiere? ¿Por qué no le había dicho? ¿Qué ha comprado con la tarjeta? ¿Qué ha pagado que no se ha dado cuenta nuestra amiga Sara? ¿Desde a cuántos lugares ha ido con esa tarjeta? ¿Y ya supo nuestra amiga Sara qué lugares va con esa tarjeta? ¿Y los estados de cuenta dónde llegan o qué? ¿Y cómo ha afectado esto a la economía familiar? Ah, bueno, pero tú tienes la respuesta. 312-23-2099-7. Son las 8 de la noche con 8 minutos. Uy, ya quiero leer los mensajes. Siempre es importante que estemos al tanto. Además, ustedes saben que somos una hermosa familia naranja. Y entre la familia siempre nos ayudamos, nos apoyamos, nos guiamos. Y si no, hacemos esto, pues por lo menos platicamos para que se vaya el estrés. Entonces, la pregunta es muy sencilla. Si descubres que tu pareja tiene una tarjeta de crédito sin haberte lo dicho, ¿le reclamas o no tomas en cuenta? Dices, ¡ay, es nada! Bueno, cuéntamelo todo porque todo lo quiero leer. 312-23-2097. Soy Isabel Castro y el último cierra la puerta. 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
11: 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María Becerra no solo es una de las artistas más influyentes del momento, sino que ha llegado a sorprender a sus fans en redes sociales al soldar ella misma

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1: Seguimos en todas partes, ponte Exa 99.7 FM, gracias por quedarte con nosotros. 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Son las 8:28. Soy Isabel Castro y seguimos. Nuestro botón de pánico se activó y estamos aquí para compartir algunas experiencias de la vida respecto al tema de hoy. Nos pregunta nuestra amiga Sara. Si descubres que tu pareja tiene una tarjeta de crédito sin decirte, ¿le reclamas o no lo tomas en cuenta? Ya tenemos respuestas que llegan al 312-23-20-99-7. Nos dice nuestro amigo Paco. Uy, Isabel, ¿nada más tiene la tarjeta de crédito sin enterar a la esposa? ¿No será que hay algo más? No lo sabemos, pero te agradezco por la respuesta. Nos dice por acá nuestro amigo Vladimir. Hola, muy buenos cuestionamientos sobre la tarjeta. Que no se ahogue en un vaso de agua. Esa es la prueba de matrimonio de 10 años. Si la pasan, vivirán felices. Si no, ambos sostenían un matrimonio de papel. No mintió, solo omitió. Gracias, mi querido Vladimir. Qué gusto poderte acompañar mientras recorres la ciudad. 312-23-20-99-7. Nuestro amigo Felipe nos mandó un video. Ahorita lo checamos. Muchísimas gracias. Nos dice por acá nuestra amiga Fernanda. Hola, Isabel, buenas noches. ¿Cómo que tiene una tarjeta de crédito y por qué no le dijo que la tenía? Además, ¿qué otra cosa le está escondiendo? Que investigue muy bien antes de perdonar esa situación, porque así empiezan las cosas. Muchísimas gracias. Nos dice por acá nuestra amiga, ¿cómo estás? Nos dice Patricia, Isabel. A mí me pasó igualito. Yo tenía el matrimonio perfecto hasta que descubrí una tarjeta de crédito oculta. Y no solo eso, descubrí que pagaba esa bendita tarjeta de crédito. Ajá, otra familia. Una infidelidad ya con hijos, una vida muy diferente a la que yo tenía y, ¿sabes? Se fue todo por la ventana. Terminó mi matrimonio, terminó mi relación con mi familia política, que estaban enterados de esa situación, y todo por la bendita tarjeta de crédito. ¿Qué tal, eh? ¡Qué historia! Gracias, gracias. Nos cuenta por acá, a ver, nuestra amiga Rosalba. Hola, Isabel, buenas noches. Pone una canción bonita y ahorita te cuento una historia tremenda. Ok, seguimos en todas partes. Ponte Exa.
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Gracias por quedarse con nosotros. 312-23-20-997. Son las 8 de la noche con 42 minutos. Bueno, si descubres una tarjeta de crédito que tenía tu esposo y que no te había dicho, ¿le reclamas o haces como que no te importa? Tenemos respuestas. 312-23-20-997 nos dice por acá alguien que no quiere que digamos su nombre. Dice, ¿sabes qué? Antes de hacer cualquier cosa, respira antes de actuar para evitar una pelea explosiva que oculte el verdadero trasfondo del problema. Ándale, pues, qué buena opción. Nos dice por acá nuestra amiga Sofía. Hola, Isabel, buenas noches. ¿Y si se trata de un fondo de emergencia personal? ¿Y si es un regalo sorpresa? ¿Y si es una deuda de juego? ¿O en el peor de los casos? ¿Y si es una doble vida? ¡Que diga! Si es algo bueno, que lo diga. Si es algo malo, pues también que lo diga, lo que sea que suene. Ok, nos dice nuestra amiga Abril. ¿Sabes qué? El problema principal no es el plastiquito o el dinero en sí. El problema es la ruptura de los acuerdos, de la transparencia de la pareja. Si todos se decían, si todos se platicaban, si todos se contaban, ¿por qué lo ocultó eso? No es el dinero, Isabel, es la confianza que se rompió. Ok, muchísimas gracias. Alguien más lo dice, Isabel, anónimo, por favor. Y si hay que checar cómo van las finanzas de la familia. ¿Están en riesgo? ¿Hay deudas que pueden afectar el patrimonio de la casa? Si está gastando dinero escondidas, ¿cómo está pagándolo? Ok, gracias, gracias. Nos dice por acá alguien más, nos dice Edith, Isabel, hay que poner las cuentas claras. Hay que hablar de presupuestos compartidos. Si la mentira es síntoma de un problema mayor de convivencia, entonces hay que ir a terapia de pareja. Ok, gracias, gracias. Nos dice por acá alguien más. Isabel, la infidelidad financiera. Eso es una infidelidad financiera. Y esto es sencillamente hacer algo que parece que no es tan malo, pero tampoco es bueno. Ocultarle a tu pareja que estás gastando más dinero de lo que le has contado es una falta tremenda, la verdad. Ok, muchísimas gracias. Nos dice por acá nuestra amiga Nadia. Isabel, mi papá no solo tiene una tarjeta de crédito oculta. El otro día lo caché y ¿sabes qué? Me dio vergüenza de saber que mi papá, el único más hermoso de este planeta, el mejor padre de familia, tiene una doble vida. Eso es feo, Isabel, es feo. Hay que tocar ese tema en el botón de pánico, Isabel. ¿Cómo se sienten los hijos cuando descubren que sus padres son infieles? ¡Ay, canijo! Espérenme tantito, vamos por partes. Sí, vamos a abordar ese tema, ¿sale? Es una promesa. Lo dice nuestra amiga Cookies. Isabel, buenas noches. Cuando mi mamá descubrió que mi papá ocultaba una tarjeta de crédito, se hizo la que no sabía. ¿Y qué crees? Le empezó a pedir cosas y cosas y cosas. Y mi papá, para que no se diera cuenta, pues las compraba. Él pagó todo solo, él no dio más señales para no ponerle un límite a los gastos. Mi mamá hizo como que la que no sabía y mi papá se dio la vida que quería. Ándale pues. Nos dice por acá nuestra amiga Leticia. Hola Isabel, buenas noches. Yo soy la de la tarjeta, Isabel. Yo soy la que saqué la tarjeta escondida de mi marido. Es que lo que me da no me alcanza, pero tampoco le quiero decir que yo tengo para pagar, si no se va a hacer el muy cómodo. Ándale pues, ¿qué tal, eh? Ese botón de pánico de hoy está tremendo. ¿Cómo estás? Nos cuenta por acá alguien anónimo, dice Isabel. Yo tenía una tarjeta de crédito oculta para que no se enteraran ni mi familia política ni mi esposa que yo la tenía. ¿En qué gastaba? En ropa, en comidas con mis amigos, y yo sabía cómo los iba pagando. Poco a poco, sin intereses, a mensualidades congeladas, yo sabía cómo me hacía bolas. Lo cierto es que cuando mi esposa se enteró, pensó que yo tenía una doble vida. Oye, si apenas puedo con una. Ok, nos dice por acá. Nos dice nuestra amiga Karina. Isabel, se están ahogando en un vaso de agua. ¿Qué tiene? Si quiere tener una tarjeta de crédito oculta, ¿qué tiene? Él la paga y ya. Deja sin comer a la muchacha, la deja sin ropa, la deja sin casa, la deja sin carro, sin gasolina, sin despensa. Entonces que no se queje, ok. Tenemos más opiniones por acá. Nos dice por acá nuestra amiga Marisela. Una tarjeta de crédito. ¿Qué es una tarjeta de crédito? Es un plástico. Bueno, nos pone con otras palabras. Es un plástico que no vale nada, Isabel. Que le pregunte a él por qué le está mintiendo. Ok, seguimos en todas partes. Faltan 13 minutos para que sean las 9 de la noche. Nuestro botón de pánico, intenso como cada día. Tienes una respuesta para la pregunta de ¿qué harías si descubres que tu pareja tiene una tarjeta de crédito y no te ha dicho nada? ¿Le reclamas? ¿O sigues como si nada? Seguimos. Ay, qué cosas tiene la vida, Mariana. Soy Isabel Castro. En todas partes, ponte Exa 99.7. Yo sé.

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2: En todas partes, ponte Exa 99.7 FM. ¡Ay, el dinero! El manejo del dinero en pareja define el rumbo de la relación. 45% de las parejas no logran cumplir sus metas de ahorro mensual por falta de acuerdos, y los desacuerdos financieros son una causa principal del hasta luego, bye. La confianza financiera equilibra la transparencia y la autonomía de la pareja y también de manera personal. ¿Saben qué? Vamos a platicar de esto de una manera ya más relajada. Ya. Bajémosle a la emoción, bajémosle a la situación. ¡Uf! Inhalo, exhalo. Qué gusto que me acompañen en este ratito del botón de pánico. Estamos hablando de ese tema del que pocas veces se conversa con calma, sin juicios y con el corazón en la mano. La pareja, el dinero y esa línea delgadita que se llama confianza financiera. Dicen que por ahí que el amor es ciego, pero el dinero y las deudas vienen con lentes de aumento gruesísimo. Entonces, vamos a platicar amablemente sobre las ventajas y los claroscuros de que tu pareja sepa en qué gastas cada peso. Entonces es momento de que te pongas cómoda, ponte cómodo, súbele un poquito más el volumen, continúa con nosotros. Bueno, vamos a platicar. Ventajas y desventajas de compartir tus gastos. La ventaja de la transparencia total, cero sorpresas, porque se evitan malentendidos y se construye un equipo real frente a los imprevistos. ¡Ok! También, pues hay metas aceleradas, porque ahorrar para una casa, un viaje o el retiro fluye mejor cuando los dos de la pareja reman hacia el mismo lado. ¿Y qué tal de la paz mental? Se reduce el estrés financiero que contamina la salud emocional del hogar. ¡Ah! Pero ¿cuáles son las desventajas de que tu pareja no sepa en qué gastas? Hay situaciones que, ¿sabes qué? Sentir que cada pequeño gusto personal debe ser justificado asfixia la autonomía. Entonces, no es tan lindo. ¿Te sientes culpable porque gastas y no le contestas a tu pareja en qué se fueron los últimos 100 pesos que había en la tarjeta? Bueno, si no hay madurez, un gasto distinto al propio puede convertirse en un motivo constante de discusión. Por eso, posiblemente, sacó la tarjeta sin que te enteraras. El desequilibrio en los ingresos puede dar pie a quien gana más, ejerza un poder inconsciente sobre el otro. Estamos descubriendo el hilo negro. Pensemos en esto. El dinero no es un juez que califica qué tan buenos somos, sino una herramienta para construir bienestar. Y cuando exigimos que la pareja sepa absolutamente todo sin respetar su espacio individual, entonces, tal vez estamos confundiendo transparencia con invasión. La clave está en el equilibrio del lo mío, lo tuyo y lo nuestro. No se trata, claro, de carecer de secretos.

Entonces, eso ya no es cuestión de dinero, eso es cuestión de algo más de lo que después vamos a abordar en el botón de pánico. Te mando un abrazote, siempre feliz de compartir con todos ustedes la música, la buena vibra y claro, la información que nos permite desatar nudos que de repente se nos amarran en el corazón y no sabemos cómo deshacer. Y lo más importante, que nuestro auditorio precioso, nuestra hermosa familia naranja, es decir, nuestra amiga Lolita, nuestra amiga Perlita, nuestro amigo Juan, todos están dando su granito de arena para que estos nudos se deshagan y tengamos una vida lo más bonita posible. Gracias a todos por opinar, gracias a todos por comunicarse, gracias por hacer este botón de pánico algo interesante para que en esta noche llevemos una lección aprendida a casa. En todas partes, ponte Exa 99.7 FM, quédate con nosotros y seguimos porque nos queda una hora al aire y quiero platicar contigo de algo que definitivamente te va a encantar. Soy Isabel Castro, buenas noches para todos.

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3: ¿Qué crees, Colima? México comenzó el envío de 58.5 toneladas de ayuda humanitaria a Colombia tras el terremoto de magnitud 7.4 registrado el pasado lunes. En este primer vuelo fueron trasladadas 854 despensas, equivalentes a 19.5 toneladas de ayuda humanitaria, además de personal del ejército mexicano para participar en labores de apoyo. Con información de Los Hijos de la Noticia, soy Dan Ontiveros.
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1: 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Hola, hola. Ay, me encanta saludarte justo en este momento de la noche. Sube todo el volumen de la radio. ¿Por qué? Porque te vas a relajar. Ay, respira hondo. ¿Sientes ese espacio de paz? Bueno, vamos a cocinar algo. ¡Sí! Algo mágico. Ah, pero no es cualquier cena, ¿eh? Vamos a preparar una rica cena hecha con las manitas de la persona más importante de este planeta. Tú. Y lo vamos a hacer con mucho cariño y con mucho amor. Una cena para ti, para que estés a gusto, para que te olvides de las prisas. La receta de hoy no lleva un ingrediente secreto complicado de hallar. Lleva atención, anota lo básico, unas ganas locas de consentirte, tu música favorita sonando bajito en la cocina o muy alto, como tú quieras. Ingredientes frescos que te hagan sonreír al verlos, dos pizcas grandes de paciencia y con eso empezamos el viaje. Enciende la estufa con calmita, pica los vegetales despacio sintiendo la textura, el aroma y cuando revuelvas la olla o pongas el sartén al fuego, piensa en algo bonito, piensa en un logro tuyo, piensa en esa sonrisa que te regalaron hoy. Cada vuelta que le das a la cuchara es un te quiero en silencio. El calor de la cocina abraza la casa. El olor empieza a llenar cada rincón. Y te das cuenta de que el verdadero lujo no está en un restaurante caro, sino en este momento tuyo, honesto y feliz. Entonces, sirves el plato con cariño, ponle una bonita presentación, porque tus ojos también merecen disfrutar. Entonces, puedes apagar un ratito el teléfono, siéntate a la mesa, respira el aroma de tu comida. Mírala bien, esto lo hiciste tú, con tus manos, con tu tiempo, con tu amor. Buen provecho a tu alma. Disfruta cada bocado, sonríe y repítete, qué bien lo estoy haciendo, qué feliz soy. Entonces, ¿sabes qué? A compartir este ratito con las personas favoritas, con algún contacto, conmigo. Te deseo una noche hermosa, feliz, feliz, feliz, llena de paz. Entonces, nos escuchamos en la próxima receta del corazón. Bueno, seguimos. Son las 9 de la noche con 14 minutos y seguimos en todas partes. Ponte Exa 99.7 FM. Comunícate 312-23-2097. Saludo con mucho gusto a Verónica, que se acaba de comunicar con nosotros. También Selene. ¿Cómo estás, mi querida Cele? Carlos nos dice, Isabel, ponme una canción que me encanta, que se llama Ojos Así. Ok, entonces, concedido. ¿Sabes qué? Si estás muy lejos o estás muy cerca, escúchanos también a través de la aplicación, que para nosotros es un placer enorme dedicarte parte de nuestra programación, porque te lo mereces. ¿Y por qué? Porque el último cierra la puerta. Entonces, no dudes en comunicarte 312-23-20-997. Ah, y una cosa más, si estás en la calle, ponte el cinturón de seguridad.

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0: 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Conocido por ser un músico multiinstrumentista y de gran talento, Jay de la Cueva también ha sido productor y compositor para figuras del pop de la talla de Alejandra Guzmán, Sin Bandera, Timbiriche, Eric Rubín y Motel.

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2: 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Son las 9 de la noche con 28 minutos. Gracias por quedarse con nosotros. 312-23-20-997. Bienvenidos, bienvenidas. Almas que están en el tráfico todavía, ¿cómo están? ¿Cómo van ya? Casi llegan a casa. Tranquilos, tranquilas. Serenidad y paciencia. ¿Saben qué? Vamos a darnos un espacio pequeñito. Cierra los ojos un segundito, respira. ¿Qué queda cuando el ruido del mundo se apaga? Hoy no venimos a hablar de certezas absolutas. Hoy tampoco vamos a ir al sarcasmo de ningún punto. Hoy venimos a mirar de frente con una pregunta que puede ser incómoda y fascinante a la vez. ¿Por qué hoy, en plena era de la inteligencia artificial, de la ciencia cuantitativa y de la hiperconectividad digital, por qué millones de seres humanos vuelven la mirada hacia lo místico, hacia lo espiritual? La respuesta fácil es culpar al desconocimiento de alguna información o hablar de una moda pasajera. Pero la información seria, desde la sociología y la psicología profunda, nos cuenta otra historia. El ser humano contemporáneo está agotando los moldes de la prisa. Y entonces vivimos inmersos en la precariedad material, en la situación individual, donde todo viene a un precio, pero nada tiene un valor sagrado. Y cuando el entorno colapsa en su complejidad o nos inunda de vértigo, entonces el cerebro y sobre todo el alma busca a qué anclarse. No es un fallo de la razón, es una respuesta emocional a la intemperie. La espiritualidad moderna y el misticismo no buscan necesariamente dogmas rígidos, buscan sentido. Las personas están transitando de la religiosidad impuesta a una experiencia íntima del misterio. Ante el dolor, la pérdida o lo vertiginoso de una sensación de ser, pues una mota de polvo en un universo indiferente, creer en una energía organizadora, en la sincronicidad o en la trama invisible de la conciencia, alivia el peso de la existencia y nos rescata del sinsentido. Pero ojito, hay un peligro que la reflexión debería señalar. A veces no buscamos la verdad para transformarnos, sino un escudo para anestesiarnos. La verdadera espiritualidad, la mística auténtica que resistió a los siglos, ya sea en el silencio contemplativo, en la naturaleza o en la comunión humana, no nos aísla de la realidad, nos hace más conscientes y responsables de ella. Bueno, quizá el misticismo no sea más que el recordatorio urgente de que somos carne, pero también asombro, que la vida no se agota en lo medible. Hoy te invito a preguntarte, ¿buscas lo sagrado para huir de tu caos o para aprender a habitarlo con lucidez? Gracias por escucharnos. ¿Sabes qué? Tenemos mucho para seguir platicando. Hagamos que esta noche sea especial. Son las 9 de la noche con 30 minutos y seguimos en todas partes. Ponte Exa 99.7 FM. Qué bonito es estar cerca. Qué bonito es compartir contigo esta noche tan especial. Y sobre todo leerte a través del 312-23-20-997. Soy Isabel Castro. Buenas noches para ti. Buenas noches para todos.

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En todas partes, ponte Exa 99.7 FM, son las 9:53 minutos, nos estamos despidiendo ya, el tiempo se fue rapidísimo, es momento de descansar. Buenas noches para todos, se termina el programa, pero no la buena vibra, entonces suelta las preocupaciones, regálate este momento, te lo mereces. La vida es demasiado corta para irse a dormir con el ceño fruncido. Mañana es una nueva oportunidad para brillar, para reír, para comerte el mundo. Entonces ya lo sabes, levanta la cabeza, sacúdete la tristeza. Y es que la vida, tu vida, valga la pena después de enfrentar esos retos, después de superar esos obstáculos y de saber que siempre lo das todo porque eres un ser fortalecido, lleno de bendiciones, lleno de opciones, lleno de oportunidades. Prométeme que te vas a cuidar. Soy Isabel Castro. Nos escuchamos mañana en punto de las 7 de la noche. Te dejo con la mejor programación de Ponte Retro.

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1: ¿Qué crees, Colima? Los diputados federales Carlos Eduardo Gutiérrez Mancilla, del PRI, y Arturo Ávila, de Morena, protagonizaron una acalorada discusión en el patio del Senado de la República, que escaló hasta los jaloneos y empujones. El priista acusó a Ávila de ser el vocero del narco, quien reviró llamándolo el porro de Alito. Ambos legisladores se fueron casi a los golpes, teniendo que intervenir otros diputados que se encontraban cerca. Con información de los hijos de la noticia, soy Dan Ontiveros.
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1: 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Antes de dedicarse por completo a la música, el productor musical argentino Bizarrap estudió 3 años la licenciatura de marketing. 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
1: ¿Qué crees, Colima? Un sismo de 4.4 de intensidad se percibió la noche de este miércoles en el estado, sin que se reportaran afectaciones en el estado. La Unidad Estatal de Protección Civil informó que el epicentro se detectó a 41 kilómetros al suroeste de la ciudad de Armería, Colima, y una profundidad de 6 kilómetros. Con información de Los Hijos de la Noticia, soy Dan Ontiveros.
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7: 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Eloín Corona, ex baterista de Moderato, es uno de los músicos más versátiles y virtuosos dentro del rock mexicano, comenzando a tocar dicho instrumento a la edad de 3 años. Y 2 años más tarde, haría su debut en televisión dentro del programa Siempre en Domingo en 1979. 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
1: ¿Qué crees, Colima? Los hermanos Rigoberto N., de 54 años, y Juan Carlos N., de 47, fueron detenidos en la Fiscalía General del Estado por su probable responsabilidad en el delito de robo calificado. Una vez detenidos, ambos fueron puestos a disposición de la autoridad competente, donde se continuará con el procedimiento legal correspondiente para determinar su situación jurídica. Con información de Los Hijos de la Noticia, soy Dan Ontiveros.
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0: 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La pasión por cantar era tan desmedida para la cantante española Rosalía que a la edad de 17 años tuvo que someterse a una operación quirúrgica en las cuerdas vocales tras lesionarse por sobreesfuerzo.

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1: ¿Qué crees, Colima? Tres personas, entre ellas un menor de edad, resultaron con lesiones leves en un accidente de tránsito que se registró en el cruce de Madero y Revolución en el centro de la ciudad de Colima. Al lugar llegó personal de Cruz Roja, quien ahí mismo prestó los primeros auxilios a las personas lesionadas. Con información de los hijos de la noticia, soy Dan Ontiveros.
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0: 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Antes de dedicarse a la música, el reggaetonero Daddy Yankee iba a ser beisbolista de grandes ligas. Incluso estuvo

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0: cual fue trasladada a un hospital cercano, pues tenía la presión arterial elevada. Con información de Los Hijos de la Noticia, soy Dan Antiveros.
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El cantante Harry Styles es considerado un gran filántropo y ha donado su característico cabello largo a la fundación Little Princess Trust para fabricar pelucas destinadas a niños con cáncer.

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0: 257.
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4: ¿Qué crees, Colima? Un motociclista resultó lesionado mientras circulaba por la carretera Libre Manzanillo-Armería, le cayó un árbol encima. Los hechos ocurrieron a la altura de la comunidad de Venustiano Carranza, hasta donde llegaron los equipos de emergencia para prestarle los primeros auxilios. El tráfico vehicular se vio afectado en la zona. Con información de Los Hijos de la Noticia, soy Dan Ontiveros.
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2: 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La canción Me Cuesta Tanto Olvidarte del trío español Mecano nació mucho antes de la creación de la banda. Fue compuesta por Nacho Cano a la edad de 17 años por un desamor adolescente. En la maqueta de la misma, Nacho era quien la cantaba.

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2: 3:35.

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2: ¿Qué crees, Colima? Una persona lesionada fue el saldo que dejó el incendio de una casa sobre la calle Allende en el centro de Manzanillo, cerca del mercado 5 de Mayo. Al arribar el lugar, se localizó fuego en la planta baja y un cilindro de gas comprometido, por lo que se realizaron las maniobras necesarias para controlar el incendio y reducir riesgos. Con información de Los Hijos de la Noticia, soy Dana Ontiveros.
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0: 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Uno de los grupos más importantes del K-pop, Blackpink, no tiene líder oficial. A diferencia de la mayoría de las agrupaciones del género, decidieron no asignar un líder para que todas las integrantes participaran por igual en las decisiones.

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2: los koalas pueden vivir toda su vida sin beber agua?
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1: 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Son las 5.

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0: 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El famoso cantante Benson Boone, antes de dedicarse a la música, practicaba la gimnasia y la natación. Por ello, en sus presentaciones en vivo, es visible su pasión por estos deportes. ¡Sí!

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2: 539.

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2: 5:55.

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1: ¿Qué crees, Colima? Los hermanos Rigoberto N., de 54 años, y Juan Carlos N., de 40.

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Muy buenos días, familia naranja. ¿Cómo están? ¿Cómo amanecieron? Muchas buenas noticias el día de hoy. Comencemos con la primera. Ya estamos despiertos. Amanecimos vivos el día de hoy y traemos muchísima energía. Comencemos con la segunda. Ya es viernes. ¡Ay, Dios mío, qué felicidad! Gracias por eso, mundo, universo, gracias. Yo sé que lo manifestamos durante toda la semana. Yo sé que van a decir también, bueno, pues va a llegar el fin de semana. No, hombre, ¿cuál es la necesidad de estar desde el martes? Disney, que ya quieres que sea viernes. Pero es para fomentar que llegues con más actitud positiva. Yo creo que sí funciona. Sin duda alguna, se llega el viernes y uno anda con otra cara. Cambia de actitud, deja sus malos pensamientos y sus malos resentimientos en su casa. Y al momento de salir, tú sabes que todo el mundo va a traer

actitud más positiva, una actitud más buena onda, no te van a voltear a ver feo, o al menos eso pretendo yo. El día de hoy no nos cae mal nadie. El día de hoy venimos bien y de buenas. El día de hoy nos vamos a cumplir un gustito, un antojito, o a lo mejor hasta mañana, porque mañana es quincena. Ahí está, noticia buena número 3. ¿Qué más quieres? Dime tú. Hay un montón más de cosas que te puedo yo decir, razones para que estés feliz, pero yo creo que con esas tres, párale de contar. Honestamente, ya es suficiente para que nosotros traigamos una sonrisa el día de hoy y todo el fin de semana. Que perdure esta felicidad todo el fin de semana. Ya ni te digo que el lunes, porque la verdad el lunes sí andamos más aflojerados, más en stand-by, pero no pasa nada, no pasa nada. Por lo tanto, este fin de semana que comienza a partir de este momento, que se inaugura siendo las 6 de la mañana con 7 minutos de aquí, desde el Morning Show de EXA 99.7, eso que nos apoye un poquito para andar muy felices y contentos. El WhatsApp de cabina para que te pongas en contacto con nosotros es el 312-2320-997. Ya sabes, aquí en las mañanas te damos la complacencia. ¿Qué quieres escuchar el día de hoy? ¿Con qué canción quieres amanecer? ¿Con qué canción quieres manejar rumbo a tu chamba, a tu trabajo, para que todavía llegues mejor humor, de mejor humor? Eso sí lo vamos a permitir por aquí en EXA 99.7. Vamos a comenzar con la programación musical. Vamos a escuchar a Olivia Rodrigo. Son las 6 de la mañana con 8 minutos. Regresando, oye, ¿qué crees? ¿Alguna vez te ha pasado por la cabeza que la edad es un límite? Que si ya tienes tantos años no puedes hacer ciertas cosas. Pues Cristian Castro, a sus 51 años de edad, se acaba de graduar de la preparatoria, de la Escuela Media Superior. Acaba de concluir sus estudios. Vamos a platicar un poquito de eso regresando.

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0: 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El padrino de bautizo del cantante español Miguel Bosé fue el mismísimo pintor

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1: ¿Qué crees, Colima? Karen Jurado pone en marcha programa de calzado escolar a bajo costo en Villa de Álvarez. La diputada local de Morena, Karen Jurado, puso en marcha el programa Pasos que Transforman, mediante el cual se ofrece calzado escolar a bajo costo para familias de Villa de Álvarez. La iniciativa busca apoyar a la economía familiar durante el regreso a clases y complementar las acciones que, en materia de apoyo educativo, realiza el gobierno local, con el propósito de facilitar que niñas y niños cuenten con lo necesario para continuar sus estudios. Las familias interesadas en adquirir el calzado pueden solicitar información a través del número 312-241-4245. Con información de Los Hijos de la Noticia, soy Dana Ontiveros.
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1: Son las 6 de la mañana con 21 minutos en todas partes. 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Un abrazote para el Cuije. Ya se despertó y madrugó a mandarnos mensaje. Buenos días, Dana. Que tengas un excelente fin de semana y a celebrar viernes y de quincena. A eso súmale, exactamente. Si de por sí ya estamos felices por el fin de semana, súmale que vamos a traer dinero, no imparables. Imparables vamos a estar. Puro cumplir antojos, ahora sí. Mi querida Marlene Novela, también un abrazote. Hola, querida Dana. Muy buenos días. Por fin hoy es viernes. Que tengas bendecido día. Muchísimas gracias igualmente para todos ustedes. Ya lo saben, sus mensajes al 312-2320-997. Y oye, muchas veces escuchamos o tenemos estas malas creencias, falsas creencias, de que si ya eres mayor, si ya se te pasó el tiempo, si ya no eres veinteañero, ya no te puedes meter a estudiar la prepa. ¿Cómo crees? Te vas a ver ridículo. ¿Cómo crees que vas a estar haciendo esas cosas que debiste de haber hecho en su momento? Por X o Y razón no pudiste, pues ya ni modo, ya se te fue el tren, ya se te fueron las oportunidades y por supuesto que no. Nada de eso es verdad. Y está aquí para demostrártelo nada más y nada menos que Cristian Castro. Cristian Castro, a sus 51 años de edad, se acaba de graduar en días recientes del nivel medio superior. Y él aseguró, está completamente seguro en esto que dijo, que ya está preparado para una licenciatura misma que quiere estudiar en la UNAM. Y pues, ahí está su pase directo. ¡Vámonos para que estudie la carrera que él quiera, para que no te quedes con las ganas, para que cumplas tus sueños! Nunca es tarde para cumplir tus sueños, ¿eh? Y me da mucha risa, mucha curiosidad, porque diario subía sus videos y nosotros nos burlábamos luego de que subía sus videos. ¡Ay, a mí cómo me gusta no hacer nada! Un mentirosito, ¿eh? Un mentirosito, ¿no? Que no estaba haciendo nada. Claro que se estaba preparando y estaba estudiando para cumplir sus metas. Nunca es tarde y nunca eres demasiado grande para cumplir tus sueños. Ojito con eso, no te dejes llevar por lo que la gente dice, no te dejes llevar porque, ¡ay, pero ya no tengo 20 años para estudiar! El número es irrelevante. El número es simplemente un número y nada más. Tú puedes hacer tus cosas cuando tengas a lo mejor la estabilidad financiera. En su momento uno no pudo estudiar porque no tenía la estabilidad financiera. En el caso de Cristian, pues sabemos que cuando alguien empieza de artista muy pequeño, pues ya valió, ¿no? Ya no tienen vida personal, ya únicamente conciertos, cantada, escribir canciones y puro generar dinero. Lastimosamente ese es el lado oscuro que no vemos de las celebridades. Pero mira, ¿qué tal? Y sabes, otra cosa que me llamó mucho la atención, por supuesto, una madre siempre va a estar orgullosa de sus hijos. Pues en plena graduación estaba mi queridísima, mi íntima, la mejor de todo el mundo, Verónica Castro, regalándoles alumno por alumno graduado una velita aromática así toda bonita y un rosario a todos los graduados de prepa, por supuesto, incluyendo a su hijo Cristian Castro. Pero imagínate, imagínate decir, ay sí mamá, en mi graduación ahí estaba Verónica Castro entregándonos recuerditos. No hombre, me voy para atrás. Yo imagínate tener cerca a la señora Castro. Una cosa impactante, pero sí, imagínate decir, Verónica Castro me regaló una velita aromática en mi graduación. No, una cosa increíble. Y mira, muchos comentarios decían, no, pues es que Cristian ya está hundido en dinero, ¿ya para qué? Porque es un sueño que él tenía, era una meta que él quería, que tenía pendiente y que por fin pudo cumplir. ¿Qué importa que haya sido a los 50 años? ¿Qué importa si hubiera sido a los 40, a los 60? No hay ningún problema, él ya lo cumplió. Otra vez también nos demuestran acá que no importa cuántos años tengas, tu mamá siempre va a estar orgullosa de ti. Muy bien, ahí está la nota que les quería compartir para que se den cuenta que el número es irrelevante y que no se tienen que dejar llevar por eso. Son las 6 de la mañana con 25 minutos, escuchamos a Cristian Castro con esta canción que es del 2001, una de mis favoritas, y te dejo con Azul.

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4: De la mañana con 40 minutos, le mandamos un abrazote a mi querida hermana Mari, que por acá ya nos dio los buenos días y está bien contenta porque ya es viernes, claro que sí, ¿quién no? Arturo, también un abrazote, buenos días, ¿cómo amaneciste? De maravilla, ya dijimos las mil y un razones. Las mil y una noches, dice la canción. Ya dijimos las razones por las cuales podemos estar felices, contentos, agradecidos el día de hoy. Y tú puedes agregar la que quieras. Si el día de hoy tienes una junta importante, si el día de hoy vas a recibir un ascenso, si el día de hoy vas a reencontrarte con esa persona, esperemos que no sea tu ex nada más. Mira, con eso me doy por bien servida. Con que no sea tu ex con quien te vayas a reencontrar de ahí en fuera, perfecto. Si te vas a juntar con alguien que tienes mucho tiempo que no ves, tú agrega los motivos que quieras para estar feliz el día de hoy. El chiste es que ya es fin de semana y es quincena. Ah, yo sé que es mañana, pero quienes no trabajan los sábados, pues hoy les va a llegar su quincena. ¡Felicidades! Voy a fingir que no siento envidia corriendo por mis venas en estos momentos. Oigan, ya nos siguen en redes sociales. En Facebook nos pueden encontrar como Exa99.7 Colima. En Instagram y TikTok el usuario es @ExaColima. Por allá en la página de Facebook tenemos un montón de videitos por ahí publicados. Tanto entrevistas, como reels, como fotos con nuestros ganadores, etcétera, etcétera, para que vayas a reaccionar. Tú sabes que esto te puede hacer acreedor al siguiente fan destacado del mes, que yo sé que te mueres de ganas. 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Y lo único que tienes que hacer para lograrlo es interactuar con nosotros en redes sociales y por medio de WhatsApp, que es el número 312-2320-997. Se les informa que últimamente hemos estado haciendo dinámicas por medio de este canal para que nos tengas agregados, porque no se avisa, no se informa, no se dice absolutamente nada, únicamente se pone la dinámica en los estados y los puede ver quien tengamos agregados y quien nos tenga agregados. Ojito con eso, mándanos un puntito con tu nombre para asegurarnos que sí te tenemos registrado. De lo contrario, pues no vas a poder ver nuestros estados y así no va a funcionar la dinámica. El chiste es que todo mundo pueda ver nuestros estados para que te asegures que te tengamos agregado o agregada, ¿sale? Por acá, Gabriel Betancourt, un abrazote. Good morning por la mañana. Dana, saludos y bendiciones para todos. Buenas vibras. Un vasito de leche de cabra, ¿gustan? O de chiva. Oigan, ya vi que está acá haciendo fila, ¿no? ¿Cuál fila? Hasta suerte le tocó, madrugó para no hacer fila. Provechito, mi querido Gabriel. Por acá Arturo nos dice, yo estoy feliz porque en la madrugada llegó mi esposa. Mira, acá otro motivo más por el cual estar feliz. Él recibió a una persona que esperaba con muchas ansias. Diana Rojas, también te mandamos un saludote y por supuesto un gran abrazo. Hola Dana, feliz viernes. Sí, estamos bien felices. Yo espero que ustedes también. Nos vamos con una canción más antes de regresar y pasar a despedirnos. Por lo pronto recuerda agregarnos a WhatsApp, mándame ese mensajito para poderte agregar y que veas las dinámicas. Mañana va a haber dinámica, nomás hasta ahí te lo dejo. La alerta spoiler.

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2: Son las 6 de la mañana con 47 minutos. Ahora sí pasamos a despedirnos, no sin antes mandarle un abrazote y un saludo a todos los choferes de aplicación. Mira, por acá también el abrazote para Israel Cisneros, que fue el que nos mandó el mensajito. Pero ustedes saben que gracias por su preferencia, porque nos permiten acompañarlos en su jornada laboral. A todos los demás, porque nos permiten acompañarlos en sus labores domésticas, en sus mandados. 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Que si te pelaste para Suchitlán a lo fresco, que si te pelaste a la playa Manzanillo, de cualquier manera vamos a estar disponibles para ti. Desde las 6 de la mañana hasta las 10 de la noche te acompañamos en diferentes programas en vivo a lo largo del día. Decirte que mañana sábado también estamos aquí acompañándote. Con esto me despido del Morning Show y nos sintonizamos hasta mañana a partir de las 7 de la mañana. Acuérdate que tenemos Estudio Exa de 6 a 7 y ya de 7 en adelante vámonos con el tradicional sábado pozolero. Un saludote para Toñito Landín y ahora sí ya nos vamos. Que pasen excelente viernes. Ya saben que en formato de noticiero ya nos ponemos un poquito más informales, por eso del fin de semana. Aprovechando, ya se les avisó a los compañeros que lleguen con su mejor cara, porque es fin de semana. Te dejo con más música en todas partes. 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Bye, bye.

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3: ¿Qué cree? ¿Qué cree?
4: ¿Qué pasó?
3: Bueno. ¿Por qué esas... poniendo canciones de más?
4: Porque todavía no estabas listo.
3: Y aparte mientes. ¿No te da vergüenza ser tan jovencita y estar mintiendo?
4: No, a ti no te da vergüenza la edad que tienes y ser tan impuntual.
3: No, para allá vas.
5: Así debería preguntarle a los invitados, ¿verdad?
3: Para allá, oye, al otro también, ya salió el culpable. A ver, no, dígalo ahora.
5: Yo llegué antes que tú. Y te gané tu lugar.
3: Dígalo ahora.
5: Te gané tu lugar.
3: Hoy que ustedes son los culpables.
4: Peleando
3: no
4: por un
3: quieren,
4: lugar de estacionamiento.
3: No quieren
5: que
3: decirlo.
5: Que él.
3: Díganlo.
4: Se lo adueñó. Me parece increíble.
3: Me voy a encargar eso, por favor.
4: Me
3: eso
4: parece
3: se voy a encargar.
4: Increíble.
3: También.
4: ¿Cómo eres tan autoritario?
3: Que no estén ocupando.
5: Fuera del aire dijo. Fuera del aire dijo. Yo sostengo esta empresa. Yo sostengo esta
4: por
5: estación.
4: Por mí tragan. Y los que se equivocan casi en la noche por mí
5: toman
4: tragan.
5: Agua.
3: No hay problema.
5: Por mí toman agua.
3: Por cierto, 8:20. Quédense
4: palo de
3: para
4: agua,
3: que conozca,
4: agua buena todo el tiempo.
3: Para que conozca del tema. Digan, por favor, públicamente, asuman su responsabilidad. Ustedes que son tan impolutos,
4: a ver,
3: supuestamente en materia...
4: Quedamos
3: de...
4: que hoy era viernes. Quedamos desde ayer y se les dijo y se les pidió que vinieran con la mejor actitud posible. Les voy a pedir de favor que comencemos de nuevo. Vamos a poner la entrada otra vez.
3: No vamos
4: cinco,
3: a comenzar
4: cuatro,
3: de nuevo,
4: tres,
3: y aunque
4: dos,
3: la pongan de nuevo, vamos
4: siete
3: a seguir
4: de la mañana,
3: igual.
4: 7 de la mañana con
3: nada más
4: 4 minutos.
3: Quise hacer mi argüendito, querida audiencia, con el derecho de las audiencias, defendiéndolos, por el cuy que anda dormido, todavía no despierta.
4: No, me mandó mensaje a las 6 de la mañana.
3: Porque hoy,
5: defendiéndolo,
3: hoy entramos tarde por culpa de la señora y del señor que me acompañan en cabina. Pero ellos no se lo van a decir. Ellos nada más cuando dicen que yo llego tarde, lo hacen.
5: Ya sí, comencemos.
3: Nada más para que los conozca, ¿eh? Nada más para que vea. Ahí se
5: sí,
3: los dejo.
5: Sí, sí.
3: Y mire,
5: sí,
3: 8:20. Escuche usted el tono y escuche usted los reclamos y escuche, y ve, y si quiere vaya a redes para que vea las caras que están haciendo.
5: Sí, sí, 8:20.
3: Ok, nada más quería hacer eso, nada más quería dejar testimonio de eso. Porque ya sabe, ya sabe. Ay, nada más. Ahora sí, son las 7 de la mañana con 5 minutos de este viernes 14 de agosto del 2026. Muy buenos días, soy su servidor Edgar Vadillo. Como todas las mañanas, le doy la más cordial de las bienvenidas. Ya estamos transmitiendo completamente en vivo a través del 99.7 de su frecuencia modulada, ahí en el cuadrante de la radio. Y como siempre, agradeciéndole que nos elija como su opción informativa para comenzar el día. Muchas gracias por eso y muchas gracias por estar con nosotros. Vamos a saludar a la gente que también ya está a través de las redes sociales, la gente que ya está ahí en nuestra fanpage de Los Hijos de la Noticia Colima. Un saludo para todas y para todos ustedes. Y bueno, también a quien nos sigue en nuestra página hermana de 99.7 Noticias Manzanillo, a través de la cual llegamos al puerto colimense. Y saludamos a toda la gente que nos escucha allá en la costa de nuestro estado, ahí en Manzanillo, en Almería, en Tecomán, a quien nos sigue en el resto de municipios, a quien nos acompaña allá en la zona de Costa Alegre, en Jalisco, y en Cihuatlán, en Melaque, en Barra de Navidad, y a quien a través del internet pues nos sigue en otros estados de la República e incluso más allá de nuestras fronteras. Un saludo para todas y para todos ustedes. Es viernes y los viernes se permite el cotorreo un poquito más. Ya sabe, a partir de este momento se activa el mood de fin de semana. ¿No? ¿Por qué te molestas, Mari? ¿Por qué enloqueces? ¿Por qué ustedes sí lo pueden hacer y uno no puede? Y ustedes
5: porque
3: enloquecen.
5: No, porque tú eres prudencia, tienes una imagen que guardar.
3: ¿Cuál imagen?
5: ¿Cuál era? ¿Eh? De veras.
3: ¿Tú crees que estará le interesa uno lo que dice?

0: De un hombre. ¡Ah! Mi querida, mi queridísima, hoy muy impuntual, Dana Ontiveros, ¿cómo me
1: decía?
0: Muy bien. Mi querido Marvin Ochoa Sandoval, ¿cómo me deciste?
2: Ay, pues más o menos, mira, se me olvidó andar a las carreras. Se me olvidó mi agua. No hay agua. Al ratito va a haber agua, pero. Faro de agua. Se me olvidó. Pero bueno, ya es viernes.
0: Ya es viernes, amigo.
2: Quincena.
0: Vamos viendo la
2: vida. Voy a descansar de ustedes 2 días.
0: Bueno, vemos. Porque a lo mejor, ¿qué tal que regresemos supercargados el lunes o que no descanses de nosotros los 2 días? A ver, ¿qué tal? ¿Qué tal? Bueno, déjeme platicarle. Hoy es 14 de agosto, Día Interamericano de la Calidad del Aire. Una iniciativa que, bueno, sale promovida por parte de la Organización Panamericana de la Salud y la Asociación Interamericana de Ingeniería Sanitaria y Ambiental, allá por el 2002, evidentemente, pues busca visibilizar y enfrentar el impacto de la contaminación atmosférica en América Latina y el Caribe. Este año, el Día Interamericano de la Calidad del Aire pone en el foco algo muy concreto, muy particular: cómo medimos el aire que respiramos y qué hacemos con esa información. Para que lo tome usted en cuenta, mire, le voy a dar un dato, nada más para que lo tenga presente. Cada año, según cifras públicas, la contaminación del aire provoca alrededor de 7 millones de muertes prematuras en el mundo. 7 millones de muertes prematuras en el mundo, tanto por la contaminación exterior, es decir, al aire libre, como por lo que se genera dentro de las viviendas, para que lo tenga ahí registrado. Un mundo de muertes las que se ocasionan derivado de esta situación. Y bueno, también hoy es Día Mundial del Lagarto, para que lo tenga presente. Día Mundial del Lagarto, ahí está la actividad. Déjeme decirle que pues se conoce a este reptil prácticamente en todo el mundo. Y mire, hay en el mundo más de 3,000 especies, Barry, de reptiles.
2: ¡Wow! Okay. O sea, entran cocodrilos, caimanes, geckos, iguanas.
0: Ahí andan.
2: Órale.
0: Imagínate
2: un dragón de Komodo.
0: Ah, son bravos esos.
2: Sí, pues.
0: No, alguna vez me he imaginado despertar. O sea, son animales feos, pues, ¿no? O sea, feos, feos.
1: ¿Y el animal?
2: Bueno,
1: ¿hola?
2: Vamos a preguntarle a los animales.
0: Sí.
1: ¿Qué piensan de ti?
0: ¿Claro? Sí, claro. O sea, pero es que es algo que, o sea, ¿cómo? Es que sí, no encuentro otra manera de explicarlo. O sea, son animales feos. O sea, que no son agresivos si no les haces nada, ¿sí? Si no los molestas. Pero, o sea, no sé, como que ya verlos de ay, güey.
2: O sea, por ejemplo, ¿no has agarrado una de lagartija,
0: sí,
2: una rana, sí, o algo así?
0: Sí, sí, sí. De esas ranas. Sí, sí, sí, pero sí.
2: Si te causa así,
0: uy. Pero esas todavía están instagrameables, dicen hoy, ¿no? O sea, todavía son para la foto.
2: Pues sí.
0: Pero hay ciertas especies que.
2: Ay, ¿las besuconas te dan?
0: No, esas besuconas. Fíjate que una vez recibí una.
2: Un beso de una besucona, ¿verdad? Dijiste, ay.
0: Una vez vino visita a la casa. Entonces ahí estaba la visita en la casa. Y al otro día en la mañana.
2: Se invita gente a su casa.
0: Pues es que ya ves, ya venía en paquete. Al otro día en el desayuno, me dice una de las personas que estaba, porque yo lo veía, dicen los colombianos ahorita que vamos a hablar de ellos también, lo vi cariacontecido a este vale, ¿no? O sea, lo vi así como que no había dormido bien, como que tenía algo en el rostro, o sea, digo, oye, ¿qué onda? ¿Te no dormiste bien? Me dice, oye, ¿en tu casa asustan?
1: Sí, yo.
0: Y yo, ¿por qué? Dice, es que toda la noche, dice, me despertó y después estuve escuchando una especie de ruido, como alguien como que aventaba besos. Oh, ya te imaginarás el resto de la conversación, hacia dónde.
2: Sí, pues.
0: Hacia dónde giró. Yo no sabía que son prácticamente endémica las besuconas. O O sea, que no, no sí, hay en otros lados, ¿no?
2: Sí.
0: Bueno, ya le explicamos, ya después por ahí salió una, aprovechando la plática. Pero sí, mucha gente no.
2: Sí, son aliadas, mira, se comen arañas y alacranes, y entonces.
0: Sí.
2: Las que sí, hay unas que les dicen pata de res, yo no sé por qué te dicen, no, les dicen.
0: Esas son más negras, son más feas, o algo.
1: Sí, sí, están más grandotas.
2: Peligrosonas, porque ellas sí,
0: Sí, pican.
2: No, y se dejan caer.
0: O muerden,
2: también.
0: Muerden. ¿Cuál es el término, Sí, y total, que pues ahí está. Si usted tiene, cuida su besucona. Luego dejan la cola también.
2: Ah, sí, para espantar al depredador ahí.
0: Se queda bailando la cola. Bueno, son las 7:12. Vamos a comenzar.
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0: Pues resulta y acontece que ayer por la noche se hizo público que Andrés Manuel López Beltrán, hijo del expresidente Andrés Manuel López Obrador, el gobierno de Estados Unidos le quitó su visa. Sí, ayer se dio a conocer y Andy enloqueció. Andy reaccionó y lo calificó como una perversa canallada y le mandó una carta a Donald Trump. Fíjense nada más lo emburbujados que están en la familia real mexicana, ¿no? O sea, los López Obrador dicen, ¿qué? ¿Me quitaste la visa, güey? O sea, le voy a mandar una carta al presidente Trump, güey. Y le manda una carta a Trump. Y bueno, ahí está la carta llena de interpretaciones, llena de señalamientos, pero la carta pues no responde, la carta de Andy, ¿por qué le retiran la visa, no? Digo, ya sabemos todos, ¿no? Los señalamientos, las críticas, los comentarios, pero la carta no dice nada, ¿eh? O sea, así nada más. Mire, esto se da curiosamente unas horas después de que Andy reapareció en un medio local en Tabasco. Imagínense, el medio se llama El Ganso Informativo. Imagínense usted qué tan oficialista será o qué tan apegado a la Cuarta Transformación será para que Andy pues reaparezca en El Ganso Informativo, ¿sí? Allá en su estado natal, y vaya a salir a empezar a comenzar y a platicar y a contar su beldad, ¿no? A decir, pues sí, me sellaron del huachicol, pero yo soy inocente, yo soy esto, yo soy lo otro. En ese inter, unas horas después, el gobierno de Estados Unidos le notifica que su visa ha sido retirada, ha sido cancelada. Y mire, es cierto, una visa estadounidense no es un certificado de honestidad. Tenerla o no tenerla, creo que no define a una persona. Pero también hay una realidad en la clase política mexicana. La historia es distinta. En la clase política, en el circulillo rojo ese donde andan políticas y políticos en México, la visa se ha convertido, la visa americana, en una especie de carta de buena conducta, ¿sí? Tenerla es políticamente correcto. No tenerla podría generar algunas preguntas. Ahí está el caso de Marina del Pilar, ¿no? La gobernadora de Baja California. ¿Cómo enloquece la gober? Porque se la quitan y anda buscando coyotes, anda buscando exfuncionarios del gobierno americano para recuperarla hasta el momento, y entre más lo hace, más se compromete. Esa es la realidad. Y bueno, ahí está la situación que está viviendo Andy López Beltrán, quien desde hace tiempo, hay que decirlo, existen señalamientos públicos en su contra por presuntos actos de corrupción, negocios cuestionadísimos y posibles vínculos con redes de delincuencia organizada. Él, insisto, en El Ganso Informativo, ha rechazado esas acusaciones, y ninguna de ellas, hay que decir también, de momento puede darse por un delito probado, ¿sí? Los señalamientos existen, y ahora, con la acción que emprende Estados Unidos de retirarle la visa, pues podemos empezar a preguntar si se relacionan una cosa con la otra. No lo sabemos. Fue una decisión política, fue una cuestión migratoria, hay una investigación ya en contra del Junior, o simplemente es una decisión administrativa. Tampoco sabemos ninguna de estas respuestas. Y bueno, insisto, más allá de lo que considera el Junior Andy López Beltrán, de que fue una canallada, una perversa canallada quitarle la visa, las y los mexicanos pues estaremos esperando, estaremos atentos a ver qué explicación da el Junior sobre esta situación. ¿Qué le dijeron? ¿Qué le argumentaron en el gobierno de los Estados Unidos cuando le notificaron? Oye, Andy, pues tu visa ya no va, ya no puedes, ya no vas a ir al Viernes Negro, ya no vas a ir al Rose, ya no vas a ir, o sea, olvídate, al Target ya no, ¿no? O sea, entonces, al menos a los de Estados Unidos no, ni a Disney, vete a los otros Disney, vas mucho a Europa, vas mucho a Asia, vete para qué lado, ¿no? Así está la situación, así están las cosas, vamos a ver, vamos a esperar qué hay detrás de la visa de Andy López Beltrán. Si no hay nada, que se explique, y si hay algo, pues también que se explique.
3: 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Cotización del dólar.
0: Esta mañana el billete verde amaneció a 16 pesos con 51 centavos a la compra y a 17 con 49 a la venta. Recuerde, cotizaciones interbancarias que a esta hora de la mañana ya realizan instituciones financieras privadas a través de sus portales de internet.
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0: ¿Qué dijo la tía Marvin?
2: Que amaneció a 23 grados en este viernes 14 de agosto, con una humedad en el ambiente del 90%, que irá bajando, y la máxima el día de hoy será de 34 grados, con una sensación térmica de 42. Hay una probabilidad de lluvia del 54% a partir de las 2 de la tarde.
0: ¿Y en el puerto, mi querida Dana?
1: En Manzanillo les amaneció soleado a 27 grados, con una humedad en el ambiente del 81%. Les espera una temperatura máxima de 34 y no cuentan con probabilidad de lluvia.
0: Dice el Servicio Meteorológico Nacional que para el día de hoy la Colima espera chubascos con lluvias puntuales fuertes, precipitaciones que podrían oscilar entre los 25 y los 50 milímetros de agua, temperaturas máximas que van a oscilar también entre los 35 y los 40 grados centígrados, es decir, pues van a seguir los calorones que se están registrando a últimas fechas en el estado. Sigue el fenómeno de mar de fondo en nuestras costas, olas de hasta 2.5 metros de altura, para que usted lo tenga cuidado. Las temperaturas máximas el día de ayer en Piedras Negras, en Hermosillo y en Ciudad Victoria, en contraste las más frescas en Tlaxcala, en Tulancingo y en la zona del Aeropuerto Internacional de la Ciudad de México. 7:19, Marvin.
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2: Así es, agua buena todo el tiempo. Muchas gracias, y gracias también a quienes dejan sus mensajes a través del WhatsApp 312-2320-997. Gracias, son las 7 de la mañana con 20 minutos. Nos vamos a un brevísimo corte y volvemos.
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0: Son las 7 de la mañana con 25 minutos. Recuerde, se lo digo todos los días aquí en este espacio del Conde y de Los Hijos de la Noticia. Aquí se trata de divertirnos y de pensar juntos. Cada mañana déjenme presentarle el siguiente resumen informativo. En Colombia, la cifra de personas muertas por el sismo de lunes subió y ya se ubica en 281. Según el último corte que se presentó ayer jueves, se han contabilizado 1,971 personas lesionadas y lamentablemente 379 personas siguen desaparecidas. De regreso en nuestro país, mire, el gobierno de México ya repatrió a 36 connacionales que se encontraban en situación de vulnerabilidad allá en Colombia. Esto luego del terremoto de magnitud 7.4 que sacudió el país el pasado lunes. Los mexicanos mexicanos regresaron a bordo de un avión Hércules de la Fuerza Aérea Mexicana. Ahora sí que se hizo el puente aéreo, ¿no? México envió las toneladas de ayuda de las que ayer le dábamos cuenta aquí en este espacio. Los aviones se fueron llenos de ayuda y regresaron con algunos de los connacionales que se encontraban allá. Todos se encuentran a salvo y en buenas condiciones. Hay otros 118 menores mexicanos que se encontraban allá en Colombia participando en competencias deportivas y que también están regresando al país de manera paulatina. Así la situación que se registra. Y como ya le decía en la editorial de esta mañana, ayer por la noche se dio a conocer por parte del propio Andy López Beltrán que el gobierno de los Estados Unidos le quitó su visa. Le quitó la visa, según lo confirmó el propio Junior a través de sus redes sociales. Andy no se quedó callado, insisto, redactó una carta para Donald Trump en donde calificó esta decisión como una perversa canallada. No tiene desperdicio la carta, véala, de veras, ahí están esas redes sociales. Déjeme platicarle también, de regreso en nuestra Colima, que ayer el gobierno del estado lanzó, ya presentó de manera pública, el programa Agua Bienestar, con el que promete llevar garrafones de 20 litros de agua purificada directamente a las colonias más vulnerables, a precio de 10 pesos. La gobernadora Indira Vizcaíno presumió que se trata de un programa basado en austeridad y en utilizar dinero público en beneficio de la propia gente. La primera etapa, déjeme decirle, contempla 17 colonias de Colima y Villa de Álvarez, aunque bueno, dice la CIAPACOP que van a buscar ampliar la cobertura a 34, esto a partir de enero del próximo año. Déjeme decirle también, mire, se molestaron en el ayuntamiento de Tecomán porque personal de la Policía Municipal de Colima fue a impartir un curso de prevención a personal de un hotel, ¿sí?, en una empresa privada. ¿No les pareció en el ayuntamiento de Tecomán? Hicieron su comunicado, le echaron su hablada al ayuntamiento. Y bueno, ahora sí que está raro el caso, ¿no? Vamos a revisar qué fue lo que pasó allá en Tecomán, porque ahora sí que un ayuntamiento, por la vía oficial, que emita un comunicado quejándose de otro ayuntamiento, créame que no es una cosa común, créame que no es una cosa normal. Ayer se dio, el ayuntamiento de Tecomán se quejó del ayuntamiento de Colima. Bueno, vamos a ver qué fue lo que sucedió entre estas dos autoridades. Y mire, déjeme decirle que una vez más, personal que participa en los trabajos de ampliación de la autopista Manzanillo-Colima se manifestó públicamente para denunciar que la empresa Pinfra les adeuda su salario. No paga Pinfra. Ahí están sentados con la gobernadora, sentados con la gente de SICT, sentados con los empresarios, y no pagan los hijos de su tal por cual. No le pagan a los proveedores, no le pagan a los trabajadores, no le pagan a los contratistas, pero ellos sí, con el cuellito blanco bien bonito, sentados con las autoridades en estas reuniones. ¿Cuántas manifestaciones públicas se han hecho por parte de la gente que está realizando estos trabajos en diferentes empresas, diferentes negocios, de que no paga Pinfra y al parecer nadie le dice nada? Pueden hacer y deshacer estos señores empresarios de Pinfra. Ahí está la situación, ya estaremos platicando. La Fiscalía General del Estado ejecutó 3 órdenes de aprehensión y detuvo a Carlos, a Noé y Alberto N. por su probable responsabilidad en los delitos de violación y delitos contra la salud. Las detenciones se realizaron entre el 3 y el 9 de agosto. Hasta el último minuto de ayer, en Colima han sido ejecutadas 361 personas a balazos, esto en diferentes hechos violentos. Ayer 20 fueron ejecutadas en toda la República Mexicana. Un hombre de la tercera edad fue rescatado en Cuyutlán, municipio de Armería. Tenía problemas para salir del agua y bueno, los guardavidas de la Unidad Estatal de Protección Civil intervinieron para rescatar a este hombre de 68 años de edad, originario de la ciudad de Guadalajara. El conductor de una camioneta también resultó con lesiones leves cuando se volteó el vehículo en el que viajaba. El accidente ocurrió sobre la autopista Colima-Manzanillo, a la altura del puente de Armería, hasta donde llegaron los equipos de emergencia y trasladaron al lesionado a un hospital cercano. En Manzanillo, mire, ponga la atención, en Manzanillo una persona se desvaneció producto de un golpe de calor. Afortunadamente, algunos de los testigos que estaban cerca lo levantaron y lo trasladaron de manera inmediata a la Cruz Roja, en donde lograron estabilizarlo y ponerlo a salvo. De igual manera, en Manzanillo, ayer por la noche se registró una fuga de amoníaco en una fábrica de hielo, la cual afortunadamente pudo ser controlada mediante el cierre de válvulas. No se reportaron personas lesionadas, solo algunas molestias por los olores que ocasionó el amoníaco. Y bueno, a las 8:20 va a estar aquí en cabina Vladimir Parra, director de la CEPACOP, para platicar sobre este programa Agua Bienestar. Son las 7 de la mañana con 32 minutos.
1: Y por supuesto, los comentarios de la gente, ustedes que también son la cuarta voz en este espacio, el cuarto locutor. Dice Adolfo, saludos. Dice, ayer me enviaron un este boletín que no sé de qué se trata, Adolfo. A ver, ¿de qué se trata, Adolfo Leal, el boletín que envía?
2: Aquí les traigo el tiempo del pronóstico para el día de mañana. Las temperaturas andarán entre las mínimas y las máximas. El viento soplará de aquí para allá. Si llueve, será de arriba para abajo.
1: Chiste de tío,
2: y la noche
1: bonito,
2: estará muy oscura.
1: Qué bueno.
2: Sígueme para más información, okay. Y que jamás estés desinformado.
1: Ahí está. Adolfo, muchas gracias. Muchas gracias. Saludos para Gael. Gael Sandoval.
0: Adolfo, ya ni latiste. No jale el celular. Es un problemón ver los archivos adjuntos.
2: Estás viendo que no sirve el teléfono.
1: Pero fue muy gracioso.
0: Ya cuando logran no, Adolfo.
1: Dice Gael que Andy le llame a Marina el Pilar para que le recomiende un abismado para recuperar la visa. Igual con $10 en la cartera, no tenía mucho comprar en Disney. Por cierto, a Julián Alavares, cuando le cancelaron la visa, se armó un escándalo, pero con el Nepo Baby de Andy, es una víctima y le dijo hitleriano a Trump. Todo eso. Ay, ¿cuándo es esta ley antinepotismo? Hasta la próxima administración, ¿verdad?
0: A la 2030.
1: Nada más aplica para los políticos. Ay, sí. No, pero ¿es hasta cuándo?
0: El 2030, nada más.
1: Hasta el 2030. Ah, pues claro, ¿verdad? Pues no les conviene. Y aquí hay para aventar para arriba. Mira, cinco ejemplos te los puedo dar.
0: Empezando por
2: quién.
1: A ver, un ejemplo, ni modo que no sepas.
0: ¿Empezando por quién?
1: Ni modo que no sepas, a ver.
0: Qué bárbaro.
1: Cuido mucho mi trabajo. Dice por acá Ángel, ¿cómo les amaneció? ¿Cómo ya es costumbre de este régimen que no nos hace entrever más que un camino perfecto a una dictadura? Hoy México amanece con las ya virales listas de medios de comunicación, periodistas y comunicadores que, aunque digan que no son más que el mismo odio, la misma intolerancia del gobierno a quienes no piensan igual que ellos, censura y exposición pública. Es el colmo y es incomprensible cómo desde la presidencia se recurre a estas prácticas buscando dividir al país con tal de seguir en el poder. ¿Cómo ven? ¿Será que EXA es parte de la lista que ya tendrá en el gobierno del estado? Más lo seguiremos viendo y escuchando, y apoyo total a los periodistas, columnistas, reporteros libres y que nos dicen la verdad.
0: Yo pensaba en eso, que no tardan en reproducir esa listita en cada estado de la República, ¿eh?
1: Pues sí.
0: O sea, en tropicalizarla, digamos, ¿no?
1: Fíjate que estaba leyendo acerca del tema, no mucho, la verdad, nada más empaparme poquito. Espérate, luego tú entras a las 7:03 y nadie te dice nada. Fíjate, en Francia, por ejemplo, sí hay una para esos medios que desinforman, entre comillas, que hacen noticias falsas, les dan un año de prisión y una multa de 15,000 euros a esos medios, ¿no? Wow. Que hacen difusión de líneas falsas y demás, pero además a los medios de comunicación también sancionan a funcionarios públicos. Existe esta parte, ¿no? Donde esta parte, pero también los funcionarios públicos que mienten y dicen, estuvieron 30,000 personas en el casino de la feria. A ver,
0: hay medicamentos.
1: Estás mal informando. Hay medicamentos.
0: 100% de abasto.
1: Entonces, también a ellos, pero eso sucede en Francia. Es otra de política, etcétera, etcétera.
0: Vamos a terminar
1: nada más
0: el puente
1: como
0: en tal
1: ejemplo.
0: Fecha, ¿no?
1: Exactamente. En diciembre dijeron que también la autopista, ¿no?
0: Exactamente, ¿no? Es que eso es lo que hemos pedido en esta discusión por el derecho a las audiencias, ¿no? O sea, que nos miran igual. Está bien, los medios entramos, ¿eh? Los medios no generalmente no mentimos con dolo. Lo hemos dicho aquí muchas veces, no. Podemos equivocarnos. Y aquí cuando nos equivocamos lo hemos reconocido públicamente. Hemos dicho, a ver, ¿sabe qué? Nos equivocamos aquí, la regamos. No, no es así. Y hemos criticado al gobierno que el gobierno no se equivoca, ¿te acuerdas? Que hemos dicho, el gobierno actualiza, ¿no? Uh-huh. El gobierno no corrige. Nosotros no tenemos problema en decir cuando nos equivocamos alguna información, ¿saben qué? Nos equivocamos, estaba mal lo que dijimos, no es así, es por acá. No lo hacemos con dolo, o sea, no buscamos mentir por joder.
1: Sí.
0: ¿No? Al menos aquí no. Si hay algún medio, bueno, será responsabilidad de cada quien. Y en esos casos yo estaría de acuerdo, ok, que se proceda.
1: Sí.
0: Pero incluso ahí pueden proceder quienes son señalados, pues ya difamar y calumniar, pues es delito, ¿no?
1: Claro.
0: O sea, pero bueno, pues si ellos creen que resolver este tipo de situaciones es hacer una lista de medios, de periodistas, de columnistas, pues cada quien, ¿no? Insisto, pues sí. Falta que tropicalicen esas listas por estados, ¿no?
1: También.
0: Y luego entonces ya sabremos si vas o no vas, Marvin, ¿no? Ahí va a venir Marvin Ochoa Sandoval, ¿no?
1: Lo malo es que estas leyes pues son no son de ida y vuelta. 312-23-20-99-7 para que dejen ahí sus comentarios, opiniones, puntos de vista y reportes. Nos vamos a un corte porque luego Dana me regaña.
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9: Son las 7 de la mañana con 43 minutos, oigan, y es que llega DKNY, Donna Karan New York, a la Marina y los invita a un evento de lanzamiento este sábado 15 de agosto, o sea, mañana, a las 6 de la tarde, al Coffee Experience en la Marina San Fernando, donde pueden vivir una tarde llena de estilo disfrutando de DJ en vivo, barra de café y obsequios para todos. 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
11: Oigan, estoy deleitándome.
12: No puede ser.
11: Con la carta de Andy López Beltrán, no tiene desperdicio la
9: carta. ¿Qué dice? ¿Qué dice? A ver, pues.
11: Fíjense, se la dirige a Donald Trump. Ahí les va. Me dirijo a usted con el respeto que me merece en lo personal y por su investidura para informarle, y luego le pone dedo a dos funcionarios, que Marco Rubio, secretario del Departamento de Estado, y Christopher Landó, subsecretario de esa dependencia, autodenominado el quitavisa, ha ordenado quitarme el permiso para ingresar a Estados Unidos de América. Como es evidente, esta decisión es de carácter político, más bien politiquero y propagandístico, al estilo hitleriano, pues no existe ninguna razón que justifique tan arrogante proceder, dice Andy en su cartota. No sobra asegurar que dichos funcionarios no cuentan con ninguna prueba contra mi persona acerca de algún acto inmoral o delictivo, porque siempre he guiado mi vida, pública y privada, con ideales, principios y honestidad, infundidos por mis padres y practicados por convicción en mi quehacer político. Qué bonita la carta, ¿eh? O sea, sí, toca sentimientos, ¿no? Dice, en realidad, el hecho de quitarme la visa no es más que una burda y perversa canallada de estos funcionarios y otros halcones que, en sentido estricto, no son diplomáticos ni mucho menos políticos, pues ellos y quienes los rodean actúan como jefes de pandillas dedicados a espiar, acosar, intervenir y agraviar a otros países, gobiernos y políticos que consideran comunistas, amenazas para la seguridad de Estados Unidos, narcoterroristas o con cualquier otra excusa para tratar de justificar sus represalias destinadas a quienes no se alinean o someten a sus afanes autoritarios, facciosos y a sus corruptelas. Esto último lo sostengo porque es del dominio público que la mayoría de estos personajes se caracterizan por recibir dinero de sus campañas, dinero para sus campañas o actividades políticas de parte de vendedores de armas o en pago por los trabajos que realizan de influyentismo llamado lobbying, en beneficio de las mafias del poder económico de Estados Unidos, de gobiernos dictatoriales y empresarios corruptos del extranjero. Y ahí se van, está bien enojado.
9: ¡Qué oso, qué oso! Que el hijo de un expresidente...
11: así, ¡perro oso!
9: ¡Ay, que me quitaste la visa! O sea, eso es lo que me doy cuenta. O sea, por ejemplo, de este Zángano y como muchos ejemplos más. Muchísimos ejemplos más de nepotismo en todos los niveles. Que se dieron cuenta de que mamar el dinero del erario público que hace papá...
11: Sí, pues es mejor queda negocio. Bien,
9: entonces dices, negocio, no me esfuerzo... Igual sí. Y ni termino la carrera ni ejerzo, igual y ni veo por el bien del pueblo,
11: siempre,
9: pero vénganos, ¿no?, tu reino, y eso, o sea, y todavía, déjale, escriba, Trump, deja, bye,
11: ni...
9: o sea, no, deja, o sea, déjale, escriba al hombre más poderoso del mundo,
11: ¿eh?
9: A ver, oiga,
0: para hacer un berrinchito.
9: ¿Habrá leído Trump su carta? ¿Se la habrán
0: traducido
9: para que la leyera?
0: Ni siquiera pasó el primer filtro para que llegara. No.
9: Lo dudo muchísimo.
11: No, pero está bien emperrado, Andy. Fíjate. Dice, claro está, sigo. Claro está, señor presidente, que no me causa ningún problema el no visitar Estados Unidos.
0: Pues entonces no estés ladrando.
11: En estos tiempos decadentes y lamentables de odio,
0: ay, ahora,
11: racismo, drogadicción, desintegración familiar, inconformidad social y tristeza. Y puedo esperar a que las cosas cambien y existan circunstancias favorables, como cuando gobernaron Abraham Lincoln y Franklin. ¿Qué hubo? Esos gigantes de la libertad que trataron a México y a su pueblo como auténtica amistad y respeto a su soberanía. Y ahí se va el Andy, bien emperrado que está tú.
9: Sí, pues.
11: Está bien encabritado, Andy.
9: Qué bueno. Qué bueno.
11: Marvin, yo siento que ya tenía visto algo ahí en el Rose o en el Target.
9: Pues es que imagínate todo el dineral que puso para...
0: Ya había comprado los boletos para el Halloween, el Spooky Season de Disney.
9: Y aparte, pues, por todo el dinero que se gastó en pre-campaña.
11: Sí, hombre.
9: Pre-campaña legal, por supuesto.
11: Oye, le faltó la cartita al último. Espero su respuesta.
0: Pues sí. Contéstame.
9: Pues no sé, pero yo siempre voy a tener el mismo criterio, el mismo pensamiento de esos familiares que se aprovechan de alguien que trabaja en gobierno para sacar lana y usar puestos.
11: No, hombre, mira, sí lo
9: siempre
11: puso.
9: Siempre va a pensar mal del nepotismo.
11: Mira,
9: siempre.
11: Dice, espero su respuesta para también saber a qué atenernos. ¿Sí? ¿No? Lo
9: ¿A
11: cual
9: atenernos?
11: Siempre... ¡Atenerte, güey!
9: ¿A quién embarró?
11: Lo cual siempre se agradece. Porque la hipocresía no puede ser la doctrina que guíe el noble oficio de la política, y menos cuando se trata de la relación entre pueblos amigos y naciones con decoro. Ambos, cabrón. O sea, y saludos.
9: ¿Qué trayectoria política tiene este Vale?
11: No sé.
9: Punto.
11: No sé.
9: Punto.
11: ¿No? O sea, su prestanombre es Amílcar Holland, que pues, la ratota mayor del sexenio, sí, que allá vive en Suiza, quién sabe dónde anda el vato. Robaron lo que quisieron, ¿no? Con el balastro del Tren Maya, del Tren Interoceánico, negocios con el huachicol y demás y todo. Los señalamientos ahí están, los investigó Gertz Manero, por eso lo quitaron de la fiscalía. Y ahora dice, pues yo no tengo nada que ver. ¡Qué cínico!
9: Y hasta el nepotismo hay, hasta los Nepo Babies hay niveles. Ah, o sea, claro. ¿En dónde pones a Andy y en dónde pones, por ejemplo, a Colosio Jr.?
11: Sí.
9: Que bueno, al menos ha también tenido una... con trayectoria política, no más todavía.
11: Pues ahí está, pero la bueno, carta. Échense un clavado y chéquenla si tienen ganas de divertirse. Está fechada ahí en Teapan, Tabasco, 13 de agosto. Está cómica, de verdad.
9: Saludos a todos los tabasqueños. No conozco, pero se me antoja conocer pueblitos mágicos. Hay Frontera, Tapijulapa, Teapa.
11: ¿Sí te echabas un peje?
9: Sí hay. Pues sí es el platillo típico allá. Sí, el peje lagarto, ¿cómo que no? Son las 7 de la mañana con 51 minutos y vamos a compartir algunos de los mensajes que están por acá antes de que pase más tiempo, como por ejemplo Adolfo el Naranjo, que dice que a su hijo le dieron una tarjeta en la primaria de una beca y resulta que fue a sacar el dinero y que la tarjeta está vencida. Y también dice que le dieron un número para que hablar y pues siempre lo mandan a buzón, típico, ¿no? Pero... Naranjo, pues nomás que nos digas qué tarjeta es, en dónde fuiste a sacar.
11: ¿Y qué beca?
9: ¿Qué beca?
12: para ver todo eso, porque sí, también este nombra a Viri así de...
11: Es lo que te iba a decir, ¿no? Si es una Coliveca, es con Viridiana. Ajá. Si es eso, mándanos el dato, tómale una foto, se la pasamos a Viridiana, a ver si... Sí. Pásanlo, si te puede echar la mano para resolverlo.
12: Carlos dice que Andy López le urge tener fuero, por eso anda en campaña, por cierto, ilegal, salió igual que su padre. Lo que es increíble es que todavía hay gente ciega que no quiere ver la realidad. En Morena prácticamente nadie se salva de ser corrupto. Buenos días para ti, Carlos. Rodolfo dice, saludos Conde Vadillo y tu risa contagiosa. Dana, la más pequeñita de la familia, y mi Marvin Ochoa Sandoval. Me gusta porque tienes un porte fino, elegante, inteligente, siempre atinados tus comentarios. Deberías de tener tu propio programa. Dice, Dios me los cuide, que tenga mucha salud y éxito. Muchas gracias, Rodolfo, por los cebollazos. Adolfo dice que ya sacaron lista en Veracruz, Oaxaca y Puebla. Ya mero les toca a los medios colimotes. ¡Qué nervia! Oye, en Veracruz, qué complicado está el asunto, qué serio. Porque en lugar de proteger a los periodistas, comunicadores y demás, mira lo que sucede.
11: Creo que los últimos dos colegas asesinados han sido en Veracruz, ¿eh? No con la mujer.
12: Es terrible. ¿Y qué sucede todavía con esto? No sé si sea una revictimización de cierta manera.
11: Puede serlo, puede encuadrar.
12: Pero entonces, ajá, y todavía esta parte así de, ay, que nos va a proteger, ¿de qué lado?
11: Es que, ay, la señora Nale. Ahí,
12: bueno, yo hablando como periodista, yo no soy periodista.
11: Pero estamos haciendo periodismo, estamos haciendo comunicación, somos medios, al final, más allá del perfil de cada quien, la verdad es que, mira, si nos empezamos si nos ponemos a revisar estado por estado, te vas engondando con cada especie.
12: Sí, seguramente.
11: Y una de ellas es Rocío Nale en Veracruz. El gobernador Armenta en Puebla, que hombre, dan de verdad. O sea, dices, yo no sé quién votó por estos perfiles, o sea, o en lo que terminaron convertidos. O sea, dicen que el poder envilece, dicen que el poder saca lo peor de las personas.
12: Sí.
11: De verdad, ¿eh? Sí. O sea, y el trato que han tenido Armenta y la señora Nale para con la prensa local, ahí te encargo, ¿eh? O sea, al nivel de hacerles videos personalizados a periodistas y reporteros, el típico no ven TV Azteca. O sea, él, pues lo dice la patrona, pues de ahí para abajo se puede, ¿no? O sea, si te dan el banderazo arriba, no, pues ¿por qué en los estados no se puede, no? Que no vayan a caer en la tentación, ¿eh? Que no vayan a caer en la tentación.
12: Pues, bueno.
11: Ya vimos el caso de Pablo Ávila, ¿no? Recientemente aquí, que le mandamos un saludo a Pablo, si nos está escuchando.
12: Ok.
11: Ahí está un registro ya, que ya lo tuvimos en Colima en días recientes, ¿no? Una agresión contra un periodista derivado de su trabajo.
12: Así es.
11: No vayan a caer en esa tentación.
12: No. Esperemos que no, porque es cosa seria. Aquí alguien nos manda saludos desde Manzanillo y dice, ya ven que los de la 4T están tizne y tizne con la naturaleza, entonces desde el día de ayer están trazando para hacer el nuevo puente en el barrio 5. En lugar de trasplantar las palmas que se encontraban ahí, prefieren cortarlas, en pocas palabras, matarlas, no es justo. Estorban, la naturaleza a veces estorba. Dice por acá, de favor anónimo, se dice que Virgilio tampoco quiere a Marvin, pero la pregunta es, ¿a quién quiere y quién lo quiere? ¿Y por qué me mandan a mí?
0: ¿Y Marvin qué tiene que ver?
12: Y luego apartan anónimo. ¿Digo su nombre?
11: Sí. Dilo.
12: ¿Digo su nombre? Sí. Porque me embarro. No, pero no entendí.
11: Es provocación, Marvin, ¿no?
12: O porque digo de los arbolitos.
11: No sé, a lo mejor.
12: Que las palmas, a ver, ahí en Manzanillo, ¿dónde está el Partido Verde? Ángel dice, buenos días. Ayer, la verdad, me decepcionaron. ¿Cómo que andan dando entrevistas a Morena? Deberían de cortar eso, como tal. No se hagan chayoteros, con más remedios, respetos al Conde. Ok, hay que escuchar todas las voces.
11: Es que, a ver, ya lo hemos dicho muchas veces. Aquí caben todos. No somos un medio de comunicación de la oposición. Lo hemos dicho también. No trabajamos para el PRIAN, para el MC. No, nos equivoquemos. O sea, al contrario. Cuando ha habido señalamientos que hacerles a la oposición, también se los hacemos. No trabajamos para la oposición. No somos un medio opositor. ¿qué es lo que pasa? Y lo hemos explicado varias veces, pues que Morena tiene todo. O sea, Morena controla todo. Sí. Por eso le tocan los carambazos a Morena principalmente. Pero a ver, todos los días, por ejemplo, Marvin pone al aire las quejas contra los ayuntamientos, ¿no? Y todos los días hay un chingo de quejas contra el Ayuntamiento de Colima y contra el Ayuntamiento de Villalba, y no tapamos ninguna, ¿eh?
12: Bueno, a menos que haya ofensas.
11: Exactamente. Ahí anda el Brian jalando, uh-huh, ¿no? Que es el que le toca, pues, sí. Y Claudia en la villa. Los ayuntamientos se tomaron la molestia de ponernos un contacto, ¿sí? Para atender sus reclamos. Pero a ver, caben todos, ¿eh? Caben todos.
12: Y hay espacios disponibles siempre, ustedes nomás pregunten.
11: Exactamente.
0: Baratas se las dejamos de entrevista.
12: Vara. Dice por acá, Vi Rangel, buen día, Dana y chicos, ¿cambiaría algún podcast porque es de flojera empezar el día escuchando al mitómano número uno de la chafate? No es personal, ustedes me caen bien. Pero saludos, hay que escuchar, Vi. También hay que escuchar la otra parte para tener ese, seguir con ese criterio y pues sí, identificar.
11: Pues es que sí.
12: Y poder entender. Pero mira, te recomiendo el podcast Caso 63 ahí en Spotify, si quieres escucharlo, un buen relato, que me gustó mucho. ¿A dónde nos vamos?
0: Corte.
12: 7:57 nos vamos un corte porque Dana lo pidió, lo siento por los mensajes que se quedaron pendientes, ya no va a haber chance de leerlos, la culpa échensela a Dana, ni modo, ahí está Dana, échense la culpa a ella, vámonos pues.
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5: 8 de la mañana con 4 minutos. Vámonos rápidamente con algunos de los comentarios antes de que Dana me corte la inspiración y ya no quiera que leamos sus mensajes.
6: Viernes de comentarios.
5: Dana es la que corta qué mensajes.
7: Me están atrasando los cortes. Ustedes saben. Ella está conmigo.
6: Tenemos patrona.
7: 16.
5: Ella está a favor de esta ley.
7: 54.
6: Ella nos censura.
5: Es la ley censura. Ley de censura, díganle. 54.
6: Es la que manda aquí.
5: Dice, ¿a quién describió Andy? ¿A Marco Rubio o a su papá? Preguntan. Dice por acá Eric Ansures, a la carta de Andy al último le faltó la postdata. Contéstame, perro.
7: ¡Qué persona!
5: Ana López dice, buenos días, como siempre presente en el mejor noticiero. Que tenga lindo fin de semana. Ese Andy ya se parece a alguien de ahí que tampoco tiene visa.
7: Saludos, Lick.
5: Saludos. ¿Quién
6: no tiene visa? ¿Visa? Yo sí tengo.
5: Yo también.
7: Yo sí tengo.
5: Entonces.
6: A mí no me han hablado, decime que ya no.
7: Estamos esperando.
5: Ay, bueno, a ti no te avisan porque no eres Andy, pero pues nomás llegas al aeropuerto y ya te deja pasar.
6: ¿Sabe, hijo? ¿Sabe que no se va a poder?
5: ¿Tú crees que van a gastar tiempo en decirte, oye, ya no
7: vengo?
6: Yo también le puedo hacer una carta a Trump, que, o sea, pues, ¿qué tiene?
7: Estamos esperando la invitación de Exa Las Vegas.
5: No. Y aparte, ¿ya fuiste a Disney?
6: Ya.
5: Ah, ahí está.
6: Ya fui.
5: Entonces ahí está.
6: Fin,
5: ¿qué te falta por ir a Hawái?
7: ¡Ah, yo quiero ir a Spooky Season!
6: Sí, sí, sí, fui en esa.
5: ¿De veras?
6: Sí.
5: Mira, el año nuevo en Nueva York.
6: Ah, mira, pudiera estar. Es que yo la sacateo.
7: Puedes vivir una experiencia similar en el centro. Ya ves que dicen que salen unos ratonononas allá en New York. Pues aquí.
6: Ah, yo estaba parado en el semáforo aquí de José G. Alcaraz y se veía el río. ¿Salió una ratota? ¡No, hombre!
5: Pero era zarigüeya, ¿no? ¿No era una zarigüeya, un tlacuache?
6: ¡No! De esas veces que te toca adelante y estás así como que él, esperando el rojo nada más, y algo llama tu atención, volteo aquel, lagarto que estaba, aquel dinosaurio.
7: Mamá, se metió un peje lagarto.
6: No, que de verdad, una cosa bonita, ¿eh?
5: Hermoso. La Lic, que le mandamos un saludo, dice que ese comunicado y se apuesta una torta que fue elaborado con ChatGPT. Ay, que sea de lomo con panela. Qué rico. Y un tecito, un chocomil, se me olvidó mi termo, oigan. Rocío dice, buen día, aparece la carta Eufemia de la película de Pedro Infante. Eufemia. Edgar Aguilar dice, que no se agüite Andy, en el 2019 me quitaron mi visa y me retacharon del aeropuerto de Los Ángeles por duplicidad de identidad, ¿ves?
6: ¿Qué hubo?
5: Ah, y luego, Conde, hay varios, ya nos dimos cuenta.
6: Sí.
5: Dice, y ayer fue al consulado a la toma de fotos y huellas porque ya me la van a regresar. Ahí está, 7 años después, que no se estrese.
6: Sí, pues que tiene. Ahí está Julián Álvarez, ahí está Rafa Márquez, ¿no?
5: María, ¿no que no querías?
6: Exactamente.
5: César Ceballos dice, para poder entrar a la política tienes que ser corrupto aunque demuestres nobleza ciudadana, el poder es un cáncer. Lastimosamente a veces pienso que puedes tener buenas intenciones y la ciencia, digo, la política como ciencia puede ser una belleza, pero luego también en la práctica

0: es donde se ve esta parte. Y puedes llegar con buenas intenciones y deberás trabajar para la gente, para la sociedad, pero a veces pienso que estando ya adentro no te dejan. Claro. Y entonces no te queda de otra más que pues hacer las cosas como te dicen que deben de ser, ¿no?
1: Pues el sistema termina absorbiéndolos.
0: Así es. Bueno, luego también saludos para Ale Mancilla, dice, respecto a la carta que están leyendo, ¿no le recordó una escena en la película de ¿Dónde están las rubias? Cuando uno de los personajes hacen un berrinche en el hotel para no ser descubiertos. Yo la verdad no le creo, dice Ale, que se le haga llegar a las manos de Trump con esas palabras que escribió, pues solo parece sentirse víctima ante la gente que ya no le cree y verse como un hombre que lucha y no se queda callado ante las injusticias. Pero esta fue una de las respuestas de la gente en X. Saludos para Brian, mi estimado Brian, dice, qué buen podcast el de Caso 63, sí, la verdad se lo recomiendo. José Pacheco dice que debieron darle omeprazol a Andy. Saludos para mi estimado Rulo, también para Arturo, dice que, a ver, ¿dónde me quedé? Es neta lo que están leyendo, pensé que era una broma y nomás le faltó el sticker de estar bien. Primero, antes que nada, buenos días, ese Andy con ganas de decirle ternurita. Saludo especial para Lady Censura, que no aguantó y se salió de cabina.
1: Salió, ahí anda.
0: ¿Por qué?
1: Porque llegó Luis Fer.
0: Pues podemos hablar de ella ahorita, ¿no?
1: Fíjate que estaría bien darle ahorita que no está. Era el agua.
0: ¿Cómo estará, Nana?
1: Saludos, normal.
0: Dice Lorena Marvin, esa carta me dijo como cuando yo le hacía la tarea a mi hijo. Yo creo que sí. ¿La habrá escrito él solo?
1: Yo siento que...
0: O se la dio a leer a alguien, mira lo que escribí, la mando así.
1: Yo siento que cuando le llegó la notificación o la llamada del Departamento de Estado,
0: ajá,
1: lo primero que hizo Andy cuando colgó fue hablarle a su papá. O sea, ¿qué cree? ¿Qué cree?
0: No, pero el hijo no habla así.
1: No, pues yo habla igual.
0: Pa, ¿qué papi crees? ¿Qué pasó, pa?
2: Papi.
0: Oye, ayúdame, papi. Oye, así no juego, pensé que era más fácil.
1: ¿Qué pasó, rey? ¿No? O sea, ándale. Y total que la de ver, ahorita te mando algo para que lo publiques en redes.
0: Ah, ¿no? Bueno, traigo tiempo.
1: Y a lo mejor la pudo haber hecho el papá.
2: ChatGPT.
0: Pues sí. ¿No?
2: Redacta una carta para enviársela a Donald Trump.
0: Te mandaron saludos.
2: Gracias.
0: ¿Ya viste?
2: Sí.
0: Qué bueno. le gustó mucho tu saludo.
1: Pero una carta donde se vea que estoy bien emperrado, jefe. Ey, ajá. Dicho, ¿no?
0: Sí.
1: Total que ahí está la situación.
0: Bueno.
1: Bueno. Oigan, hablando de cartas, ¿qué pasó ayer en Tecomán? ¿Por qué el ayuntamiento de Tecomán emitió un comunicado en contra del ayuntamiento de Colima? ¿Sí? En donde exhorta al ayuntamiento de Colima para que las actividades, capacitaciones y acciones que realiza su personal operativo se desarrollen dentro del ámbito territorial que corresponde a su municipio, dice el comunicado. Palabras más, palabras menos, el ayuntamiento de Tecomán se molestó porque desde su perspectiva, el ayuntamiento de Colima fue a hacer una actividad institucional a Tecomán. Ayer le reporteamos al tema. ¿Qué pasó? ¿Por qué está encabritado, al estilo Andy, el ayuntamiento de Tecomán con Colima? Bueno, resulta ser que el ayuntamiento de Colima, como algunos otros más, realiza a través de la policía municipal actividades de proximidad social, le llaman, de prevención del delito, a través de las cuales capacita a las personas sobre el proceder, la manera de actuar correcta ante cualquier riesgo, ¿no? Aquí el tema era las llamadas telefónicas de extorsión. La Policía Municipal de Colima hace estos eventos a solicitud de empresas, a solicitud de grupos vecinales, a solicitud de líderes de colonia, a solicitud de diferentes gremios, ¿no? Y ahí va, y ahí anda el equipo de la Policía Municipal dando estas pláticas. Se iba a hacer un evento similar aquí en Colima y se había invitado a la gente de un hotel que está en Tecomán, ¿sí? Por cuestiones ajenas al Ayuntamiento de Colima, la gente de ese hotel que está en Tecomán no pudo venir al final. Y total que se llevó a cabo el evento acá en Colima y se realizó tal, tal, tal, tal, tal. Fue entonces que luego dijeron, bueno, pues si no pudimos venir, ¿por qué no vienen ustedes para acá? Se traslada la gente de la Policía Municipal al hotel allá en Tecomán, y es un evento privado, es un evento cerrado. Evidentemente sí es un evento donde la Policía Municipal, donde el Ayuntamiento de Colima viste con sus logos y todo lo demás, esta reunión, insisto, privada, a puerta cerrada. Se hicieron algunos flyers por ahí que se distribuyeron invitando a la gente, pero eso fue lo que molestó al Ayuntamiento de Tecomán. ¿En qué le estorba? ¿En qué le molesta? Honestamente no veo el problema. Que a lo mejor si hubiera estado viendo una llamada de parte del Ayuntamiento de Colima, de la Policía Municipal de Colima con sus homólogos de allá, oye, vamos a ir a esto porque pasó esto y nos pidieron que fuéramos. Ah, ok, está bien, lo entiendo. Pero llevarlo a un nivel de emitir un comunicado para manifestar el rechazo y que váyanse de aquí, háganse su argüende allá en Colima, me parece un exceso. La verdad es que creo que no le afecta en nada al Ayuntamiento de Tecomán. Al contrario, creo que le favorecen, creo que a los tecomenses les favorece este tipo de prácticas. Y me parece que es más argüendito como que el que se hizo en torno a este tema, más de lo que merecía. Creo que deberían de tener un poquito más de criterio. Vamos a ponerlo de los dos lados, si quieren. A lo mejor sí faltó la llamada por parte de la Policía Municipal de Colima, pero también creo que exagera el Ayuntamiento de Tecomán cuando lo lleva a un nivel ya de comunicado oficial, ya de hacerlo público, ya. Sobre todo, aquí diario nos mandan comunicados de la mesa que más aplaude, y se supone que en la mesa que más aplaude están representados todos los ayuntamientos, cotorrean, toman café, comen galletitas todas las mañanas y demás ahí, y ahora resulta que se molestan por situaciones de este tipo, que creo que incluso van en beneficio de las personas. Honestamente, me parece una exageración. Pero bueno, ahí está el tema de lo que sucedió en Tecomán. Son las 8:15, Marvin.
0: Que fíjate que nos comparten también un comunicado que hizo el hotel a la comunidad tecomense.
1: Sí,
0: también.
1: Sí, uh-huh. Sí, circuló el comunicado del hotel, en donde creo que incluso hasta de manera pues voluntaria, creo que el hotel asume cierta parte del costo, digamos, ¿no? Uh-huh. Del daño moral, vamos a llamarlo. Cuando incluso creo que no tendría que ser tampoco. O sea, a ver, ¿qué nos estamos preocupados porque estamos recibiendo llamadas de extorsión?
0: Sí, claro.
1: O sea, y si andábamos allá y se ofreció y que nos iban a invitar y no se pudo, ¿qué tiene de malo que nos vengan a platicar acá?
0: Exactamente, en lugar de apoyar, a ver, pues, ¿por sí? qué estás haciendo? Sí. O sea, es como cuando podaron el árbol en tu fraccionamiento, ¿no? Y luego los van y lo regañan.
1: Exactamente. O sea, no lo podamos nosotros, lo podaron ustedes, ahora levanta su cochinero porque le va la multa.
0: Para que vean que hay de todos lados y para que vean también que importa más, hay prioridades, y entonces importa más pelearse porque es de otro color el que está haciendo el trabajo, que en lugar de hacer equipo para trabajar en bien de los demás. Ahí está, o sea, hay prioridades y no es la gente.
1: Exactamente.
0: Pero pues luego les enoja que digan eso. Y hablando de enojos, dice por acá, ¿por qué se enojan si les quitan su visa? Si para ellos la Revolución Cubana es un manual de la vida. Es lo que también a veces pienso. ¿Qué afán? Digo, Estados Unidos no es el mundo. Y siempre que los que viajan así, ¿de dónde va a Estados Unidos? Bueno, hay tantas cosas por ver. Pero sí, de aferrar es que a Estados Unidos.
1: Los vuelos salen más baratos.
0: Vayan a Rusia, váyanse a China, también a Suecia, que tiene mucho de gobierno de izquierda, aunque no pareciese.
1: Es que no hay vuelos directos desde acá.
0: Exactamente, ¿no? ¿Verdad?
1: Yo siento tienes que razón. Es eso. Hay que ir a Atlanta, hay que ir a Los Ángeles.
0: Las conexiones, ¿verdad?
1: Sí.
0: Bueno.
1: Houston.
0: Bueno.
1: Te habla.
0: Adiós. Son las 8 de la mañana con 17 minutos. Más adelante les vamos a platicar de las cosas y vamos a hacer mención de las cosas que se están haciendo aquí bien en nuestro estado. Nos vamos un corte. Recuerden, el WhatsApp es el 312-2320-997. Vámonos a un brevísimo corte y ahora volvemos.
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25: Son las 8 de la mañana con 23 minutos. Está con nosotros el director de la, vamos a decir el nombre completo de la institución, que anda ahí, no escucho que lo digan. A ver si me lo sé. Comisión Intermunicipal de Agua Potable y Alcantarillado.
26: De los municipios de Colima y Villa de Dolores.
25: Ahí está, sí, me lo sé.
26: Así muy buenos días.
25: Buenos días, ¿cómo estás? Bien. Salúdame otra vez, vale. ¿Todo bien?
26: Todo bien, muy contentos.
25: A ver, te vi ayer en los diálogos por la transformación. Ya presentaron ahora sí de manera formal, le dieron la cortesía, como creo que debe de ser, a la gobernadora para el anuncio de este programa Agua Bienestar.
26: Sí, es un programa que es una iniciativa de la gobernadora, es parte del rescate de Ceapacop, es parte de que hemos puesto el organismo al servicio de la gente con una visión social, con una visión medioambiental y bueno, es parte de las políticas de bienestar de la gobernadora Indira Vizcaíno, así como ha gestionado más viviendas bienestar, así como está el tema de colibecas, así como está el apoyo a estudiantes, todas estas políticas que generan bienestar y que han logrado que más de 120 mil colimenses salieran de la pobreza, y esos son logros y resultados muy importantes. Pues bueno, ahora es una política más, que es Agua Bienestar, para llevar garrafones a domicilio en las colonias más vulnerables. La idea es apoyar a los que menos tienen. Nos apoyamos con los indicadores del Coneval y del INEGI para determinar qué colonias, y vamos a ir incrementando el servicio conforme la demanda. Decirte, Edgar, que es la tercera etapa de Agua Bienestar. La primera etapa la comenzamos cuando rescatamos las purificadoras. Hace poco más de 5 años rescatamos la primera purificadora con la gobernadora, fue la de Tepames. Tenía más de 10 años abandonada. Las purificadoras funcionan en la zona rural, funcionan en la zona también conurbada, y la gente puede llenar un garrafón de 20 litros por solamente 5 pesos. Eso ya sucede.
25: Aquí, ahí tenían que ir ahí.
26: Aquí en la colonia Lázaro Cárdenas, en Ramón Serrano, en Solidaridad, en Avenida Ayuntamiento, donde están esas purificadoras, en Agua Dulce, en Nuevo Naranjal, ya funcionan, ya está dando el servicio. Inauguramos una en Puerta de Anzar la semana pasada también con la gobernadora. Es la primera etapa de Agua Bienestar, la regularizamos, no estaban el tema en la ley, hicimos todo el seguimiento con Cuespris, todo. La segunda etapa también es una propuesta de la gobernadora, fue Agua Bienestar en las escuelas, que tenemos en la Universidad de Colima 2 purificadoras, una en Campus Central y otra en Campus Villa de Álvarez, y también tenemos en la Universidad Intercultural, en la UIC, y posteriormente también en las escuelas con mayor matrícula, primarias y secundarias, también vamos a tener Agua Bienestar. Ya pusimos la primera en la secundaria Corona Morfín, que va a dar servicio a la Corona Morfín y al Icenco. Entonces, Agua Bienestar en comunidades rurales, en colonias populares, uh-huh, con las purificadoras, donde sí, tú puedes ir y llenar tu garrafón, la más alta calidad, 5 pesos, 20 litros. Agua Bienestar en las escuelas, donde, por ejemplo, nos pasaban los datos de la Universidad de Colima, y solamente en Campus Central, más de 20,000 botellas de plástico que se han ahorrado al año. Reduces la huella hídrica, ayudas a la Universidad de Colima con el tema de las finanzas, porque ya no pagan los garrafones carísimos.
25: Sí.
26: Y además apoyas a los trabajadores, a los estudiantes, a la economía de las familias. Y las purificadoras en la Universidad de Colima llevan funcionando más de 3 años. No ha habido ningún problema, ninguna queja, ningún reporte. Es agua de la mejor calidad. Y ahí está. Porque luego nos preguntan, ¿de la mejor calidad?
25: Sí.
26: Sí, el garrafón también de la mejor calidad. Todos los procesos los vimos con Cuespris. Estuvo ayudando Rubí a darle todo este seguimiento, que también le mandamos saludos. Y la verdad es que es un producto que la gente puede estar tranquila, que es de la mejor calidad, pero no tiene lucro, no tiene ganancia, no tiene especulación, y por el gran trabajo que hace Ciapacop, los trabajadores de Ciapacop, que les mando un saludo al sindicato, a su líder Eduardo Viviano, que ayer nos acompañó en diálogos del agua con la gobernadora. Y gracias también al respaldo de la gobernadora, porque hay que recordar que ella rescató Ciapacop del contrato leonino que teníamos. Nos ahorramos más de 1,500 millones de pesos. Iba a ser inviable Ciapacop. Es como de ser inviable, y cómo nos dejaron con multas con el SAT, con el INS, con proveedores, con IPECOL, con la planta de tratamiento, sin equipos de desasolvo porque no pagaban los talleres, sin obra, sin planeación, sin nada. Hoy hay cultura del agua, hay cosecha de lluvia en escuelas, hay rescate de purificadoras, hay agua bienestar, compramos un nuevo equipo de desasolve. Ciapacop tenía 15 años que no compraba un equipo de desasolve, compramos una grúa. Ciapacop tenía 15 años que no tenía grúa. O sea, ¿cómo hemos hecho un rescate integral? Y también mandar otro mensaje a la gente. Ciapacop no va a descuidar el tema operativo, al contrario, lo estamos reforzando. Día a día lo estamos reforzando. ¿Habrá reportes? Sí, se atienden, como aquí nos mandan. Reporte que se manda, reporte que se atiende. ¿No? Ahora solucionamos el tema de Puerta de Ansar. Estuvimos el fin de semana. Hicimos la reparación que era necesaria, que nos estaban reportando, uh-huh, ya por completo. Y vamos a hacer una obra para mejorar. Es decir, resolvemos el problema y luego vemos cómo mejorar. No solamente cómo quedarnos normal, sino cómo podemos dar un mejor servicio. Y bueno, esta etapa Agua Bienestar, hoy vamos a ir a las colonias Mirador de la Cumbre 1 y 2.
25: Okay.
26: El día de hoy, ya hay un calendario. No tiene costo el garrafón, porque nos han preguntado, Edgar, oye, ¿tiene costo el garrafón? No tiene ningún costo el garrafón.
25: En una primera entrega, ¿no? Eso no escuché ayer.
26: En una primera entrega no tiene costo, se dan hasta 3 por familia.
25: Ajá.
26: O por casa, se pueden entregar. Y si se daña el garrafón, uh-huh, o si lo pierden, tiene un costo de 120 pesos.
25: Ay, ¿no? Sí, ya.
26: Que es el costo operativo.
25: Exactamente.
26: Pero ahorita pueden pedir 3 garrafones, no tiene costo, ¿no? El envase.
25: Sí. O sea, si aquí, por ejemplo, pidiéramos 3 garrafones.
26: 30 pesos.
25: Y te dejan los tres envases, que son con los que tú vas a jugar, digamos, uh-huh, para que se estén rellenando.
26: Te los van a estar cambiando y todo eso.
25: Si ya aquí los pierde alguien,
26: son envases de muy buena calidad, también cuidamos todo el proceso. El camioncito, uh-huh, también de Ciapacop, que aquí ustedes fueron los primeros que
25: sí. Nos
26: hicieron spoiler sacando la foto. La verdad es que lo cuidamos mucho el proceso. Tiene protección para que no le esté dando el sol.
25: Sí.
26: Está muy bien equipado. Es de la más alta tecnología, de la más alta calidad, al igual que el agua, cuidamos todos los procesos. Entonces, pues tiene la garantía de la gente que va a recibir un producto de calidad a un bajo costo, es apoyar a la economía popular. Y sobre las tareas de Ciapacop, todas se han fortalecido. Hemos rescatado pozos y nos dicen, oye, hemos rescatado los pozos, oye, las bombas, hemos puesto bombas nuevas en el 70%. De los pozos que tenemos cerca de 90 pozos funcionando,
25: sí.
26: En el 70% cambiamos a bombas nuevas. Antes solamente reparaban, en la anterior administración solamente reparaban las bombas, se la pasaban 5 o 10 años reparando bombas. ¿Sí? Ahora hacemos obras de drenaje muy importante, como sacar el drenaje del arroyo Pereira en Villa de Álvarez, que ya llevamos la tercera etapa, vamos por la cuarta etapa el próximo año. Cada etapa cuesta 5 millones de pesos y lo hemos hecho. Gestionamos un nuevo acueducto gracias a la gobernadora y a la presidenta, que vamos a tener un acueducto con una inversión de 1.800 millones de pesos. Vamos a tener el primer humedal artificial en Puerta de Ánzar. Estamos invirtiendo en cosecha de lluvia en escuelas. Es decir, el equipo operativo y CEPOCOP se ha fortalecido. Hoy podemos atender mejor los reportes de la gente. Y si vemos y comparamos cómo está la crisis ambiental y la crisis de los servicios públicos del agua en otras partes del país y del mundo, vemos que Colima hay una estabilidad, pese a la sequía, pese al cambio climático, pese al estrés hídrico, se ha garantizado el servicio y durante estos 5 años no solamente se ha garantizado, se ha mejorado, porque hemos cambiado líneas de conducción de agua, hemos puesto válvulas reguladoras de presión, de compuerta, hemos invertido en tecnología, ya ahorita estamos utilizando tecnología coreana, inteligencia artificial, para detectar fugas no visibles que tenían 10, 15, 20 años y que no eran perceptibles porque estaban muchos metros bajo tierra. Entonces, le estamos invirtiendo eso, o sea, CEPOCOP está siendo responsable, pero además el organismo pasa a tener una visión social, una visión de cuidado del medio ambiente, que es lo que nos ha pedido nuestra gobernadora Indira Vizcaíno. Ayer estuvimos en Diálogos del Agua, repito, nos acompañó el líder sindical. En el banderazo estuvieron diputados, diputadas, alcalde, estuvo el alcalde de Colima, Río, sí. Rivera, estuvo la presidenta municipal de Villa de Álvarez, de Gutiérrez. Entonces es un beneficio para la gente y es el mérito y el reconocimiento a la gobernadora.
25: Me preguntan, Vladimir, ¿dónde se puede rellenar el garrafón? Dicen, tengo un garrafón, pero si ya no quiero esperar el camión. Estos faros que nos decía, estos...
26: En Avenida Ayuntamiento, de Soriana para arriba, en Avenida Ayuntamiento, ahí pueden, le echan 5 pesos, lo llenan. En Lázaro Cárdenas, también. En Solidaridad, en Ramón Serrano, en la ciudad, son esos.
25: Están publicadas ahí en las cuentas.
26: Tenemos un link, se los voy a pasar.
25: Si me lo compartes, estaría
26: porque, porque tenemos en la página de CEPOCOP un link donde pueden ver las ubicaciones donde hay purificadoras.
25: Sí, ok, para que la gente se acerque. Estaba revisando parte de la información que se dio a conocer el día de ayer, y dicen que van a empezar con 4 rutas, sí. Según se comentó, se van a beneficiar 17 colonias en un primer momento, y buscarían que para el mes de enero se incremente de manera
26: similar. A 34 colonias.
25: A 34. Bueno, todas en Colima y Villa Álvarez, hay que decirlo,
26: todas,
25: ¿no?
26: En Colima y Villa Álvarez, que ayer la gobernadora nos encomendó, me dijo, hay que tener más camioncitos para poder ampliar el servicio. Entonces,
25: es uno solamente ahorita, ¿no?
26: Ahorita es uno, va a trabajar de lunes a sábado en principio, pero ayer vimos que la demanda era mucha, o sea, digamos, no es como el tema de una marca comercial que pasa, unos compran, otros no. O sea, cuando pasamos ayer en Buenavista por la tarde, pues toda la gente quiso. Sí. Entonces, nos obligó a rehacer las rutas. Yo creo que vamos a tener que ampliar el servicio porque mucha gente sí lo demanda. Entonces vamos a tener que trabajar también el domingo. Sí. Entonces ahora vamos a ir a hacer el ajuste. Ahorita tenemos consejo de administración a las 9:30 en CEPOCOP. Y yo creo que después del consejo nos metemos a trabajar con el equipo operativo. Pero ya es un hecho que vamos a ampliar hasta el domingo. Vamos a trabajar de lunes a domingo en Agua Bienestar.
25: La crítica principal que les han hecho en este programa, Vladimir, yo creo que la escuchas, incluso ayer creo que comentaste algo, es la competencia que puede representar para las empresas privadas este nuevo programa. ¿Qué le puedes decir a las empresas o a la gente que hace este tipo de crítica?
26: Que no representa una competencia, que nosotros lo que hacemos es un servicio complementario, un servicio que es de primera necesidad. Yo creo que se puede especular con lo que vendan, con lo que quieran, productos y todo eso. Estamos a favor que se respete, digamos, el mercado, pero esto es un derecho. Creo que la gente puede tener un derecho a consumir a un bajo costo, consumir un producto de primera necesidad sin especulación, sin lucro, sin ganancia.
25: Sí.
26: Además de que hay que promover que la gente tome más agua fresca o natural que...
25: Totalmente,
26: que refrescos, ¿no? O sea, hacen mucho daño, y bueno, hay que seguir concientizando. No representa tampoco un costo al organismo, porque también eso es importante decirlo.
25: ¿Cuánto costó el nuevo negocio de Vladimir?
26: No hay déficit, no hay deuda, Y simplemente es el costo operativo. Uh-huh. Si lo que nos cuesta producir, lo que nos cuesta entregar, esos son los 10 pesos. No tiene lucro, no tiene ganancia, no tiene especulación, pero tampoco tiene deuda. Deuda tenían las anteriores administraciones. Nosotros uh-huh. hemos venido a sanear las finanzas y a poner el ejemplo y a dar resultados, que es lo que se está haciendo. Entonces, no hay ningún tema, la gente lo ve muy bien. Creo que es algo que debemos de acompañar. Es una política pública complementaria a las que ya ha hecho la gobernadora, a las que ha hecho la presidenta, a las que ha hecho la cuarta transformación. Y creo que todos debemos estar de acuerdo en que si hay algo bueno para la gente, pues hay que impulsarlo en unidad.
25: Bueno, pues yo lo he dicho aquí públicamente, a mí me parece que es un buen programa. Debo reconocer. Así como les hemos dado sus carambazos porque... y te consta, lo hemos platicado, sí, porque
26: a veces hay diálogo, hay debate, está bien, ¿no?
25: Exactamente, yo lo he dicho públicamente y lo sostengo, creo que es un buen programa del Agua del Bienestar. Me ha costado que me fune más de alguno también, pero bueno, es parte del jale, aquí andamos. Ojalá que les vaya bien, Vladimir. Y ojalá que, también te lo tengo que decir, no vayan a hacer un uso político del programa, no vayan a hacer un uso electoral.
26: Mira, es universal, es para todos. Uh-huh. Todo lo que hacemos nosotros es para toda la gente.
25: Sí, porque creo que se perdería el espíritu del programa.
26: Es ayudar a la gente que menos tiene. Sí. Es la mayor satisfacción.
25: Ok, bueno, pues muchas gracias, Vladimir, por tu visita. Que les vaya muy bien, que tengan mucho éxito. Te compartí ahí a tu WhatsApp una queja que nos llegó de Las Palmas. A ver si nos haces el favor. ¿Qué hay que decirlo? Nos ha estado echando la mano en los reclamos que le hemos pasado a Vladimir,
26: sí, todos
25: de manera oportuna. Gracias, Vladi.
26: Saludos. Bonito día.
25: Le sugerimos a tu equipo, cárgate el garrafón para que lance para la foto.
26: Ah, sí. Te voy a traer para la próxima semana.
0: Y si se queda aquí, está bien.
25: Si nos dejas una, no, entonces,
0: unos gracias. 3, 4.
25: 8:39, Dana.
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25: Bueno, gracias a Yesenia también por la información. Ya contestamos acá la duda. Gracias. 8:39. Pausa, regresamos.
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7: Son las 8 de la mañana con 45 minutos y bueno, por acá algunos mensajes. Dice por acá, a ver, Cecilia, nos dice Ceci, que le mandamos un saludo. Buen día para ti, Ceci, muchas gracias. Alejandra dice, ¿cuánto tiempo estima el conde? Ah, no, ese ya lo dijimos. Si ya tengo garrafón, ese también ya lo dijimos. Ahorita te vamos a compartir, Ale, los puntos que ya pasó. Sí. No nos dejan que se descargara. Dice, buen día, como todo lo que ha tomado Morena, la farmacia, la leche y ahora el agua, entre muchos, no hay, y entiendan, son gobierno, no empresarios, Moregas, Moreagua, Moreleche. Te faltó el café, el chocolate. El gas ya lo dijo. Al rato van a vender bolsitas de shampoo como antes.
8: De esos que
7: le mordías y te llevabas medio media bolsita a la boca. Sí.
8: Un de shampoo, que les...
7: shampoo del bienestar.
8: No, nunca entendí por qué los hacían tan llenos, Marvin. ¿Por qué era el problema?
7: Ajá.
8: Evidentemente al estar tan llenos y estar así.
7: Ahí salía tu enjuague rosa.
8: Ahora sí que bueno, echando espuma por el hocico,
7: pues buena idea, o jabones también. Juan Pablo dice, ahora el agua del bienestar. No entienden que el gobierno no es un buen administrador ni empresario. ¿Dónde está el gas del bienestar? Nunca jaló
8: el gas. Pero aquí no llegó el gas. No se avisó para
7: bueno, Julio, pero sí. ¿Dónde está?
8: Pues sí, donde se anunció, ahí sí ya no hubo.
7: Luego también dice por acá, justo estaba escuchando al conde de la rata que vio y se me acaba de aparecer una en el complejo administrativo. El complejo administrativo en la esquina de calle del Ejecutivo y la lateral de la autopista. Hay un contenedor para la basura. Diario está desbordado de tanta basura. No, y allí nidan fácil unas 200 ratas. Me puse a contar. No es cierto. Y se parecen tlacuaches. Y para muestra un botón y sí nos manda una foto. Eso ya es un problema sanitario y como bien. Eso de las 11, el titipuchal de ratas, me encanta esa palabra, titipuchal de ratas salen a pasear, pues sí, es que quieren asolearse tantito.
8: Oiga, pero no
7: sabemos que esta plaga es muy complicada de en todos lados como de erradicar totalmente, es prácticamente imposible, pero sí se puede controlar, o sea, por ejemplo, si los contenedores los dejan que se rebosen y demás, pues obviamente... Para ellas es una mansión y un parque de diversiones.
8: Sí, pero si está ahí en el o sea, si está en el complejo, yo creo que sí es un trabajo.
9: ¡Esa
8: ahí
9: es una rata!
8: De la autoridad.
7: Sí.
9: ¡Parece un gato!
7: Ponle collar y ya.
8: Comparte.
7: Es un capibara.
8: No,
9: ¿eso está enorme?
8: Vamos a mandar un saludo a la gente de
9: ya
8: ahí.
9: Ya se la mandé.
8: Del gobierno donde está.
7: ¿Se fijan que aquí nos hablamos bien bonito? A veces se nos olvida que estamos al aire y nos hablamos así.
8: Se mamó.
7: ¿Verdad? ¿Qué?
9: ¿Eso es un Cirilo?
8: Sí, parece gato, güey. ¿Conejo esa madre?
7: ¿Con esa boca comes?
8: Pues no tengo otra, pero, o sea, es que está bien grandota.
9: Válgame Dios.
7: Póngale nombre ya.
8: Adóptenla.
7: Lisbeth dice, buenos días hijos de la noticia, comentarles que después de que los camellones de Anastasio Brizuela aparecieran selva, por fin cortaron toda la maleza. Esto fue la semana pasada, esperemos que pasen por la basura pronto, por favor. Pues ahí está, un paso a la vez,
8: Lisbeth. Brian.
7: Carmen Alicia dice, siempre los escucho, pero nunca escribo por estar manejando, pero hoy no salí, así que aprovecho escuchando tranquilamente en casa con café y sándwich de panela en mano. Tú sí estás echando. Y aventándome la rosa de Guadalupe de Andy, no sé si reír o llorar, de pena ajena. Y con la entrevista de Vladimir me trajeron dos comentarios principalmente. No utilizó la palabra pobre, sino los que menos tienen. Eso se oye menos peor, no, se oye mejor. Y otra es que los programas son para todos, pero la presidenta hace unos días dijo que quienes hacen uso de ese programa y no piensan igual son hipócritas. ¿Cómo ahí que, Conde?
8: No, pues es que es parte del discurso también, ¿no? O sea, la verdad es que el discurso de la Cuarta Transformación es para los pobres, es para los que menos tienen.
7: ¿Y entonces quien consuma esta agua?
8: Que no, pues el tema es que no dejan de ser pobres, pues, ¿no?
7: Pues sí.
8: O sea, yo eso es lo que comentaba ayer, pues sí, mucho pobre, pero pues el chiste es que el pobre deje de ser pobre. Y creo que no se logra todavía del todo, ¿no?
7: Pues sí. Saludos para Leti Castillo, que dice que se iba a ir a comer una torta mientras acaba la entrevista. Le pedí una de lomo con panela. Le dije, oye, va lomo con panela, y nada más me puso este...
8: ¿Y por qué nada más pides una si somos tres?
7: Pues porque yo, porque yo le pedí por mí. Ve por ti, ¿no? Como siempre has visto.
8: Bueno.
7: Por ti nada más.
8: Bueno. Bueno. Entendido y anotado.
7: Saludos para Abraham. Espérate. Dice, pide también el link que ahorita Dana te lo va a compartir, Abraham, con mucho gusto. Y dice que claro que sí representa una competencia. Así como yo, pues muchos van a dejar de ser clientes de otras empresas para aprovechar esta ganga. También, saludos para el Cuije. Dice, esas ratas están muy bien alimentadas, parecen conejos. Al rato voy a llevar basura a ese basurero. Ora pues, Cuije. También José Cortés dice que los dos jardines en el centro de Colima, Libertad y Torres Quintero, cuando paso por ahí en la noche, se ve el montón de ratas en las jardineras. Lupita Fajardo, en una ocasión yo llevé a mi hijo a jugar al jardín Torres Quintero, espaldas de Casa de Gobierno, y eran como las 8 de la noche y comenzaron a salir capibaras. Porque esas no son ratas, pero sí salieron 10 al mismo tiempo, eran pocas, pues tienen que salir a jugar, a retozar. No sean así, ellas llegaron antes que nosotros. Ay.
8: Sí.
7: Dicen por acá, buenos días, Conde, ¿pueden aclarar a qué ratas se refieren que hay en el complejo? Digo.
8: sin picante, por porque favor,
7: son
8: hombre.
7: Así, ¿verdad? Porque son así. Pero bueno, muchas gracias por sus mensajes que dejan a borbotones. Saludos para Sergio Hernández, que nos pregunta qué tal las tortillas. ¡Uy!
9: Espectaculares.
7: Me hice unas flautitas de pollo.
9: Yo hice enchiladas verdes.
8: Acá terminaron en chilaquiles.
9: Ah, yo también hice chilaquiles, fíjate. ¿Sí? Así, ya ves que meto las tortillitas en vez de freírlas en el hornito.
7: ¿Las secas antes? Porque haz de cuenta
9: no,
7: que
9: las
7: yo
9: meto a tostar.
7: Tengo las tortillas y ya se me quedaron, ¿no? O se me van a quedar. Entonces lo que hago es
9: las
7: como
9: cortas.
7: Trozarlas y ponerlas al sol para que se sequen. Y es más fácil como...
9: Calentar. En el horno.
7: Pues sí, ¿verdad? Pues ahí tienes toda la mano. Pues uno que no tiene ni para horno.
8: Sí.
7: Ya tengo que sacar las tortillitas al sol.
9: Al sol.
7: Ay, ni modo, para que se hagan tiesas.
8: Oigan, tengo duda con la rata, ¿a quién le tocará? ¿Si le tocará al complejo o si está en...? Porque entiendo que está en la vía pública, el contenedor, ¿no?
7: Sí.
8: Por lo que nos dicen.
7: Sí, Sí, está fuera.
8: ¿O le tocará al ayuntamiento, al Brian?
9: Yo creo que al Brian, ¿no?
7: Mandémosela y ya
8: Yo ya se la pasé a la gente del gobierno del estado.
7: Ah, bueno, que digan.
8: Rebótasela al Brian también, por
9: la
8: favor.
9: Rata. La rata.
8: Mándale la rata al Brian.
9: Oye, la rata bien compartida.
7: Toño Landín dice, taquitos tuxpeños del bienestar. ¡Ay, sí! ¿Cómo caería? Imagínate que hubiera hieleras así de cruce aquí en Sevilla y Camino Real.
8: ¡A tres pesos el taco!
7: Tacos de, ajá, de bienestar.
9: ¡Ay, no, a peso!
7: Constitución
9: no,
7: y Sevilla
9: no
7: también. En el centro. Sí,
9: de
7: a las
9: carne,
7: salidas.
9: De frijol, de papa, de requesón.
7: En el
9: y
7: tráfico
9: de
7: en la autopista, Tecomán.
9: A peso
8: sí, no.
9: El taco.
7: Sí, sí, sí. También dice por acá. Buenos días, saludos, un fuerte abrazo para el trío de tres, saludos para ti Héctor Alejandro, un abrazo, ya te echaste tu pan viejo del día de hoy, dice Diego, yo y mi hijo, el burro al último, cuando pasamos por el centro jugamos el reto a ver quién cuenta más ratas y es un atractivo turístico, debería también ser un reto, juntas cuántas ratas cazas y cada rata es un descuento en el predial, por ejemplo.
8: Sí.
7: Pero, algo así.
8: Pero no la mate la rata, llévela viva.
7: O son 3 litros de gasolina. Algo, o un vale de despensa, por sí. Cada rata,
8: o
7: 1 kilo de arroz y de un trozo de frijol.
8: O 3 garrafones de agua bienestar.
7: Exactamente, ¿no? Dice Manuel, ahora sí que el complejo administrativo ya es un nido de ratas de dos. Ándale, Manuel, un saludo para ti. ¿Cuándo vienes otra vez a visitarnos? ¿En qué ha quedado el asunto? Que nos platiquen.
8: ¿Cómo va?
7: No, que venga.
8: Sí, claro.
7: Dice Orlando, todo alrededor hasta besoconas, dice. Y me las deja fuera de la casa como regalo. Todo roedor hasta besoconas. A ver, es que dice, bueno, dice, yo tengo una gatita que se llama Lana y se come, mata a las ratas, cucarachas, hasta murciélagos.
8: ¿Dana?
7: Se llama Lana. Lana. Todo roedor hasta besoconas y que se las deja fuera como regalo. Y luego, se sube a tu cama y te acaricia tu mano y el cachete.
9: Dice Arturo, no den la idea porque al rato los tacos del bienestar van a ser de rata.
7: Ay, es que Arturo, mira, nos reímos, pero a veces ni nos enteramos a la taquería que vamos y la qué neta. Carne nos están dando, ¿eh?
8: A veces ahí está el trompo bonito, girando, jugoso, ¿no?
7: No, y a veces ni lo ves, hay taquerías que el trompo lo tienen adentro, ¿por? Y te mandan ya nomás el taco ahí de trompo, sí, al pastón.
8: Y a lo mejor la ratota que vi yo hoy en la mañana y la que vi en el complejo, pues ahí están.
7: Pues sí, saludos a Lucero que dice, apenas voy llegando y fuimos a pescar.
9: Mira, ¡órale!
7: Y entonces son de los que madrugan y madrugan, o sea, 4 o 5 de la mañana.
8: Es que la pesca es temprano, Marvin.
7: Porque bueno, los peces, bueno, saben, los peces madrugan.
8: Es que comen de noche.
7: Oh, y, no sabía.
8: Sí, y hay gente que se mete toda la madrugada a pescar.
7: Sí. Y luego, si te anda ya.
8: Yo una vez hice esa pregunta.
7: Ay, yo pensé que te ibas a decir. Es que es algo, una necesidad.
8: Tengo un compadre que a lo mejor me está escuchando, le mando un saludo a mi compadre, que le encanta la pesca. Y incluso tiene su lanchita y todo. Y una vez me pregunta, oye compadre, si ya andando allá, pues que te gane. Que...
7: Pues en el mar, pues para allá va todo, ¿no?
8: Pues sí.
7: Aquí dice Héctor igual también de Aguilita.
8: Para mismo.
7: Oye, ahorita que como la niña que encontraron en Baja California que estaba sola en una lancha.
8: Está bien raro ese caso.
7: Bien loco. O sea, a lo que yo entendí, me comentaron que iba con su papá algo así y que pues, se cayó o desapareció y por eso se quedó sola en la lancha. No supe más, pero me llama muchísimo la atención.
8: Sí, que la encontraron los pescadores, ¿no?
7: Sí, sí.
8: Está bien raro ese caso.
7: Raro. Pero bueno.
8: Pues ahí está. Bueno, pues muchas gracias por participar con nosotros el día de hoy y toda la semana, de verdad, gracias por acompañarnos, un placer como siempre, este espacio es de ustedes, ya saben, y les agradecemos mucho el que hayan estado con nosotros, sí. Como les decimos cada viernes, cuídense mucho, por favor, porque nos queremos completos todos y todas el próximo lunes. Hoy se da la formulita esa que luego se pone un poquito más picante el fin de semana, porque es quincena. Entonces cae tantita lana, nos sentimos con tantitos centavos. Oye, que yo llevo esto, oye, que yo llevo aquello, que yo el desechable, que tú qué vas a poner, que tráete los aguacates, que está bien, nomás tranquilitos y nos escuchamos el próximo lunes. Vámonos, Marvin.
7: Vámonos ya, muchas gracias a Faro de Agua, agua buena todo el tiempo, 24/7, que está con nosotros como todos los viernes, y gracias a cada uno de ustedes por dejar sus mensajes, por escucharnos y reírse o enojarse con nosotros, o de nosotros.
8: Gran fin de semana, amigo.
7: Igualmente para ti.
8: Gracias, vámonos, Dana.
9: Vámonos, excelente fin de semana.
8: Igualmente para la más pequeñita de la familia Naranja, díganle adiós a las redes sociales, ya nos vamos, después del corte se quedan con mis queridísimos hijos de la Ralexa, ya saben. Dana está hasta las 10 y Marvin se va a las 11. Yo los espero el próximo lunes a partir de las 7. Es un compromiso. Pásala bien.
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3: 5 formas prácticas de mantener sano tu buró. 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Número 4. Mantén créditos antiguos en buen estado. La antigüedad positiva ayuda. Una tarjeta vieja bien manejada suele beneficiar tu historial. 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
3: ¿Qué crees, Colima? El gobierno de Colombia negó que haya rechazado ayuda internacional para atender la emergencia provocada por el terremoto de magnitud 7.4 por razones políticas o ideológicas. El canciller colombiano, Omar Bula, aseguró que la cooperación internacional se está coordinando de acuerdo con las necesidades de la emergencia. Con información de los Hijos de la Noticia, soy Dan Ontiveros.
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0: las 9 de la mañana la con 8 minutos. Bienvenidos. ¿Qué te borró?
1: Me borró las fotos.
0: No, no es cierto.
1: Me borró las fotos. Ayer me las tomé en mi casa.
2: Bienvenidos. ¿Qué estabas diciendo?
0: ¿Ayer ver, qué?
2: Bueno. Bueno, déjame, Dana, déjame decirte que en 15 años me voy a ver ahorita y voy a decir, ¿por qué no aproveché?
0: Bueno.
2: Exacto, entonces, aprovechen ahorita porque van a pasar los años y Chihuahua, ¿por qué no disfrutamos más? ¿Verdad?
0: Sí.
2: ¿Por qué? Ajá, así de, no estaba tan gordo. Es que lo dicen, no estaba tan gordo, tenía condición. Fíjate, ahí todavía en esa foto todavía me podía agachar.
0: Ahí. Me levanté y me dolió la espalda, pero todavía me pude agachar.
2: Ay, ayer que jute garrafón, agarré garrafón, me duele la espalda. Ay, no, qué feo. Y ya me dolía, ¿te acuerdas que te había dicho?
0: Sí.
2: Y con el garrafón de ahí, pero pues ni me voy a decir
0: pues
2: que no.
0: Pues ya terminaste.
2: Yo soy todo un caballero que antepone la integridad física.
0: De sus compañeras.
2: No, más bien que no antepone la integridad física y pues... Por ayudarles.
0: Bueno, bienvenidos. Bueno,
2: así es, les damos la bienvenida a este espacio donde vamos a tener entrevistas dinámicas, pláticas, música, por supuesto. Y es viernes, entonces que se sienta la vibra. Hagan peticiones también musicales así de música de viernes. Quiero poner mi bien y de buenas y que vibre todos los músculos y todos los pliegues de mi ser. Dejen sus comentarios, hoy es viernes de deseo. Díganos, deseo escuchar esto, deseo ver esto, deseo que Dana me diga esto.
0: Deseo desayunar esto otro.
2: Ay, deseo darle un traguito a algo porque se me olvidó mi termo.
0: Allá afuera hay una pila.
2: En vez de que digas, ¿no quieres de lo que traigo?
0: ¿Quieres?
2: Me mandas a la pila como vaca.
0: Como vaca, allá afuera hay una pila.
2: ¿Y por qué a ti te dieron termo y a mí no?
0: No sé, no.
2: A mí me dieron taza.
0: No sé, tanto no sé.
2: Alguien también le dieron taza, pero no, se la regalamos a alguien más.
0: No, sí se la diste.
2: ¿Sí?
0: Sí, sí se la diste. Todavía. Ya te he dicho que no tienes que ser tan buena persona.
2: No, ya no, créeme.
0: Porque la gente es malagradecida, Marvin.
2: El lunes vendré renovado, seré diferente.
0: La gente no es correspondida y yo trato de proteger tus sentimientos, cariño. Necesito que tengas un poquito más de maldad.
2: ¿Más? Soy el Memo Schwartz de... Schwartz, hoy nomás. Bueno, pues dejen sus mensajes al 312-2320-997 para que nos digan sus deseos más allegados en este fin de semana. En lo que nos vamos con la música, querida Dana, ¿sí
0: son
2: o qué?
0: Son las 9, ¿o qué? Son las 9 de la mañana con 12 minutos. ¿Estás con los hijos?
2: De la Real Exa. ¡Bienvenidos! ¡Bienvenidos!

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4: Las curiosidades de tus artistas favoritos. En 1963, el hijo del famoso cantante Frank Sinatra fue secuestrado. Sus captores exigieron negociar exclusivamente a través de teléfonos públicos y durante una llamada casi se queda sin monedas para hablar con su hijo. Al poco tiempo de su liberación, Frank comenzaría a llevar siempre monedas en los bolsillos durante toda su vida. E incluso se dice que al morir fue enterrado con ellas.

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2: Oigan, siendo las 9 de la mañana con 30 minutos, déjenme platicarles que tenemos el gusto, el placer, como siempre es una dicha, de que viene gente de UNIVA, la Universidad Católica Arriba Ocelotes. Le damos la bienvenida a Nayeli, a Ceci Vázquez, también a Jorge Sánchez. Bienvenidos, buenos días.
3: Gracias, muy buenos días.
2: Y bueno, pues para ahora platicar, hemos hablado cuando vienen acá con nosotros y les decimos que estamos transmitiendo en vivo a través de nuestra cuenta de Facebook en Exa 99.7 Colima, porque hemos platicado con ellos de, por ejemplo, de la parte de globalización, ¿no? Del verano global, de han venido estudiantes que fueron a otros países y nos vienen a platicar su experiencia. Hemos hablado de la parte de derecho, de la carrera de derecho. Y ahora vamos a platicar en esta parte de nutrición, ¿no? En el área de salud. A ver, Jorge, platícanos, ¿qué representa para la institución contar, por ejemplo, con acreditaciones CIES? ¿Qué es la acreditación CIES? En este caso, la licenciatura en nutrición, ¿y de qué manera esta certificación respalda, por ejemplo, la oferta de posgrados como la maestría en nutrición clínica?
4: Sí, mira, buenos días.
2: Buenos días, bienvenidos.
4: Todas, y muchas gracias. Los CIES son los comités interinstitucionales de evaluación de la educación superior.
2: Ajá.
4: Entonces, estos comités tienen el aval, digamos, de la Secretaría de Educación para revisar los planes y programas de las diferentes instituciones de educación superior. Entonces, las universidades, las instituciones de educación superior, una vez que adquieren como cierta madurez en sus planes y programas, lo someten a la evaluación de los CIES, y bueno, después de un proceso de autoestudio, de visita que hacen pares evaluadores, es decir, profesores de algunas universidades en el país, revisan lo que es el programa y determinan si este cumple con ciertos criterios de calidad mínimos, unos estándares mínimos, y bueno, de ahí en adelante, pues todo lo que tiene que ver con los planes de mejora. Entonces, este es el primer programa que tenemos con esta acreditación. Uh-huh. De CIES, de un plan de acreditar todos los programas en Campus Colima. Otros campus de UNIVA pues han acreditado otros programas, ¿verdad? Y esto representa pues un compromiso que tiene la institución con asegurar la calidad de sus programas para las personas que estudian con nosotros. Es decir, que quien estudia un programa que está acreditado o por CIES, uh-huh, pues sabe de antemano que es una garantía, ¿verdad?, en cuanto al estudio, en cuanto a la forma en que cómo se va a impartir, cómo se va a evaluar y todos los diferentes procesos que implica estar en la universidad. Yeah.
2: Sobre todo porque esto, estas acreditaciones y demás, es como, o sea, para la gente, para los estudiantes o los próximos que lleguen y se inscriban con ustedes, pues que vean que hay instituciones que acreditan y que evalúan esta parte y pues le dan su nivel, ¿no? A la UNIVA, en este caso a la parte de nutrición.
4: Así es, brinda una certeza, en cuanto a la carrera que se va a estudiar, porque bueno, tenemos que mencionar que aquí en el estado son pocas las instituciones que cuentan con esos programas, uh-huh, acreditados por CIES, y bueno, el tener esta acreditación sí nos asegura que nosotros podemos decir, bueno, tenemos este programa de calidad. Empezamos con nutrición, el plan es ir evaluando los diferentes programas, claro, hasta tener todos los programas acreditados por estas instancias acreditadoras.
5: Ok, miren, Erika Nayeli, que está aquí con nosotros, es la del medio para quien está viendo la transmisión en vivo. Ella es la coordinadora académica de áreas de la salud y le queremos preguntar respecto a la licenciatura en nutrición, que es lo que estamos hablando ahorita, ¿qué metodologías, laboratorios o campos prácticos respaldan la excelencia que ya sabemos que tiene UNIVA, la excelencia académica reconocida por CIES?
6: En UNIVA nos aseguramos principalmente que nuestros estudiantes no solamente se queden con los conocimientos teóricos, o sea, solamente con lo que dicen los libros o solamente lo que está la teoría, sino trabajamos con metodologías activas como análisis de casos, proyectos o prácticas que desde sus primeras etapas que ingresan a la licenciatura empezamos a poner en práctica esos conocimientos ya pues prácticamente. Desde nuestros laboratorios, que contamos con dos laboratorios en alimentos y el otro, el laboratorio en bromatología, y ahí los estudiantes van y aplican la ciencia, o sea, desde la manipulación de los alimentos, desde análisis de esos mismos y cosas ya como de higiene y todo eso. Entonces, a eso le sumamos también que los estudiantes van y practican a escenarios externos como hospitales, comunidades, escuelas, empresas, en donde ahí ya vamos, ellos van puliendo todos esos tipos de conocimientos en diferentes áreas de la nutrición, o sea, no solamente nutrición clínica, van a áreas de deportiva, de servicio de alimentos. Entonces garantizamos que sus conocimientos sí sean, o sea, realmente que puedan atender a las problemáticas de situación real.
2: Y por ejemplo, en el caso de la maestría en nutrición clínica, ¿cuál es el perfil de especialización, ¿no?, que desarrollan los profesionales y que también el impacto que puede tener en su o que se tiene en la práctica clínica actual?
6: Fíjate que con la maestría es algo bien interesante, porque nos aseguramos también, es como nuestro objetivo principal, que nuestros egresados de la maestría en nutrición clínica sepan de nutrición avanzada, o sea, que no solamente tengan conocimientos en nutrición general, sino que sepan tratar enfermedades muy complejas como la hipertensión, diabetes, obesidad, enfermedades con problemas renales, cáncer, y que no solo atiendan lo que es la enfermedad, sino que sepan tratar a la persona, o sea, también con un sentido muy humanitario.
2: Claro, oye, interesante. Y bueno, y ahora, dinos, Anayeli, desde la docencia y la práctica profesional, ¿cuáles son los principales retos o los que pudieran existir de la salud actual que estos programas también pueden resolver a sus estudiantes?
6: Híjole, tenemos tres retos, yo creo que los mencionaría como los principales o los más importantes. El primero es prevenir o tipo de enfermedades que se puedan relacionar, porque ahorita tenemos muchas enfermedades que van desde hábitos alimenticios y que los podemos ir tratando o previniendo, como diabetes igual, o sea, enfermedades cardiovasculares. Sí. El segundo reto sería la desinformación. O sea, vemos en redes sociales mucha desinformación en cuanto al área de nutrición, y entonces formamos también egresados y profesionales que tengan bases sólidas en cuanto a actualización y bases científicas para que tengan las habilidades de que puedan ir a redes sociales a lo mejor y transmitan esa información, pero de manera clara y correcta, que es como lo más importante. Y también formar profesionales humanitarios para que no solamente, como ya lo mencionaba en la pregunta anterior, sepan tratar la enfermedad, sino a la persona, y que puedan obtener estos cambios que sean sostenibles. Claro. ¿Sí? No solamente, o sea, nos aseguramos que tengan un proceso permanente.
2: Oye, es que, Anayeli, uno puede pensar que pues nutrición es nada más para que te digan, come frutas y verduras, ¿no? Aliméntate sanamente, pero va muchísimo más allá,
6: sí, claro.
2: ¿No? Toda esta parte que bien es bien interesante. Y si ustedes pueden encontrar su vocación en la nutrición, bueno, pues aquí está esta maestría en nutrición clínica para que pidan informes, pero bueno, pues ahorita vamos a saber acerca de eso,
5: claro.
2: ¿No?
5: Claro, oye, sí, mi querida Ceci Vázquez, estamos en una semana de toma de decisiones, en una semana importante para quien quiere tomar una decisión que puede cambiar el rumbo de su vida. Y con esta meta de inicio de clases tan cercana, ¿qué promociones, facilidades de pago o incluso becas, alguna beca especial que tengan vigente para quienes decidan inscribirse en esta semana?
7: Claro que sí, pues primeramente muchas gracias por el espacio, un como saludo siempre a todos los que nos escuchan, a quienes nos ven, y bueno, primeramente pues me siento muy contenta de estarles mostrando, ¿verdad? Porque vengo de repente y les platico de UNIVA y UNIVA,
2: sí, claro.
7: Pero no es lo mismo que de repente yo les platique, que les traiga por aquí a los expertos, claro, directamente, a que les platiquen de las diferentes áreas. Como lo dijo Marvin, pues ya hemos visto por ahí a quien vino de internacionalización, a este chico Carlos que se nos fue a Madrid, España, ahorita que le tocó estar a la maestra de nutrición, la otra vez al maestro de derecho. Entonces pues estamos muy contentos de estarles mostrando que nos escuchen y que nos vean estas explicaciones más a detalle. Gracias a quienes ya nos eligieron como su próxima casa de estudio, tenemos ya grupos muy muy avanzados, pero aún así todavía tenemos esos espacios disponibles. Entonces, quien desee inscribirse a esta licenciatura de nutrición o a la maestría de nutrición clínica, decirles que tienen por ahí una beca directa, ¿sí? Entonces, es bien importante que se acerquen con nosotros porque ahorita está abierta esta convocatoria de becas y, bueno, para lo que es la licenciatura en nutrición, por ahí se tiene un 30% de descuento, tanto en inscripción como en mensualidades. Ojo, está padrísimo y es por los 10 cuatrimestres de estudio que dura la carrera. Entonces, es una beca bien importante.
2: ¿Y hasta cuándo tienen chance de...?
7: Tenemos nosotros ahorita pues todavía espacios disponibles, okay. Va a depender de que lleguemos al límite de la capacidad, ahí sí ya les estaríamos diciendo, ¿sabes qué? Ya no tenemos espacios, todavía al día de hoy tenemos esos espacios disponibles, así es de que acérquense con nosotros para que puedan conocer exactamente la información y que tomen la mejor decisión.
2: Bueno, y que los visiten también, que conozcan los laboratorios, que conozcan los espacios comunes y demás. ¿Dónde se encuentran?
7: 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Ajá. En redes sociales nos pueden encontrar como Univa Colima. Búsquenos en Facebook, en TikTok, en Instagram, para que vean qué es lo que hacen nuestros jóvenes, cuál es esta vida estudiantil que se lleva en Univa.
2: Sí, sí,
7: todo
2: sí.
7: Lo que les pueden aportar a través de las redes, porque no solamente es la vida estudiantil, sino que muestran ahí qué hacen en su día a día, en las aulas de clase también, qué proyectos empiezan a presentarles, ¿sí? Entonces, búsquenos en nuestras redes sociales como Univa Colima o a través de WhatsApp, un mensajito al 312-183-7502.
2: Ahí lo tienen para que aprovechen, conozcan esta la maestría en nutrición clínica o cualquier carrera o maestría que ofrezcan y tengan ahí en Univa. Muchísimas gracias por su visita.
5: Muchas gracias.
2: Es un gusto tenerlos por acá y espero que no sea la última en esta temporada.
7: No,
2: acá los queremos.
7: Viniendo.
2: Qué bueno. Y ustedes que están en la transmisión en vivo, ahí dejen sus reacciones, síganlos en las redes sociales, visítenlos y pues sean también egresados de Univa, porque arriba ocelotes, ¿sí o no?
7: Sí, claro.
2: Y bueno, desde Univa y en todas partes.
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2: Las 9 de la mañana con 51 minutos, ahora sí ya me voy, oigan. Ni tiempo de leer sus dulces deseos, porque hemos tenido mucho trabajo y no es queja, por supuesto, nunca aquí uno se va a venir a quejar, al contrario, qué felicidad poder tener muchas visitas, qué felicidad poder tener a gente por acá en la cabina naranja, pero...
1: Eso nomás en el noticiero.
2: Pero ya me voy, paso a despedirme. Que tengan excelente fin de semana. Les recuerdo que mañana nos escuchamos en el Morning Show a partir de las 7 de la mañana, pero desde las 6 tenemos Estudio Exa para que se enteren de los nuevos chismes de la farándula. Vamos a tener Sábado Pozolero y también alerta spoiler, dinámica por medio de los estados de WhatsApp.
1: ¿Ah, sí? ¿Puedo participar?
2: No.
1: Bueno, y al cabo.
2: Marvin, nos vemos y nos escuchamos hasta el lunes nosotros.
1: Pórtate bien, por favor. Cómete tus tacos tuxpeños, uno de cada uno. Y pues del bienestar. Nos vemos el lunes. Ándale.
2: Los dejamos con más música y no se pierdan la... Bueno, no, la media naranja les iba a decir, pero es la segunda hora de Los Hijos de la Realeza. También vamos a andar de gira artística. Va a haber por aquí cerquita en Tecnológico, por si andan por ahí. Pasen, piten.
1: ¿Cuándo?
2: A las 11 de la mañana, de 11 a 12.
1: Ah, bueno.
2: Ahorita en corto, en un ratito ya me voy a la calle.
1: Tráeme algo.
2: Ok, en todas partes.
1: Ponte Exa.
2: 99.7. Bye, bye. Dana.

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0: Así es, llegamos al viernes, bendito viernes 14 de agosto y llegamos a la cuarta y última hora de este multiverso llamado Los Hijos de la Realeza. Hoy es el Día Mundial del Lagarto y saludos a todos aquellos que tienen amigos y amigas también.
1: Lagartones y lagartonas.
0: Buenos días. Bienvenido.
1: ¿Cómo?
0: Hablando
1: soy espejo y me reflejo.
0: Tengo cara de
1: lagarto.
0: Si fueses un lagarto, ¿cuál serías?
1: Ay, no sé, siento que hay alguno como chiquito de colores.
0: Un camaleón.
1: Ah, hay un camaleón.
0: Un gecko, sí, una besucona.
1: Un camaleón, porque se me hace. No, besucona. Mira.
0: Una lagartija. De esas verdes. No, de las iguanas que viven en los caños,
1: los
0: en las
1: tuberías,
0: de las negras. O
1: sea, quiero mucho a
0: ¿qué
1: la
0: comerán?
1: Fauna. Ay, no sé, bichitos.
0: Pero bueno, bienvenidos sean a esta, la última hora, donde sí vamos a tener dinámicas, donde vamos a tener también entrevistas y donde les vamos a antojar mucha cosa. Hoy es viernes de deseos, platícame tu deseo apremiante, lo primero que se te venga a la mente es lo que quieres ahorita, 3, 2, 1.
1: Y yo ya me quiero titular, es lo que quiero ya.
0: Uy, te faltan 4 años,
1: un año.
0: ¿No? ¿Reprobaste? ¿Otra vez?
1: No, ahí vamos, pero ya.
0: No, andes sobornando maestros, ya, eso ya no se usa.
1: ¡Hola!
0: ¿Qué? ¿Qué? ¿Yo qué?
1: Quiero recordarte que a alguien desde aquí no se nos da las matemáticas, ni a ti ni a mí.
0: Maestro, una vez me pidió para su oficina, fíjate, engrapadoras.
1: Ajá, ahí, ¿verdad?
0: Las grapas.
1: Ajá.
0: Un paquete de hojas, no me acuerdo qué más. O sea, sí, de pura papelería para su oficina. Ajá. Para pasarme, me puso 6.
1: O sea, todavía de que tú dijiste el kit, nice to meet you, y un 6.
0: Se me hace que hasta post-it le puse o algo así de que extra y me puso 6.
1: Mínimo un 8.
0: Pero bueno, pues sí. Pero bueno, recuerden dejar sus deseos más apremiantes al 312-2320-997. Si tienen alguna canción en particular que quieren escuchar porque se sienta la vibra de viernes,
1: sí.
0: Pues entonces también déjenlo ahí en el WhatsApp. Y bueno, también decirles otra sensacional noticia de Carl's Jr. Prendan su antojo con las deliciosas Firewood Burger con carne 100% de res y chicken sandwich con pollo crujiente y además con salsa ahumada que les harán sentir como si estuvieran en casa. 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
1: En serio.
0: Sí se antoja, sí se antoja.
1: Sí, sí, sí.
0: Y bueno, lo que ustedes dejan sus mensajes de deseos más apremiantes para este fin de semana, para este momento, o a largo plazo también, pues háganlo ahí el WhatsApp, nos llamamos con la música.
1: Sí.
0: ¿Te parece?
1: ¿Te parece? Me parece muy bien. ¿Te parece?
0: ¿Te parece? ¿Y a ti también?
1: ¿Te parece?
0: ¿Nos
1: sí,
0: parece?
1: ¿Y a ti?
0: ¿Allá les parece?
1: Allá sí, también.
0: Dicen que sí.
1: Así que vamos a escuchar, ¿qué te parece a Olivia Dean? ¿Te parece?
0: Ajá.
1: Con Man I Need.
0: Man, I need.
1: Ajá.
0: Un deseo. Ella está necesitando algo.
1: Anhelando.
0: Anhelando y deseando y.
1: Está bien.
0: Implorando.
1: Sí. Muchos a lo mejor o muchas pueden coincidir.
0: Exactamente.
1: Sí, sí, sí.
0: Vámonos entonces con la música aquí.
1: Con los hijos de la Realeza.
0: Y la ve, chica.

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2: ¿Qué crees, Colima? Karen Jurado pone en marcha programa de calzado escolar a bajo costo en Villa de Álvarez. La diputada local de Morena, Karen Jurado, puso en marcha el programa Pasos que Transforman, mediante el cual se ofrece calzado escolar a bajo costo para familias de Villa de Álvarez. La iniciativa busca apoyar a la economía familiar durante el regreso a clases y complementar las acciones que, en materia de apoyo educativo, realiza el gobierno local, con el propósito de facilitar que niñas y niños cuenten con lo necesario para continuar sus estudios. Las familias interesadas en adquirir el calzado pueden solicitar información a través del número 312-241-4245. Con información de los hijos de la noticia, soy Dana Ontiveros.
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0: 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La cantante Ángela Aguilar lanzó su primer material discográfico llamado Nueva Tradición junto a su hermano Leonardo, cuando tenía apenas la edad de solo 9 años

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2: Son las 10 de la mañana con 24 minutos y Fabián, quiero platicarles algo.
3: Sí.
2: Pues haz de cuenta que me voy a casar. Ay.
3: Y yo, me encanta.
2: ¿De qué te ríes?
3: Pues es que sé que...
2: ¿Qué te estás riendo?
3: Sé que es un
2: ¿Lo
3: sueño.
2: ¿Lo crees lejano? ¿Ah?
3: Sé que es un sueño.
2: ¿Es imposible?
3: Me reí porque dije, pues yo no he visto la invitación.
2: Pues yo tampoco.
3: O sea, dije...
2: Pero ya la risa lo dijo todo. A ver si te llega.
3: No te preocupes.
2: Saludos para Carla que nos regaló unos dulcecitos de tamarindo.
3: Ay, que están bien ricos.
2: 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Ponen la frase ganadora.
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2: Después ponen su nombre completo.
3: Marvin Ochoa.
2: Y después la respuesta a la pregunta que vamos a hacer this moment right now.
3: Ok.
2: Yo empiezo. Venga, ajá, yo empiezo. ¿Cómo
3: establecieron?
2: Espérame, ¿cómo establecieron los
3: argumentos?
2: Argumentos que
3: se
2: entretejen
3: mientras
2: comes
3: y
2: hablas
3: acerca
2: de
3: los
2: lagartos
3: lagartos cósmicos.
2: Cósmicos, etéreos y espirituales,
3: espirituales del
2: universo
3: radiofónico.
2: Ándale. Ah, qué bonito. Ahí les va para que participen. ¿Cómo establecieron los argumentos que se entretejen mientras comes y hablas acerca de los lagartos cósmicos, etéreos y espirituales del universo radiofónico? Ahí está, hay mucho lagartón y mucha lagartona también. Así que participen, más adelante diremos el nombre de la persona ganadora. Por lo pronto, les digo que... Nos vamos con música, música de viernes, y es que nos estaban pidiendo una canción de Rihanna, y esta canción, fíjense, es del 2007, pero resulta que esta canción que escuchamos en el antro, bueno, también tiene un sampleo de una canción de Michael Jackson de 1983 que se llama Wanna Be Star in Something, la parte de Mama say, mama say, mama cosa, mama say, mama say, mama, es un sampleo de Michael Jackson que viene siendo, bueno, pues el fragmento, extrae el fragmento de otra canción para incluírselo a otra. Bueno, pues vamos a escuchar Don't Stop the Music con la barbadense Rihanna, que ahorita seguramente está en barandales.
3: No, que ya viene.
2: Seguramente.
3: Que ya viene con música, según dicen.
2: Pues para niños, yo creo. Música infantil. Al rato hay como Patilú, Rihanna Lu.
3: Ay, no. Vamos a escuchar Please Don't Stop the Music, Marvin.
2: Aquí.
3: Con los hijos de la Realeza.
2: Y la ve chica. Es viernes.
3: Vámonos.

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13: Hola, hola. Estamos saludando y es que estamos en una transmisión en vivo en Exa 99.7 Colima. Estoy en el Facebook porque tenemos visita y estamos encantados. Es viernes, estamos alimentándonos, almorzando chismes, pero también invitaciones. Invitaciones para este fin de semana y es que está con nosotros nuestra querida Lía Llamas de Universidad Antares, que nos viene a platicar qué de nuevo hay, además de la oferta educativa que es inmensa que tiene la Universidad Antares. Bienvenida, Lía, un gusto.
14: Muchas gracias. Qué bonito recibimiento aquí en Casa Exa, querido Marvin. Fabi también, que hace tiempo que no lo veía.
13: Sí.
14: Que yo los escucho.
13: Dichosa tú.
14: Soy dichosa entre los hombres porque voy manejando, los voy escuchando, me hacen las mañanas más entretenidas. Gracias por este recibimiento. Yo me siento de casa. Ya estoy aquí, ¿qué? Una vez a la semana ya casi. Muchas gracias.
13: Encanta.
14: Sí, Fabi, muchas gracias. Sí. Pues básicamente lo que comentamos antes de entrar nuevamente al aire, en su espacio de programa de radio, pues hay un evento muy importante el día de mañana. Uh-huh. A mí me encantaría, yo sé que ustedes son muy trabajadores y son los que más están aquí en radio, pero que sea un espacio, porque desde las 8 de la mañana hasta la 1, todos nuestros estudiantes de licenciatura están presentando sus proyectos integradores de lo que están preparándose. Entonces, hay proyectos muy interesantes para la sociedad de Colima. Tenemos unas chicas, por ejemplo, que estudian administración y crean una salsa artesanal hecha al momento y que está deliciosa y pues ya se está vendiendo en varios lugares de Colima. Entonces, es no solamente el prepararse académicamente, sino tener proyectos innovadores que les dé una fuente laboral desde ahorita que son estudiantes. Y eso se va a ver el día de mañana desde las 8 de la mañana a la 1. El lugar es el Poder Judicial, está aquí cerca de la Piedra Lisa, si ubican sí, el módulo. Ahí vamos a estar todos. Es básicamente para recordarles, la invitación es para todo el público. Y a refrendar también que muchos sabemos que ya se cerró el periodo de ingreso para la máxima casa de estudios, que mandamos saludo, que aquí no hay competencias, y muchos no quedaron, inclusive con buenas calificaciones. 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
13: Ahí está, por ejemplo, si en su primera elección, pues no hay espacio, pero dicen, es que voy a perder el tiempo, ya quiero
15: quiero seguir.
13: Quiero seguir, quiero superarme antes de que me coma el tiempo. 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
14: sí,
13: ¿no?
14: Sí, tenemos maestrías. 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Tenemos en educación, que ya se aperturaron, porque ya tenemos gente inscrita actualmente. Esta educación, juicios orales y dirección de institución de la salud, ciencia de datos, derechos a aduanero, el constitucional, derecho constitucional, que es una, de verdad, ahorita con alta demanda, que mucha gente no sabe, pero como está la situación en el país, están buscando con maestría y posgrado en esta rama y está muy demandada. Es las que tenemos ahorita aperturadas. 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O sea, pueden trabajar, obviamente, y a la par tomar un horario en la mañana para tomar estas clases. 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
13: Entonces, a ver, decías de algún teléfono, de veras,
14: claro,
13: para que se puedan comunicar.
14: 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Oye, les mandó saludos. No, es que estamos organizando el evento de mañana, entonces le dije, tú te quedas aquí y yo me voy para acá con mis amigos, les mando saludos. 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
13: Ahí lo
15: excelente.
13: Tienen. Excelente. Y bueno, también, ¿mañana a partir de qué hora?
14: Desde las 8, Marvin.
13: Desde las 8.
14: Hasta la 1 de la mañana. Quiero que vayan. Ahí les voy a chequear, va a haber un coffee break también, va a haber ahí regalitos.
13: Mira,
14: pueden ir a ver.
15: Yo voy a estar. Pues de aquí nos vamos.
13: Y aquí está enfrente, los taquitos, los paños.
14: Vamos, luego por los taquitos, estaría súper genial, ahí los esperamos.
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14: Ay, sí, es correcto.
13: Y si dejan pasar más tiempo, les van a comer el mandado.
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13: Marcelino Granados te manda saludos.
14: Ay, mi amigazo.
13: Nosotros también le mandamos saludos. También es amigazo, pero así que
14: saludo, tú digas
13: bruto, ¿cuánto nos visita?
14: Él no, pues les no. Traigancitos. Ahí no. Otra.
13: Ay, muchas gracias, mira.
14: Yo los quiero mucho. Muchas gracias. Es que siempre veo que tienen el café sin el pan, dije, no es posible esto.
13: Exactamente.
14: Les tengo que llevar, exacto, un panecito, chicos. Muchas gracias.
13: Muchas gracias a ti, Lía. 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
13: 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Lía, muchas gracias.
14: Gracias,
13: nuevamente.
14: Fabi. Gracias, Marvin. Es un placer. Gracias.
13: Nosotros, bueno, nos vamos con más música y desde Universidad Antares y en todas partes.
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0: Son las 10 de la mañana con 49 minutos. Acabamos de escuchar a Belanova. Pero tú no estás.
1: No, te lo puedo cantar, estoy bien ronco ya.
0: Ah, pues, ¿qué hace?
1: Pues, ¿trabajar?
0: Ay, sí, pues trabajas en un bingo, no sé qué. ¿Bingo? ¡Lotería! O eres de los niños gritones de la lotería.
1: ¡Premio mayor, premio mayor!
0: O trabajas cantando en un
1: camión.
0: En la feria.
1: Sí, les doy uno, les doy dos. Así, también.
0: Pero esos, fíjate, no gritan. Tienen el micro ahí
1: abajo
0: de la nariz.
1: Pero aún así gritan. O sea, todos están en el micro, pero bueno.
0: Pues no sé, pero pues ojalá que te recuperes otra vez y que te mejores.
1: Como persona.
0: Como ser humano. Saludos para Marcelino, que no nos trae pan, que dice que porque engordamos. Ay, te digo, como ahora ya es fitness, mamá Dolores, y ya vigorexia a todo lo que da. Ya, tú, gordo. Así. Ajá, sí, va por la calle.
1: Es que tú sabes, ¿no? Que,
0: ajá, tú sabes, ya tocaste. Mira, o sea, ¿dónde queda esa calle? Por allá. Así.
1: O sea, 6 huevos en la mañana, ¿estás de acuerdo? Y carnita, o sea, de la plancha, güey. Pues pura verdurita.
0: Y así, ¿de qué? ¿Nos echamos un six? ¿Y cuál? ¿Estos? ¿Estos six pagas?
1: Sí, así anda.
0: Oigan, también antes de despedirme, pues decir el nombre de la persona ganadora. No crean que se nos estaba pasando. ¿A poco creen que se nos estaba pasando?
1: No.
0: Claro que no. Que hay una dinámica por parte de Papelería Manzanillo. Uh-huh. Y entonces estábamos queriendo preguntarles cómo establecieron los argumentos que se entretejen mientras comes y hablas acerca de los lagartos cósmicos, etéreos y espirituales del universo radiofónico. Una pregunta que de hecho se han hecho tesis.
1: Sí.
0: En muchas ramas de la ciencia y no han sabido nada acerca de estos lagartos cósmicos.
1: Es muy
0: cósmicos, y cósmicos también.
1: Un universo muy poco explorado, Marvin.
0: Y mientras comes y hablas al mismo tiempo.
1: No, es que está difícil.
0: Bien complicado porque luego te puedes ahogar.
1: Sí, es como chiflar y comer pinole.
0: Exactamente. O como caminar y... ¿Caminar?
1: Caminando y...
0: ¿Y caminando?
1: Y caminando.
0: Entonces, por favor, quiero que en este momento me digas un número.
1: ¿Te parece el 3? El número 3, porque luego dicen, ay, te va siempre los más grandes.
0: Pues sí, pero puedes... ¿Tú te sabes la respuesta?
1: Es que tiene varias perspectivas, porque tú sabes que no hay verdad absoluta. Uh-huh. Entonces, no sé, prefiero ahorrarme mis comentarios.
0: Okay.
1: ¿Me puedes repetir la pregunta?
0: No, porque ya tenemos al ganador.
1: Ajá.
0: El mensaje número 3 y que responde y dice...
1: Ajá.
0: Hijos del maíz, ni el chat GPT...
1: ¿Se atrevió?
0: Dice, dice tantas idioteces, pongamos.
1: No, cancelar el premio. Ay, sí, porque esto es conocimiento empírico y sinceramente me sentí atacado. Ay, sí.
0: O el chat GPT. ¿Eres tú?
1: Sí, tú.
0: Miguel Pérez,
1: muchas felicidades a Miguel Pérez. Hermano, por favor, comunícate en este momento. Porque, oye, ¿que puedo pasar a las 3, Marvin? No, hasta las 2 de la tarde. Ole, ole, ole. Hostia, me flipa. Ole. Y ese toro es enamorado.
0: Hasta las 2 de la tarde tienes, nada que a las 2 y media, como dijo, a las 2 de la tarde. Ajá. O sea, a la 1:59 todavía tienes chance.
1: Pero a las 2 con 1.
0: Con 59, ya a las 12 con 1 no se le cierra la puerta.
1: Ajá.
0: Y ha pasado varias veces. Y entonces le decimos, bueno, quedamos a las 2. Ah, no, sí, tiene razón. Una disculpa.
1: Uh-huh.
0: Soy yo la mala persona, discúlpenme.
1: Sí.
0: Por volverlo a hacer. Pero ahí está. Muchas gracias a todos los que participaron. Y pues aprovechen este vale de papelería. Y pues yo también ya voy a aprovechar, querido Fer, para pasar a retirarme, deseando que cada uno de ustedes tenga una sonrisa en su rostro y que no se borre esa sonrisa hasta el próximo lunes.
1: Uh-huh.
0: Así decía Anabel Ferreira en su programa. Entonces, así los queremos. Y si el fin de semana sucede algo trasciende, alguna invitación, algo así, de qué padre me lo estoy pasando. Ojalá que pudiera convivir con alguien más y compartir este momento tan, tan bonito y tan alegre. Le voy a hablar a mis amigos locutores para invitarlos. Uh-huh. Algo así, leve.
1: Sí, sí, sí, puede ser.
0: Y que no pongan nada. Está bueno el encaje, pero no tan ancho. Pero bueno, muchas gracias, Fabián.
1: Gracias, Marvin. Un placer, como siempre.
0: Igualmente, para ti y para todos ustedes, los queremos bastante. Esto fue
1: Los Hijos de la Realeza.
0: Y como siempre, les decimos, les imploramos, les avisamos y los obligamos.
1: Y les comunicamos pura
0: vida.
1: ¡Vámonos!
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17: ¿Qué crees, Colima? Los diputados federales Carlos Eduardo Gutiérrez Mancilla del PRI y Arturo Ávila de Morena protagonizaron una acalorada discusión en el patio del Senado de la República que escaló hasta los jaloneos y empujones. El priista acusó a Ávila de ser el vocero del narco, quien reviró llamándolo el porro de Alito. Ambos legisladores se fueron casi a los golpes, teniendo que intervenir otros diputados que se encontraban cerca. Con información de los hijos de la noticia, soy Dan Ontiveros.
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16: 11 con 1.

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1: En todas partes, ponte Exa 99.7, Familia Naranja, buenas tardes. 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
1: 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Continuamos en cabina con más música en todas partes, ponte Exa 99.7.

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15: 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Las curiosidades de tus artistas favoritos. Siendo ya una superestrella dentro de la música, el cantante español Julio Iglesias, a la edad de 57 años, terminó las asignaturas que le faltaban y se graduó en Derecho por la Universidad Complutense de Madrid. Esto por una promesa que le hizo a su padre.

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2: En todas partes, Ponte Exa 99.7, Familia Naranja. 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
2: 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Con esto finalizamos este segundo enlace, pero regresamos todavía con más información. 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
1: ¿Qué crees, Colima? El gobierno de los Estados Unidos le quitó la visa a Andy López Beltrán, según lo confirmó el mismo Junior en sus redes sociales. Andy no se quedó callado, le escribió una carta a Donald Trump y calificó la decisión como una perversa canallada. Con información de Los Hijos de la Noticia, soy Dan Ontiveros.
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Bam, bam. Oye, es que sí, después de estar casi más de 2 semanas aquí con ustedes, ¿alguien de aquí está a punto de colapsar? Ah, no, no es cierto. Todo bien, todo en orden, pero eso sí, mira, de la voz ni hablamos porque traemos voz aguardentosa todavía. Pero ¡es viernes, señores!

Ay, no, pero bueno, buenas tardes, porque ya son tardes ahorita, familia de Exa 99.7. Un verdadero placer y gusto estar finalizando esta semanita con ustedes, que ya solamente el día de mañana estaré con el Fabián Fest hasta las 6 de la tarde, con ustedes echando relajo como todos los días. Pero bueno, lo importante es que estamos en sintonía, estamos en la misma frecuencia. Exa 99.7 está en todas partes, por supuesto, gracias a ti, que nos traes en tu coche, que nos estás escuchando mientras estás haciendo tu ensayo en la computadora, mientras estás en la ruta, que tenemos muchos amigos ruteros también que nos tienen a todo volumen, en los changarros, en tu casa, en tu bocina inteligente. Bueno, somos los número uno, no lo digo yo, lo dicen ustedes, y lo asumo con responsabilidad, aunque no soporten muchos. No, no es cierto, no es cierto. La verdad, estamos contentos siempre de estar acompañados.

Buen día, Fabián. Que siga el Fabián Fest. Ah, muchas gracias, Cristi. Abrazote para ti y a darle con toda la chamba. Sale, mi querido Héctor dice, deja la rolita. ¿Será que sea viernes de discoteca? ¿Será que sea viernes de quemazón con los temas del día de hoy? No sé, ustedes deciden, ya saben que yo solamente hago lo que ustedes piden porque al final de cuentas ustedes hacen la esencia de esta estación. Por acá dice, buenas tardes Fabián, llevamos de salida a pasar unos días de vacaciones a Mazamitla. Yerno, nos vemos de regreso el domingo, saludos. Sí es cierto, suegro, que se nos van, ay, qué a gusto, mira, hasta hago así las manitas porque digo, qué a gusto que se van a lo fresco, a darle con todo, a disfrutar. Merecido descanso después. Después de andar chambeando muchísimo, así que disfrute mucho y por acá nos vemos el domingo, si Dios quiere. Así que a darle con todo. Y si también, así como mi suegro y alguien más está yendo, pues a disfrutar de las maravillas de la vida, también nomás avísenme para que me dé envidia. Porque alguien de aquí todavía tiene que estar echando relajo con ustedes. Pero bueno, vamos a andar con todo, vamos a andar con actitud, vamos a andar, por supuesto, con la energía al tope. Porque te digo, después de mucha cosa, de mucho evento canónico, también nos queda batería. Recuerden, solamente una vez somos jóvenes. Y si tú me dices, Fabián, es que yo no estoy joven. Claro que sí, la juventud no solamente se ve físicamente, sino también es un estado de la mente. Entonces, todos somos jóvenes a partir de este momento. ¿Sale? Nos olvidamos de los achaques, del dolor de rodilla, nos olvidamos de las deudas. Es más, elimina, en este momento te voy a invitar a que elimines la aplicación del banco. Y así te olvidas que le debes. Últimamente, hay que alocarnos, hay que destramparnos, porque luego como que nos, no sé, nos ponemos inquietos con ciertas cosas, ciertos problemas, y realmente no son tan grandes como pensamos. Entonces vamos a inhalar, vamos a exhalar, y vamos a andar con toda la buena actitud, ¿sale? Y por acá dice Rodolfo, saludos Fabián y Mardin, quería al de dónde de al ¿qué? Al de Don Omar, gracias. Ah, ahorita buscamos algo. Dice Cristi, yo sí soy joven adulta. Eso es todo. Me gusta esa actitud, Cristi. Por acá también dice Fabián, mándale un beso al profe Sabriteros Mayor de parte mía. ¿Y por qué un beso? ¡Qué bárbaros! Esos sabriteros andan con todo. Van a decir, beso de tres. ¡Qué bárbaros son ustedes, muchachos! Está bien, dense. Últimamente, ¿quién soy yo para juzgarlos? Abrazote para ustedes, que sea buen viernes. Me imagino que están chambeando, ¿no, Jorge? Que andan con toda la actitud, como siempre. Y sí, mira. O sea, sí está padre hacer la chamba, pero entre más cotorreo haya en la chamba, más a gusto se la vive a uno, ¿no? Y no queremos como que, más bien se nos hace tarde llegar a la chamba para cotorrear, pasarla bien y así. Ojalá que todos tengan un trabajo así, ¿sale? Saludos, amigo Fabián. Aquí andamos disfrutando de tu programa, dice Rafa. No, hombre, hermano, muchísimas, muchísimas gracias, en verdad. Un placer tenerlos de este lado. Y pues ya que empezaron con que, oye, pues hay que poner algo para ambientarnos, para ponernos a bailar. Pues vamos a arrancar con la música, con lo bueno. ¿Será que haya discotexa? Ponme Fabián pon discotexa o tema. Dependiendo de lo que tú quieras, yo voy a hacer lo que la mayoría quiera. ¿Sabes? Porque arrancamos con buen ritmo, con sabor. Porque, mira, me quitaron mis efectos acá. Ni modo, ni modo. Ah, no, no, sí, sí lo tengo por acá, sí lo tengo. Porque el día de hoy estoy aquí para buscar que la migaja ya no esté contigo. El santo patrono de los migajeros, Fabián de los Ángeles de la Luz, recuerda, este fin de semana puede ser que caigas en la migaja y no, yo soy un caso de éxito. Fui migajero en su tiempo y ahora la vida me sorprende con un buffet de oportunidades, entonces yo quiero que tú también. Es más, elimina, bloquea, te voy a dar chance de que bloquees ese número que nada más te pone, ¿dónde estás? ¿Qué bien te ves? ¿Te puedo ver hoy? No, hoy no, porque quien te pone pretextos, no. Quien quiere estar contigo va a hacer todo lo posible por estar siempre presente. Entonces, migajeros, aquí no. Migajeras tampoco. Pura gente valiosa. ¡Vámonos! Y así empezamos este viernesito. ¡Buenos días, Colima! ¡Bienvenidos, bienvenidas! Buena actitud de viernes, así que vamos a darle. ¡Ay!

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22: Señoras y señores, bienvenidos. 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

Las curiosidades de tus artistas favoritos. El nombre de la banda Gorillaz se debe a que tanto Damon Albarn como Jamie Hewlett nacieron en 1968, el año del mono en el horóscopo chino.

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3: Piripipi, piripipi, las 12 con 28 minutos, seguimos en Exa 99.7. Por acá tengo unos audios, ¿quién será? ¿Quién es? ¿Quién anda por ahí?
4: Hola Fabián, te estoy escuchando en casa de mi mami y estoy enfermita. Acaba de salir feliz de que me internaron.
3: Y luego, Barbarita, ¿qué pacho? Espero que ya estés muy bien, cuídate mucho, pórtate muy bien y apapachar a Barbarita. Ay, Barbarita, ve nomás. Te mando un abrazote, sale, échale muchas ganas que pronto estés muy, muy bien. Y oigan, por acá, pues ya la gente dice que quiere discotexa y si hacemos fusión, o sea, de que pidan rolitas de discotexa, pero también hacemos tema. O sea, dos por uno, porque aquí es como la catafixia. El combo cuates, dices tú. Pero bueno, entonces es momento de presentar el tema del día de hoy. Y es que mira, muchas veces nos podrán llamar delicados o especialitos y demás, pero mejor eso a que después andes como de malas, disgustado, qué sé yo. Porque el día de hoy vamos a platicar cuál es una razón superficial por la que jamás andarías con alguien. Al 312-2320-997, ¿sale? O sea, que tú digas, no, es que definitivamente esto no. ¿Cuál es una razón superficial por la que jamás saldrías con alguien o andarías con alguien? ¿Sale? Así que, Cari Cachupas, presenta nombres de razones superficiales por las cuales no saldrías o andarías con alguien. Por ejemplo, yo creo que alguien... razones superficiales. Ay, no, es que mira, me va a escuchar. Pero pues no sé, una razón superficial que para mí es importante, pues es que huela mal. O sea, porque hay gente que... hay 10 de 10 a la gente que mira, que se pone su fragancia, que se pone su desodorante, que se pone perfumito y que, o sea, dices... ah, 10 de, o sea, esto me encanta. O hay gente que no necesita mucho y que siempre huele rico. Eso es, mira, 10 de 10. Pero algo que, o sea, que no, yo definitivamente, o sea, que como esta cuestión higiénica, como que le valga gorro, ¿sabes? Como que le valga este sorbete y así de que no sé, no se bañe o no use, no sé. Soy medio piqui con los olores, entonces creo que por ahí va el tema. Por acá dice Anónimo, que escupe en la calle. Ay, o que no solamente en la calle, ojalá nada más fuera en la calle, ¿no? Pero hay gente que sí tiene esta mala costumbre de estar como escupe y escupe donde sea y digo, ay no, ay mamá, mejor no. Por acá también dice, que tome y sea mentirosillo. ¿Pero que tome qué? A ver, ¿que tome específicamente qué? ¿O cada cuánto? Y yo, porque me sentí ofendido. No, no te creas, dale. Sí, pero en exceso. Ok, ya, ya, ya. Ay, y yo, bueno. Está bien, cada quien, o sea, yo pienso que es válido. No vamos a juzgar, yo nada más quiero saber. Sale también por acá, dice... que sea tacaño, jajaja, ja, ja, nunca, Pame. Ay, bueno, ya te exhibí, ¿verdad? Pero ni modo, hay muchas Pame. No, Pame, tienes razón, mira. Yo siento que uno dice, uno trabaja pues para comprarte tus gustitos, hacer tus cosas. Y que alguien como que venga y te limite a así como que quieres salir a un lugar. Y, no, porque está caro. No, porque esto. No, porque el otro. No, mejor comemos en la casa. Ay, no, no, no, no, no. O sea, que obviamente hay situaciones en donde tú dices, va, o sea, es una cuestión de ahorro, de que hay prioridades más importantes. Pero, o sea, como que te limite a comprar cosas que tú, para ti son necesarias e importantes, la neta, no, no, no. Pero bueno, por acá dice, que tenga las uñas demasiado largas y que tenga mugre. ¡Ay! Bueno, pues sí, cada quien. Pero bueno, también dice por acá, que tenga una voz que no combine con lo guapo o guapa que está. Ok, o sea, me imagino, no sé, que una, a lo mejor, no sé, un vato acá bien grande y todo, y así como que se va bien rudo.
5: ¿Y qué habla así?
3: Imagínate. O si no, una chava. Bueno, pues no sé, es que los gustos se rompen géneros, ¿no? Aunque una chava así también, que la ves muy bonita. ¿Y qué te habla así, no? ¿Qué onda? Por acá dice Dulce. Bueno, voy a ser anónimo, ¿eh? Yo dije que iba a ser anónimo. Yo no andaría con un hombre que esté muy peludo o que se rasure el pecho. Ja, ja, ja, porque me da asco cómo se siente que esté rasurado. Y mucho pelo en pecho también me da asco. ¡Ay, caray! Entonces, y yo te doy asco, Dulce. Oye, pero entonces, ¿qué tú dices, Tim Lampiños? O sea, de que definitivamente prefiero una pilecita así súper tersa. Es que, fíjate, o sea, Dulce es especial porque ella dice, es que ni muy muy ni tan tan, ok. Es como un equilibrio ahí, está bien, o sea, está bien. Pero si son lampiños, mejor. I love you. Ah, un abrazote, Dulce. Por acá dice... ¡Ay, Toxley, qué bárbaro, qué bárbaro! Y yo, a lo mejor ahí está el verdadero amor. No se sabe, tocayo. Por acá dicen, anónimo, por favor. Mi ex está escuchando. ¡Ah! ¿En serio? Ahorita me dices quién es, ¿eh? Que tu pareja huela a otra mujer. No, pues así, ¿cómo no? O sea, que tú ya reconoces como el perfume que usa y todo, y que te llega oliendo otra fragancia y dices, ¡ah, caray! O sea, o que vaya a cenar con los amigos y que llegue con el cabello húmedo. ¡Ah, caray! Y que huela a jabón chiquito. No, pues ahí sí que no. ¿Quién es tu ex? Ahorita, ay, ya voy a decir tu nombre. Ahorita me dices, sale nomás para saber quién. Por acá dice, yo no vuelvo a salir con quien coma con la boca abierta. Y aparte, se coma el taco completo. Ay, mira, yo así de que... Está bien, bueno, pues no voy a juzgar, porque yo, mira, cuando son tacos no me mido. Pero bueno, vamos a hablar precisamente de este tema. ¿Cuál es la excusa más banal? ¿Cuál es esta cosa como más superficial por la cual no andarías con una persona? Al 312-2320-997, y también pidan sus rolas de discoteca, ¿sale? Así que nos vamos a ir con más música. Esto que viene a continuación es de Sentidos Opuestos con Dónde Están. Es viernes de discoteca, viernes de tema 2x1. ¿Cuál es una razón superficial por la que jamás saldrías o andarías con alguien? ¡Vámonos con música! En Exa 99.7.

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2: 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Es el momento de tener dinámica. Sí, sí y sí. Porque yo sé que el comprar útiles escolares, pues a veces genera mucho, mucho gasto. Entonces, nuestros amigos de Papelería Manzanillo, pues, ¿qué crees? 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Así que. Vamos a hacer dinámica. ¿Qué es lo que tienes que hacer? Al 312-2320-997 me vas a mandar la frase. En todas partes, ponte Exa 99.7. Después me vas a poner tu nombre y un apellido. Y finalmente me vas a decir, ¿cómo se llamaba tu maestro favorito o maestra de la primaria? Al 312-2320-997. Y por supuesto que vamos, puede ser que tenga uno, dos o tres ganadores, dependiendo si me agarran de buenas. Es el momento de participar por estos vales de 200 pesos con Papelería Manzanillo. 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Entonces, ¿qué es lo que haces? Solamente mandas la frase en todas partes, ponte Exa 99.7, tu nombre y un apellido, y finalmente me dices cómo se llamaba tu maestro o maestra favorita de la primaria. Sale con eso y vas a tener que pasar hoy antes de las 5 de la tarde. ¿Sabes? Para que te vayas de una vez el fin de semana y compres los útiles. Por acá dicen, seguimos con el tema. ¿Cuál es la cosa más superficial por la que no andarías con una persona? Ese es el tema del día de hoy, dice por acá. Yo no andaría con alguien que no le guste los animales o que no sea cariñoso con ellos. Saludos a Barbarita, que se mejore pronto. Ay, sí, sí, sí, que se nos mejore la Barbarita. Y sí, fíjate que tienes razón, ¿no? O sea, puede ser que no le gusten que así, pero ya muy diferente es que los trate mal. O sea, no sé. Porque también ahí está un límite, ¿verdad? Por acá nos dicen, Fabián, no digas mi nombre. Ay, apenas lo iba a decir. Porfis, no te preocupes. Yo jamás vuelvo a salir con un hombre tacaño y con mamitis. Hablo de mi experiencia. Porque mi ex es súper tacaño. Nunca tenía dinero para sus gustos. Siempre había y de pilón le gustaba tener todo listo. Y comida calientita como si aún fuera hijo de mami. No, pues mejor que se quede con su mamá. Así que chiste. O sea, sinceramente no. O sea, si no aporta, si no contribuye, pues ¿para qué? Mejor bye bye. Por acá dice, hola Fabián, buenas tardes, excelente viernes, saludos. Definitivamente, con alguien que no volvería a salir, así esté muy guapa, sería que le sudara la axila. Saludos y bonito fin de semana. Yo dije que no iba a juzgar, ¿eh? Entonces, está bien, pero puede ser que sude y no huela, pero hay gente que sude y ¡ay, mamá! Pero está bien. Bueno, pues por acá ya están participando para el vale de Papelería Manzanillo. Por acá dice, Fabián, buenas tardes. Yo nunca saldría con alguien que fuma.
3: Oh.
2: Y yo, está bien, ¿no? Pues cada quien, porque luego, fíjate que es cierto, luego el cigarro se impregna muy feo. Y hay de cigarros a cigarros también. Y aparte que no es bueno para la salud, pero sí hay, después se impregna mucho el olor, o sea, huele muy, muy, muy fuerte. Pero bueno, vamos a seguir por acá con este tema, vamos con más música, ¿te parece? Al 312-2320-997 y nosotros continuamos en Exa. ¡Vámonos!

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10: ¿Qué crees, Colima? El gobierno del estado lanzó el programa Agua Bienestar, con el que promete llevar garrafones de 20 litros de agua purificada directamente a las colonias más vulnerables, a un precio de 10 pesos. La gobernadora Indira Vizcaíno presumió que se trata de un programa basado en austeridad y en utilizar el dinero público en beneficio de la propia gente. La primera etapa contempla apenas 17 colonias de Colima y Villa de Álvarez, aunque Siapacop asegura que buscará ampliar la cobertura a 34 para enero. Con información de Los Hijos de la Noticia, soy Dan Ontiveros.
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Seguimos en Exa 99.7, la 1:07 y ya tengo por acá a los ganadores de estos vales de papelería Manzanillo. Así que sí, ganadores y ganadoras, porque pues vamos a tirar la casa por la ventana. Entonces, si escuchas tu nombre, te voy a pedir que me mandes un mensajito y me digas: Fabián, ya escuché y te espero hoy antes de las 5 de la tarde en Avenida Felipe Sevilla del Río 585, ¿sale? Entre más pronto, mucho, mucho mejor. Y nuestros ganadores son... tú, Blanca Lely Galindo Barajas, Pamela Campos, Miguel Robles y Sandra Santos. Muchas felicidades para ustedes. Por acá los vamos a esperar. Sale, mándame un mensajito que ya te enteraste que ganaste. Ya tienes estos vales de 200 pesos que son válidos en la compra de 500 pechereques en papelería Manzanillo. Así que Blanca Lely Galindo Barajas, Pamela Campos, Miguel Robles y Sandra Santos, ustedes ya ganaron. Sí, sí y sí. Y oye, vamos a seguir por acá con más del tema del día de hoy, porque andamos de superficiales, Di. Y dice, a ver, Sandra, ya dice, gracias, ahí pasamos. Ay, dice, ya me enteré que no gané. No te preocupes, que puede ser que haya más, ya me enteré que gané, dice Pame, eso es todo. Muy bien, me falta Miguel Robles y Sandra Santos, ¿sale? Así que comuníquense cuanto antes. Y por acá tengo más mensajitos que todos son en anónimo. Dice, onta. Dice... ¡ah! Algo muy... me encanta, ¿eh? O sea, porque dijimos datos superficiales y la persona de acá me dice... ¿superficial? Ok, así como que acepto tu reto. Que no tenga coche o que sea extranjero. ¡Ándale! Nunca había escuchado una persona que dijera como que no pudiera andar con una persona extranjera. Fíjate, ¿eh? ¡Qué curioso! O sea, ¿en específicamente de alguna nacionalidad en particular o con ningún extranjero? Ya me quedó la duda. Por acá dice... Sí. Ok. Dice, no creo que no pueda juzgar esto, porque hasta yo me siento mal, pero no podría salir con una chica morena o de piel más oscura. Fúnenme, soy terrible, pero es un gusto. Así como a las fresas les encantan los chacales, hay que crear el equilibrio. Ok, no, pues mira, no, yo no voy a juzgar. O sea, hay gente que tiene más afición por la gente de cabello corto, de cabello largo, complexión robusta, complexión delgada. O sea, creo que si vamos a ponernos de superficiales, ok, está bien. Yo no voy a juzgar sus gustos, ¿sale? Por acá dice... mi querido Diego anda bailando con la música. Caray, voy llegando y me reciben bien prendidos con la música de antro. Ea, ya se me antojó una caguamita. Me encanta. Voy a sacar los prohibidos de la secundaria cuando se bailaba Tectonic. Oye, sí, yo conozco varios que se la rifaban. Yo nomás me sabía un paso. Es que estaba bien difícil. Bien difícil. Pero bueno, seguimos por acá con cosas superficiales. Porque sí somos y no pasa nada. Al 312-2320-997, ¿cuál es esa cosa superficial por la cual no andarías con una persona? Al 312-2320-997, nos vamos a ir con más música. Pide tu música de disco Texa, porque hoy andamos festejando que es viernes. Nada más por ese motivo. Al 312-2320-997, vámonos con música. Llega Vichy con Wake Me Up en Exa 99.7.

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2: ¿Qué crees, Colima? Karen Jurado pone en marcha programa de calzado escolar a bajo costo en Villa de Álvarez. La diputada local de Morena, Karen Jurado, puso en marcha el programa Pasos que Transforman, mediante el cual se ofrece calzado escolar a bajo costo para familias de Villa de Álvarez. La iniciativa busca apoyar a la economía familiar durante el regreso a clases y complementar las acciones que, en materia de apoyo educativo, realiza el gobierno local, con el propósito de facilitar que niñas y niños cuenten con lo necesario para continuar sus estudios. Las familias interesadas en adquirir el calzado pueden solicitar información a través del número 312-241-4245. Con información de los hijos de la noticia, soy Dana Ontiveros.
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5: Американская фирма Transceptor Technology приступила к производству компьютеров персональный спутник.

0: 99.7, la 1 con 28 minutos. Y por acá seguimos, sí, seguimos con más buena música, con el tema del día de hoy. ¿Cuál es la cosa más superficial por la cual no andarías con una persona? 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
0: 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Nosotros vamos a continuar porque, te digo, tenemos más mensajitos por acá. Se están desahogando, dices tú. está bien, ustedes desahóguense. Dice por acá, ontoy. Dice por acá, no andaría con alguien que sea otaku. Ugu, Onichan, hola. Ay, sí. No, está bien, Pame, no pasa nada. Dice por acá, pues yo como papá no dejaría jamás que alguno de mis hijos, hijas, anduvieran con uno de esos Brian o Justin que andan en sus motos ruidosas con los pantalones de las rodillas, comprando cigarros sueltos, etcétera, etcétera. Y mis hijos, pues, con esas Kimberlys que nomás no saben ni hacer un huevo de plano, no. Y la que salía raspado, ni modo, se tenía que decir, dice, ¿qué? Y yo, ¿qué, hermano? Está bien, mira, pero también, o sea, eso de pensar de que, ay, la mujer que no sepa cocinar, que no estamos en 1500. Aquí hay que enseñarnos todos a mínimo a freír un huevito. Gracias, un abrazote con mucho cuidado, suegro. Sale por acá, dice, ya quedamos a mano con el hermano por acá. Dice, yo no andaría con una mujer que descuide sus pies pedicure o tenga pies feos. Ah, fíjate, no sabía. Buen punto, hay gente que sí. Ay, me acordé de un amigo. Saludos a alguien que sí dice como que los pies es fundamental, que estén bonitos y demás. Está bien. O sea, hay quienes, por ejemplo, tienen fascinación con el cabello largo y está bien. O sea, bueno, a mí se me hace muy bonito. O sea, y obviamente no quiero, ay, no. O sea, que las mujeres tengan como su cabello muy largo se me hace muy bonito. Y así de que chino o lacio, digo, ah, qué bonitas. Y más cuando huelen súper rico. Yo pienso que eso es lo mejor. Por acá tenemos más, dice, hola Fabián. Yo no puedo con la gente que manda audios larguísimos. Estuve hablando con alguien que me mandaba audios de 6, 7 hasta 10 minutos. Eso ya no es WhatsApp, casi es un podcast. Y aparte empezaba como, bueno, te cuento rápido mis polainas. Ya llevaba yo 3 semáforos y seguía hablando. Fíjate que voy a compartir tu punto, A menos que sea como un chismecito o algo, pero la gente que manda audios, o sea, aunque la práctica está como que muy buena, pero así de que de la nada te manden un audio de 4 o 5 minutos, dices, ay papá, no, mejor no. Por acá dice, yo no andaría con una mujer floja. No, pues yo pienso que sí, las personas como que no tienen esa iniciativa de hacer cosas o algo, pues la neta no. O sea que los tienes que andar casi arriando, picándole las costillas para que se motiven. Ay, no, tienes razón. Pon acá, dice, onta, dice, hola Fabián, yo sé que me van a funar, pero yo no podría andar con alguien que tenga las uñas largas, y peor si es hombre. No sé por qué, pero en cuanto veo que las uñas sobresalen mucho de los dedos, se me va cualquier atracción. Puede estar guapísimo, tener cuerpazo, ser la mejor persona del mundo. Yo nada más voy a estar viendo las uñas. Perdóname, Diosito, pero cada quien sus traumas. Ok, no, está bien. Sí, o sea, alguien decía de las uñas con, pues con mugre, y ahora las uñas largas, pues está bien. Cada quien, escuchamos, no juzgamos. Oye, déjame platicarte, ahorita vamos a seguir con más de el tema del día de hoy, pero déjame decirte que la administración que encabeza la gobernadora Indira Vizcaíno abrió la convocatoria de Mi Coli Beca para el Futuro, que le paga el 100% de inscripción a la educación universitaria. Del 10 al 24 de agosto, las y los alumnos de nuevo ingreso en la Universidad de Colima, el ISENCO, la UPN, la UTEM y el TEC de Colima podrán solicitar la cobertura completa de su pago. El registro está disponible en el portal de Mi Coli Beca para el futuro.col.gob.mx. Sube tus documentos a tiempo y asegura el pago de tu inscripción. Así que ya lo sabes, es el momento de aprovechar estos beneficios. Vamos a seguir con más buena música, ¿les parece? Por acá. Sí, Cristi, sí lo leí. No es cierto. Es que me confundí con tu participación. Dice, no andaría con un pelón rapado. Me gusta agarrar el cabello y ositos. Ándale, mira, un osito de 5,000 pesos de esos de los que están bien grandes. Sí. Muy bien, muy bien. Por acá nos vamos con una petición de mi querido Toxley. Agustito de Ketama. En Exa 99.7. Así que vámonos con todo.

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0: Las curiosidades de tus artistas favoritos. El nombre de la banda Gorillaz se debe a que tanto Damon Albarn como Jamie Hewlett nacieron en 1968, el año del mono en el horóscopo chino.

0: 1:48.
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18: ¿Qué crees, Colima? Una vez más, personal que participa en los trabajos de la ampliación de la autopista Manzanillo-Colima se manifestó públicamente para denunciar que la empresa Pinfra les adeuda su salario. Las y los manifestantes solicitaron la intervención de la gobernadora Indira Vizcaíno para resolver la situación. Con información de los hijos de la noticia, soy Dan Ontiveros.
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19: Tiki, tiki, tiririri. Las 12 en punto y estamos a nada de cerrar media naranja, pero vamos a comenzar con el Fabián Fest. Ojo ahí, sale. Y por acá, mi querido Juan. Oye, que anda bien lejos el Juan y nos anda escuchando. Dice, saludos desde Vallarta, mi Fabián. Aquí traigo a mi tía La Borrachales. Mándale un saludito, please. Te venimos escuchando. Señora tía de Juan Mojica, a mí no me consta, así me puso la tía Borrachales. A mí no me consta y mira, últimamente, y si sí, ¿qué tiene? Ni modo que no diga, son años, este título me ha costado. Un abrazote para usted y ahí le encargo a mi estimado Juan que se divierta muchísimo, pásensela increíble, disfruten y diviértanse lo máximo porque yo sé que son personas bien chambeadoras y que sinceramente estas vacaciones, pues este pequeño break, pues sinceramente cae de rechupete, ¿sí o no? Por acá dice... Vero, saludos, Fabián. Hola, Ben. Hola, ¿cómo estás, Beno? Qué gusto leerte. Por acá también ya para finalizar con el tema, dice... Yo no podría andar con una chica musculosa, por más bonita que se vea. El que tenga bíceps y los cuadrados marcados... No, opaca mi masculinidad, dice. No se ven bien. Mira, yo siento que pues independientemente, ¿verdad? O sea... Se ven bien, o sea, todos somos guapos y guapas últimamente, pero pues ya que uno diga, pues me quedo con esto, me quedo con lo otro, yo quiero esto, también está bien, no pasa nada. Mi querido Rodolfo también nos anda escuchando por acá, así que vamos a darle ya para cerrar con el tema del día de hoy, que está bien, hoy andamos muy exigentes, dice por acá, Fabián, la mía está horrible y acepto que soy superficial, no saldría con alguien que escriba demasiadas faltas de ortografía, y no estoy hablando de que se le vaya un acento porque a cualquiera, pero que mande así como un... Hola, hermosa, ¿qué haces? Hola, sin H, hermosa, sin H, con Z, el que con K y haces sin H y con S. Dice, se acabó. Una vez estaba conociendo un muchacho guapísimo y me puso a ver cuándo nos vemos, a el haber de existir. Dice, nunca nos volvimos a ver. Está bien, no pasa nada, o sea, te digo, son exigencias que uno tiene. Por acá dice, Fabián, yo no puedo con los hombres que usan demasiado perfume. Salí una vez con uno que desde que se subí a mi carro, olía como si se hubiera bañado en loción. Todavía después de dejarlo, mi carro seguía oliendo a él. Llegué a mi casa con dolor de cabeza. Muy guapo y todo, pero parecía aromatizante de taxi. No, de ese pinito, del pinito de los que ponen en los coches. Es que mira, como que él dijo, voy a pantallarla, me voy a echar perfume en exceso que se acabe la botella para que siempre se acuerde de mí. Y la otra prima hermana con dolor de cabeza. Ay, no. También por acá dice, Fabián, por favor, no me juzgues. Yo no voy a juzgar, tranquilos. Dice, yo jamás podría salir con alguien que tenga el mismo nombre que mi papá. Ya me pasó que conocí a un chavo guapísimo. Me cayó súper bien y cuando me dijo cómo se llamaba, pensé, no. Imagínate andar de cariñosa diciéndole el nombre de mi señor padre. Se cancela inmediatamente. Ja, ja, ja. No lo había pensado, ¿eh? No lo había pensado y tienes razón. O sea, sí sería como raro. Y aparte no sé si el papá se encelaría. Así como que no sé. Pero bueno, también por acá dice... mi razón es la voz, lo sé, está horrible porque nadie escoge su voz, pero una vez conocí a un muchacho por Instagram y en fotos era un 10 de 10, nos escribíamos como 2 semanas hasta que me mandó el primer audio. Ay, Fabián, se acabó la fantasía, no tenía nada de malo, simplemente su voz no coincidía para nada con lo que yo había imaginado. Después me sentí horrible, pero ya no pude verlo igual. Tracas, es que te digo, o sea... Aquí nos podemos poner los moños, ¿verdad? Pero también la gente se va a poner los moños con nosotros. Dice por acá, Fabián, yo no saldría con alguien que tenga de fondo de pantalla una foto de sí mismo. Oye, no lo había pensado. Dice, una vez estaba en una cita y el muchacho puso el celular sobre la mesa. Se prendió la pantalla y era él posando. Todavía le pregunté si era él porque pensé que a lo mejor tenía un hermano gemelo o qué sé yo. Me dijo, sí, me gustaba mucho esta foto. Yo inmediatamente pensé que esa relación íbamos a ser 3. Él, yo y su ego. ¡Vámonos! Fíjate que yo también no los juzgo, no los voy a juzgar. Si cada quien, últimamente los celulares son muy caros como para yo decirles que hagan, ¿no? Cada quien es libre de poner su foto o lo que quieran. A mí, sinceramente, tampoco me gusta. Yo no soy fan de poner mi foto en mi celular. O sea, digo, ay, no me encanta. O sea, prefiero buscarle como imágenes randoms, un fondo más bonito, pero ya como poner mi foto, digo, ay no, estoy re

lugar tomas las fotos, las publicas después. O sea, no como que publicar en dónde estás exactamente. Y eso sí creo que es una mala costumbre que yo tengo. Por acá dice Fabián, la mía sí está bien mensa. No saldría con alguien que tenga una risa que no me guste. Pues no creo, ¿eh? Ah, bueno, risa, pensé en sonrisa. Una vez conocí a un chico súper lindo y cuando se reía hacía un ruido rarísimo y además aplaudía. Y yo, ¿no fui yo? Ah, ¿verdad? Dice, y además aplaudía. Cada que yo decía algo gracioso, empezaba la risa y luego pum, pum, los aplausos. ¡Ah, no, qué feos modos! Llegó un momento en que dejé de hacer chistes para que no se riera. Ahí dije, esto no tiene futuro. ¡Ay, qué tienen con los que nos reímos de todo! Y yo triste. Por acá dice, me agrada que estés casi todo el día. Ya quédate en este horario, no se te, se te va a extrañar. ¡Ay, muchas gracias, Karemi! Abrazote, dice, yo no saldría con alguien que mastique horrible, eructe, falta de ortografía, hable muy ñero o con tono chilango, codo, no soporto. Ay, mira, me dio el combo así de que taca, taca, taca, taca, taca, taca. Está bien, está bien. Por acá dice, hola Fabián, yo nunca andaría con alguien que tuviera los pies feos, peor las uñas de los pies como de águila. Ay, no, tiene razón, tiene razón. Está bien, es que son cuidados que a lo mejor uno tiene consigo mismo. Y dices, para mí son importantes que también la otra persona los tenga. No te juzgo. Pero bueno, así vamos a cerrar el tema del día de hoy de Media Naranja. ¿Será que se venga otro tema para al rato con el Fabián Fest? ¿Será que venga otra vez como el cómo que qué? Todo puede suceder, más discotexa, lo que ustedes quieran al 312-2320-997. Nos vamos con más música, Alejandra Guzmán con Cabá al pasar en Exa 99.7 y cerramos el changarro de Media Naranja. ¡Vámonos!

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4: Las curiosidades de tus artistas favoritos. Uno de los grupos más importantes del K-pop, Blackpink, no tiene líder oficial. A diferencia de la mayoría de las agrupaciones del género, decidieron no asignar un líder para que todas las integrantes participaran por igual en las decisiones.

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5: 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Buenas tardes, familia naranja. Continuamos desde la cabina de Exa 99.7. Aprovecho para saludar a toda la gente que nos ve a través de Facebook en Exa 99.7 Colima. Y oigan, yo sé que estamos en agosto. Yo sé que van a decir: Fabián, ¿por qué te me estás adelantando tanto? Pero pues ya es momento de ir planeando la noche mexicana. ¿Qué se les antoja hacer? ¿A dónde hay que ir? Pues para eso le doy la bienvenida a Iván Álvarez, que es gerente de bebidas del Hotel Marisabel. Iván, bienvenido, ¿cómo estás?
6: Muy bien, muchas gracias, aquí feliz de estar en tu programa, excelente, con tu audiencia.
5: Excelente, Iván. Oye, primero, qué chido ser parte del área de bebidas, porque aquí a la gente creo que le va a gustar mucho las bebidas coquetas y más del Marisabel, pero precisamente falta un mes aproximadamente para que estemos dando el grito y el Marisabel está tirando la casa por la ventana. Platícame qué es lo que están preparando y cómo la gente puede comprar accesos, formar parte de esta gran celebración.
6: Sí, mira, estamos haciendo una cena show en el Marisabel para el 15 de septiembre. Va a ser un show musical, un buffet de cazuelitas. Tenemos juegos tipo feria, pirotecnia, mucho alcohol, mucha fiesta. Y cómo accedemos a los boletos, es en recepción directamente. Tenemos tres fases. El día de mañana se acaba la primera fase, que cuesta el boleto $520, y a partir del 16 al 31 de agosto es la segunda fase, que salen $550 por persona.
5: Ok, ¿y qué incluye este acceso, por así decirlo?
6: Incluye pues lo que es la cena show, el buffet de cazuelitas, bebidas, pirotecnia, todo el show prácticamente.
5: Ok, entonces es buffet de cazuelitas.
6: Sí.
5: Si tú eres de buen colmillo como yo, pues creo que nos cae de perlas que haya gran variedad de guisos y ahí, por supuesto, disfrutar. Y para todos aquellos que estén interesados, pues en recepción pueden adquirir sus boletos. Recuerden, el día de mañana se acaba la primera fase, vamos a pasar a esta segunda, que tiene un costo de $550. Qué mejor que desde ahorita nos organicemos con nuestros amigos, podamos disfrutar por supuesto, de las cazuelitas, de la música, del espectáculo y también, por supuesto, de las bebidas a cargo acá de Iván. Y para que desde ahorita ya tengan apartado, qué mejor que con tiempo, porque si nos esperamos, viene una tercera fase, me imagino.
6: Así es.
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5: Así que ya lo saben, amigos, desde el Hotel Marisabel y, por supuesto, en todas partes, Ponte Exa 99.7.
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1: ¿Qué crees, Colima? La Fiscalía General del Estado ejecutó 3 órdenes de aprehensión y detuvo a Carlos N., Noé N. y Alberto N. por su probable responsabilidad en los delitos de violación y contra la salud. Según se dio a conocer, las detenciones se realizaron entre el 3 y el 9 de agosto. Con información de Los Hijos de la Noticia, soy Dan Ontiveros.
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3: Las 3:3 en Exa 99.7. Seguimos por acá y pues vamos a darle con Tocho. Porque el Fabián Fest es el penúltimo del día de hoy. Bueno, más bien de esta semana. Porque sí, después ya no habrá nada. Sale, pero mira, voy a arrancar desde ahorita con dinámica, porque yo quiero que tu vehículo esté bien bonito, que esté, pero si rechinando de limpio, atendido por los mejores, que son Ángel Santoyo Detailing. Y puede ser que tenga uno o dos ganadores, pero eso sí, única y exclusivamente personas que puedan pasar antes de las 5 de la tarde a Avenida Felipe Sevilla del Río 585. ¿Sale? Si tú tienes oportunidad de pasar antes de las 5, pues es tu turno de poder participar y ganar. Porque ¿qué es lo que tienes que hacer? Al 312-2320-997 me vas a mandar la frase en todas partes, ponte Exa 99.7, tu nombre y un apellido, y me vas a decir ¿qué te parece? Alguno de los servicios que ofrece Ángel Santoyo Detailing, ¿sale? Así que es el momento de participar, la frase, tu nombre, un apellido, y cuál es alguno de los servicios que ofrece Ángel Santoyo Detailing para que puedas participar y ganar. Si queremos, si autorizamos, recuerda, antes de las 5 de la tarde, si no, de que, oye, Fabián, ¿puedo pasar este que mañana? No, única y exclusivamente el día de hoy. Si queremos, si autorizamos. Sale, y eso, ya están participando por acá ustedes, muy, muy bien. Y pues vamos a arrancar con todo. Saludos al profe Sabriteros, al Sabritero Mayor. Pero tengo duda, profe, ¿por qué les dicen los Sabriteros? O sea, ahí tengo una duda, si nos pueden dar una explicación, contexto, para saber por qué son los Sabriteros. Sale, un abrazote para todos ustedes que están batallando con el calorcito allá afuera, que estamos, oye, a mí me llegó una alerta que iba a ser el día más caluroso, con 34 grados, no sé cómo ande la sensación térmica por allá. Pero pues mira, yo mejor ni asomar las narices, ni las orejas, ni los oclayos, porque mejor prefiero ser un pingüino aquí en la cabina. Sale, y ya están participando. Eso es todo. Ustedes denle, que en el siguiente bloque voy a decir quién va a ganar. ¿Será que se venga Discotexa en este viernesito de Fabián Fest? ¿Será que se venga tema controversial? Puede ser, todo puede suceder en la cabina naranja. Así que participa cuanto antes, y ahorita te voy a decir quién se lleva estos vales. Nos vamos con Manuel Turizo y Duki, Una Vaina Loca, en Exa 99.7.

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1: Piripiripi, se me olvidé que ya se acabó media naranja, pues. Las 3 con 13 minutos y ya tengo por acá ganadores o ganadoras de estos vales de Ángel Santoyo Detailing. Sí, sí y sí. Así que si escuchas tu nombre, tienes antes de las 5 de la tarde para pasar a Avenida Felipe Sevilla del Río, 585. ¿Sale? Así que nos vamos con todo. Porque ¿quién se lleva estos? Sí, estos. Vales son Edgar Macías y Natalia Vázquez de Mercado. ¡Muchas felicidades! Ya ganaron, así que mándenme un mensajito que ya escucharon que ganaron y los veo por acá antes de las 5 de la tarde. Edgar Macías y Natalia Vázquez de Mercado. Por acá nos vemos, ¿sale? Muchas, muchas felicidades, dice Nico. Ya escuché, eso es todo. Felicidades para ti. Por acá te vemos y Edgar Macías, también por acá te veo, ¿sale? Enterado, gracias, eso es todo. Ustedes muy bien. Vamos a seguir con más música, así que no te vayas porque esto apenas se va a descontrolar en Exa 99.7.

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2: ¿Qué crees, Colima? Karen Jurado pone en marcha programa de calzado escolar a bajo costo en Villa de Álvarez. La diputada local de Morena, Karen Jurado, puso en marcha el programa Pasos que Transforman, mediante el cual se ofrece calzado escolar a bajo costo para familias de Villa de Álvarez. La iniciativa busca apoyar a la economía familiar durante el regreso a clases y complementar las acciones que, en materia de apoyo educativo, realiza el gobierno local, con el propósito de facilitar que niñas y niños cuenten con lo necesario para continuar sus estudios. Las familias interesadas en adquirir el calzado pueden solicitar información a través del número 312-241-4245. Con información de los hijos de la noticia, soy Dan Ontiveros.
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0: 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Las curiosidades de tus artistas favoritos. A la edad de 19 años, Adán Luna, mejor conocido como Juan Gabriel, pasó 18 meses recluido en la famosa cárcel de Lecumberri, donde llegó a comentar que durante su encierro escribió varias de sus primeras melodías más exitosas.

0: Exa 99.7, continuamos por acá con el éxito, dices tú. Y me dice por acá Pame que anda haciendo el quehacer. Oye, súper bien que le pusieron una canción de Shakira. Espero la hayas disfrutado. Sale mi querida Maggie, dice: suerte para la próxima. No, puede ser que haya más sorpresas. Uno nunca sabe. Aquí todo pasa mágicamente. Pero bueno, ya nuestros ganadores, ya vino a Nico, que le mandamos un abrazote, y estamos esperando nada más a nuestro otro ganador. Pero es viernes de descontrolarnos, viernes de desfachatez, viernes de olvidarnos de las poses, y ahora sí, ni modo, que si se quejan de nosotros, si ya saben cómo somos, ¿para qué nos invitan? Y ni modo. Acuérdate de hacer las fiestas como si fueran tuyas también. Sí, sí y sí. Dice: hola, ya inscribí a Hanna en la uni. Ah, muy bien. Y yo: muy bien, Ana. Y yo: ¿a qué? A ver. Y yo: ¿a qué carrera se va a meter? Telemática. Oye, súper bien. Yo mucho así de que número y toda la cosa, ¿no? Pero está bien, le mandamos un abrazote y pues a empezar con toda la buena actitud y paciencia también esta nueva etapa de la licenciatura. Sí, sí, sí. Dice Dulce: ¿cómo que no gané? Así es la vida. A veces se pierde, a veces se gana, pero siempre, mira, las risas nunca van a faltar. Eso que ni qué, te lo aseguro. 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
0: Y va muy bien. Muy bien con mi estilo. Sí, sí y sí. Pues por acá tengo más mensajitos. Porque es viernes. Oye, yo estaba confundido. Ya acá poniendo yo jueves 14. Y yo: espérate. No, hombre, si tanto que decía que llegara el fin de semana. dice Lucero: Fabián, me encanta escucharte en este horario. Saluditos para Omar Alejandro, que es tu fan. ¿Nos puedes poner la canción de Believer? Claro que sí. Gracias, Lucero. Igual es un gusto poder leerte por acá. Oye, ay, voy viendo que... Ay, es que estaba viendo... Andaba chismoso en tu foto de perfil. Ahí con Lupita Cruz. De Comal al final de cuentas, sí. Claro que sí. Un saludo para el chaparrito Omar Alejandro, que yo sé que siempre que tiene oportunidad nos está escuchando. Y vamos a complacerlo con su canción favorita. Oye, pues sí, para eso estoy por acá. Así que vamos con todo. Imagine Dragons llega a EXA 99.7. Se viene más música. Ah, mira, no sabía. Abrazote para Lupita también. En todas partes, ponte EXA 99.7.

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1: ¿Qué crees, Colima? Un hombre de la tercera edad fue rescatado en la playa Cuyutlán, municipio de Armería, cuando tenía problemas para salir del mar. Los guardavidas de la Unidad Estatal de Protección Civil intervinieron para rescatar al hombre de 68 años, originario de la ciudad de Guadalajara. Con información de Los Hijos de la Noticia, soy Dan Ontiveros.
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2: Acá seguimos en Exa 99.7. Y oye, como me estaban diciendo que la mañana es cierto, no hicimos el típico resumen de nuestro programa favorito en este momento, así que nos vamos directamente con lo que está sucediendo en la cuarta temporada de La Casa de los Famosos México. Que sí, hoy es día de fiesta, hoy es día también de salvar, de quitar a una persona de la placa, que hay que

Salvación están compitiendo Moy Gema contra Brianda. Todo indica que hay una alianza por fuera desde antes de Gema con Cynthia, con Moy y demás. Y si recordamos, Moy fue el que quitó de la placa a Gema. Entonces probablemente si Gema gana va a salvar a Moy. Cosa que si sucede, yo siento que el público la va a agarrar en contra de ella porque quieren a Moy fuera. En estos momentos yo pienso que Moy es el favorito para salir. Entonces si lo salva, híjole, no quiero imaginarme lo que va a pasar. Si gana Moy se va a autosalvar, es más que obvio. Y si gana Brianda, yo creo que va a ganar, va a salvar, perdón, a Janet. Todo para que, mira, yo quiero que se vaya Moy, sí o sí. Porque anda, siento yo como muy alzado, como muy de que yo mi juego individual y que no sé qué tanto. Yo digo que Moy esta semana, la siguiente se tiene que ir Mariano Ochoa, sí o sí. Porque siento que nada más vino como que a dificultar el juego, pero no de una manera chida. O sea, y aparte como que me está cayendo mal. Entonces la siguiente semana tiene que ser Mariana para que esto siga. Y pues por ahí mucha gente está como de que es que no están dando contenido, pero al final de cuentas creo hay diferentes tipos de contenidos. La temporada pasada y la antepasada que fue un tanto tóxica, pues ahora creo que está más tranqui. Sí hay momentos agradables, sí se han sacado las garras por ahí, y yo pienso que conforme pasen los días pues va a haber más conflicto. Imagínate convivir con personas extrañas. Sí, o sea que sinceramente para competir por el presupuesto y que no salgan las cosas como tú quieras, que no puedas comer lo que tú habitualmente comes, no hombre. Dice, bye bye Janet, me cae gordita. Fíjate que a mí no me cae ni bien ni mal, pame por acá. Dice, sino que siento que no está dando nada, siento que se queda como muy tibia, como que no da nada, ni genera pleito, pero tampoco, o sea, no sé. Memo me cae muy bien. Pero también siento que jugar como con esta bandera de no, no quiero conflictos, no, o sea, no sé, el que quiere quedar bien con todos, como que no sé. Pero bueno, ya veremos, lo voy a seguir apoyando. Yo quiero que este domingo, si no se salva Moy, si no gana la salvación, yo creo que se va a ir. Y si no se va, si se salva cualquier otro, el que va a correr riesgo de eliminación es Luis. Sin duda alguna. Dice por acá, amigo, la mejor temporada era cuando estaba Adrián Marcelo. Esta casa como que no tiene chiste, estaba mejor en Telemundo. Ni en Telemundo me gustó, ¿sabes por qué? Porque sacaron a Oriana. Y Oriana era la que le daba más saborcito. Entonces llegó un momento en que se volvió muy monótona también. Y Adrián Marcelo, sí, quedaron todos como payasos al final de cuentas. Me gustó, pero definitivamente yo creo que con la temporada que me quedo es con la temporada 1. Creo que hasta ahorita no se ha logrado como superar, porque hubo cotorreo, hubo controversia, pero pleito, pero creo yo relax. Y con Adrián Marcelo, pues nada más se sentía poderosísimo como todo Team Tierra y pues quedaron como payasos, la verdad. Pero aún así, yo ya perdoné a Ricardo Peralta, Gomita. O sea, Ricardo Peralta ya lo empecé a seguir, ya está analizando y digo, ¿qué te costaba? ¿Qué te costaba? También por acá dice, Pame, ninguna será como cuando estaba el Team Infierno, exacto. Yo también siento que les ha fallado. Gustavo dice, buenas tardes Fabián, yo difiero contigo. Dejen a Mariana, pobrecita, enfadosito, no, da más contenido que los muebles. Por ejemplo, Luis Aranza, que de plano, eso es que sabes qué pasa, no han salido. Tienes razón, en ese sentido sí, incluso hasta un Moy, Moy Mariana que están generando pleito, creo que también puede ser. Porque muebles, así si nos vamos por muebles, definitivamente el mueble mayor para mí es Luis, continúa un Ernesto. Continúa un Aranza, una Janet, es que hay muchísimos, hay de dónde escoger, hasta una Flor, más bien te voy a decir los que creo yo que están dando contenido, Aldo, Karina, un Yair, porque se enoja y se pelea ahí, Cynthia también que se pelea, un Moy también. ¿Quién más? Un S. Pérez que va llevando y trayendo, o sea, controversia ahí, genera como que cizaña y demás. Pero hay de dónde escoger, hay muchos muebles que yo pienso que se tienen que ir saliendo. Pero ya veremos cómo pasan estos días, que también hay que decirlo, la producción va a hacer todo lo posible para que no estén tranquilos. Eso se sabe, y van a mover las aguas lo más posible para, por supuesto, hacer que esto

se descontrole como todas las temporadas. Y dice por acá, así es, siempre que abro TikTok siempre me sale un clip o de Masad, Aldo, Karina, Yair y Mariana, son los únicos. A mí de es que Mariana sí me desespera, o sea, sí, que está bien, porque dentro del caos se va a generar, pues hay controversia. Masad también tiene, a Masad no le entiendo nada, no le entiendo nada, pero también se me ataca, o sea, sí está dando algo, pero se me ataca bien pronto. Preguntando quién lo nominó. Pues para eso van, para que los nominen, hombre. Sale, pues vamos a seguir con más. Este fue el resumen. Hoy hay fiesta en la noche. Hoy sabremos quién sale de la placa. El domingo, la tercera eliminación. Entonces, bueno, segunda en teoría, porque Mariana regresó. ¿Sabes? Nos vamos a ir con más música. Esto que llega de Paulina Rubio. Ni una sola palabra en Exa 99.7.

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0: 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María Becerra no solo es una de las artistas más influyentes del momento, sino que ha llegado a sorprender a sus fans en redes sociales al soldar ella misma

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0: 429. 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
23: 439.

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3: 446.

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3: 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Nana, Marvin y Fabián por EXA 99.7. 4:58. Me quedo.

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1: ¿Qué crees, Colima? El conductor de una camioneta resultó con lesiones leves cuando se volteó la camioneta en la que viajaba. El accidente ocurrió sobre la autopista Colima-Manzanillo, a la altura del puente Armería, hasta donde llegaron los equipos de emergencia para trasladarlo a un hospital cercano. Con información de los hijos de la noticia, soy Dan Ontiveros.
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2: No me doy por vencido, yo quiero un mundo contigo. Aquí seguimos, aquí seguimos. Y sí, y todos de que ya que soy el Fabián, porque vamos a tener esta hora de discotexa, sí, para ponernos en ambiente, porque mira, ya son las 5, muchos ya están saliendo de trabajar, y qué mejor que estemos aquí acompañados, ya empezando algunos con las primeras bebidas espirituosas, otros más están esperando nada más sacar una patrulla fuera de la empresa para irse directo a su cama a ver series y demás. Pero bueno, en este viernes de discotexa, pues déjame viajar un tantito al pasado, porque hay canciones que no necesitan ni siquiera llegar a la voz para transportarte a una época. O sea, parece que hay canciones que son vigentes todo el tiempo. Y esta estoy seguro que la conoces, porque comienza con un acordeón que si viste la fiesta a finales de los años 2000, seguramente se te acaba como que de desbloquear mínimo algún recuerdo. No sé, como de estar en la playa, como de estar con tus amigos, como de salir de la prepa, no sé. Hablamos de esta canción de Stereo Love de Edward Maya junto a Vika Gigulina, y lo curioso es que detrás de esta canción hay muchísimo sabor a este Europop, Eurodance de Europa del Este, que hay que decirlo, Edward Maya es rumano, Vika Gigulina nació en Moldovia, y esta melodía de acordeón pues se volvió obviamente todo un hit, todo un éxito, tiene raíces todavía mucho más interesantes. En el año en el que apareció fue en el 2009, y poco a poco pues empezó a popularizarse en las discotecas, a convertirse en esos éxitos que estaban prácticamente en todos lados, desde los antros, los bares, las fiestas, no sé, en todas las estaciones de radio, y por supuesto que todos, si tenían la oportunidad de pedirla, pues lo hacían. Era imposible escapar de esa acordeón que te atrapaba. Y aquí está, ¿sabes? Lo más interesante, aunque hoy la relacionamos mucho con la época dorada de la época de electro comercial, realmente no era una canción explosiva, a lo mejor como las de David Guetta o la de Swedish House en Mafia, pero tenía algo como melancólico. Podías a lo mejor estar bailando bien feliz, sacando los pasos prohibidos, mientras la melodía parecía decirte que acababas, no sé, de terminar una relación o de que iba a venir algo mucho mejor para ti. Y esta combinación fue parte de su encanto, entre electrónica, acordeón y una voz muy suave encima, con una base completamente bailable. Y además pertenece a una generación muy específica de canciones. Estamos hablando de esos años en los que empezábamos a pasar como de comprar discos a, no sé, descargar canciones en MP3, a consumir cada vez más música por internet. Y Stereo Love pues justo está ahí acompañando ese cambio, cuando ya no era el disco que quemabas en el ciber, sino que estabas en Ares descargando canciones, y obviamente con el riesgo de descargar muchos virus en tu computadora, pero siempre con la intención de tener la mejor versión con la mejor calidad. Así que si de repente escuchas esto y mentalmente, no sé, tu mente te direcciona con luces de antro, pantalones entubados, flecos, extensiones bien planchadas, bien peinadas, y fotografías tomadas con tu Cybershot, ¿te acuerdas? Tranquilo, tranquila, no estás envejeciendo. Bueno, un poquito, pero siempre acompañado de buena música. Así que esta es la discotexa de Exa 99.7. ¡Empezamos! ¡Última hora! ¡Vámonos!

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1: Mi ex tenía razón. Saludos a todos los que ya andan ambientados desde ahorita, que se tomaron la libertad de tomarse una bebida espirituosa o dos. Bueno, dos porque una no es ninguna, dos es casi una y tres apenas está comenzando con el merequetengue. Sale, así que vamos a darle con todo en este viernes de Disco Texa. Que ay, ya me ando por acá. Volviendo yo loco con la niña que me anda haciendo de sus gatadas. Sí. Así que, oigan, pues vamos a seguir con más música porque sí, es viernes de Disco Texa y qué mejor que nos descontrolemos. Porque, pues, como que se siente ya el ambiente. Muy nice to meet you, muy todo que Versace. Y otra canción que estoy seguro que van a reconocer inmediatamente y que les va a gustar, porque pocas canciones necesitan para que sepas cuál es. Y si nos vamos al año 2002 allá por Italia, Benny Benassi lanzó Satisfaction. Y ese bajo electrónico terminó, pues obviamente, convirtiéndose en uno de los sonidos más reconocibles de la electrónica 2000era. No necesitamos explicar mucho para entender este ritmo, más porque en cuanto arranque.

vas a entender que esto ya parece antro, porque sí, estás en la discoteca de Exa 99.7. ¡Vámonos!

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2: ¿Qué crees, Colima? Karen Jurado pone en marcha programa de calzado escolar a bajo costo en Villa de Álvarez. La diputada local de Morena, Karen Jurado, puso en marcha el programa Pasos que Transforman, mediante el cual se ofrece calzado escolar a bajo costo para familias de Villa de Álvarez. La iniciativa busca apoyar a la economía familiar durante el regreso a clases y complementar las acciones que, en materia de apoyo educativo, realiza el gobierno local, con el propósito de facilitar que niñas y niños cuenten con lo necesario para continuar sus estudios. Las familias interesadas en adquirir el calzado pueden solicitar información a través del número 312-241-4000.

0: 8.42.45. 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
3: Seguimos en este viernes de Discotexa, las 5 con 29 minutos y nosotros no paramos, ¿eh? Hasta el último minuto para echar relajo. Sí, sí, sí. Para echar relajo con ustedes porque ya se antoja, Di. Ya se antoja andar bien Patricio Estrella. Y estamos en este viernes de Discotexa porque ya queremos agarrar el mood para irnos a festejar. ¿Qué? No sabemos. Con el simple hecho de que ya es viernes, con eso ya es más que ganancia andar bien y de buenas. Sí, sí. Y sí, y bueno, tenemos más música, más peticiones, pero déjame platicarte que esta probablemente la has bailado. Sí, aunque no hables absolutamente nada de francés, Stromae es belga y lanzó Allures on Dance en 2009. Y este título significa básicamente entonces bailamos. Aunque curiosamente la letra habla de problemas cotidianos, estrés y dificultades de la vida, la solución de Stromae, pues bailamos. Y siendo viernes estoy completamente de acuerdo, ¿eh? Sinceramente, Allures on Dance. Aquí en Exa 99.7 vámonos con este exitazo de... Por supuesto, viernes de andar con toda la actitud. Viernes de descontrolarnos en Exa 99.7.

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8: Siendo ya una superestrella dentro de la música, el cantante español Julio Iglesias, a la edad de 57 años, terminó las asignaturas que le faltaban y se graduó en Derecho por la Universidad Complutense de Madrid. Esto por una promesa que le hizo a su padre.

de descontrolarnos como siempre. Pero bueno, mira, entre que si me descontrolo o no, yo voy a andar ahorita al final hablando en señas, porque ya siento que la garganta está así como que cada vez cerrándose más, de que ya no quiero, ya no estoy soportando, Fabián, ya cállate así. Pero, ¿qué crees? Ya tengo que despedirme, te agradezco por haberme acompañado estas 8 horas de estar contigo al aire y sobre todo de participar en las dinámicas y demás. Sale, dice por acá, mi querido José, que todo el rato tiene escuchando, nada más que se reportó ya tardecito. No te preocupes, José, un abrazote para ti, a darle con toda la buena actitud. Y también para Toñito Landín, que va llegando por acá y que le pusimos también una canción que le recuerda a su época de cuando bailaba Tectonic. ¿Sí o no? Sí o no, pero muy bien. Oigan, pues ya tenemos que despedirnos. Gracias por acompañarnos. Mañana es nuestro último día de estar con el Fabián Fest. Así que, pues ni modo, tocó. Cuídate mucho, ten bonito y excelente fin de semana. Cuídate de la mejor manera. Recuerda que volante y alcoholito no es buena combinación. Si vas a irte de fiesta, pues que hay un conductor designado. También recuerda siempre ponerte bloqueador, tomar mucha agua, hidratarte y sobre todo brillar como foco de taquería para que todo mundo quiera estar alrededor de ti. Me voy a despedir con buena música, como siempre. Dice que sí que andaba bailando Tectonic con pantalones de mezclilla de colores. Adiós, bebesón. Mañana y al rato vamos a darle con todo. Eso es todo. Ni modo, es lo que tocó, Toñito. Así que a darle. Pame también dice, qué gran turno, muchas gracias. No, hombre, a ti, mi querida Pame. Ahora sí que yo me voy, me despido. Viajo al 2012 con esta canción que yo recuerdo que iba saliendo de la prepa, iba entrando a La Vaquita, allá en Puerto Vallarta, en mi viaje de fin de cursos, y estaba sonando esta canción. Con esto me despido, soy Fabián de Los Ángeles de la Luz. Bonita tarde, bonito fin, nos escuchamos mañana. Adiosito, bye, bye. 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